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sueño las razas de todos los climas del mundo. 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Llevan en la sangre praderas jugosas de limo profundo y la generosa fuerza de la tierra que cruje en el pan.

sangre forjaron tu rumbo en la inmensidad, y una lanza verde parada en las venas de cada entrerriano nos recuerda, hermanos, que es flor de la tierra nuestra.

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con Eduardo Falú y Juan Carlos Arabia, vamos a entonar una zambita para nuestro amigo de siempre, Jaime Dávalos, y para todo aquel que extraña nuestra tierra de Salta.

0: Pachka honor da pinicunan, caipi. Tengo el honor esta vez de brindarles a todos ustedes esta chacarera con Cuti Roberto.
1: Bueno, gracias, Cito. El honor es nuestro. Muchas gracias por la invitación.
2: Nosotros vamos a cantar la chacarera, pero Cito, usted va a tener que tocar el violín, ¿eh?
0: Y mamana, cómo no. Charincha y Pachahuamán. Allá va la primera.

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1: No quiero privarme de un placer. Actuar después de esta hermosa señora que ha actuado antes que yo, para que sigamos disfrutando de ella, dice que a ustedes les va a gustar. Quiero invitarla, por favor, Chani.

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1: Ahí va su remedio para las donositas.
2: ¡La muchulla!

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0: y se había establecido de incógnito en la Argentina en 1950 bajo la falsa identidad de Ricardo Clement. Entre las obras que recrean estos hechos figura la novela gráfica Camino a Auschwitz de Julián Gorodischer, cuya tía Luba participó del secuestro. Sumergirse en esta historia fue para él un modo de ver las contradicciones de la Argentina, de Israel, del propio Eichmann y las suyas.
1: Descubrí un país en el que siempre hay un lado B. Servicios de inteligencia locales y extranjeros que operan en una red que pasa desapercibida a los ojos de los ciudadanos comunes, pero que está, que existe. Consumiendo vorazmente artículos y libros sobre la figura del depravado nazi, pude entender también esa disociación que existe entre los grandes villanos de la historia universal y sus mundos privados, donde son adorables padres de familia, amorosos esposos, trabajadores leales. Pues bien, eso encontré también en la biografía de Adolf Eichmann. Y aprendí una vez más a convivir con las contradicciones de mi país. Ese grito final de Eichmann en Israel, viva Austria, viva la Argentina, me hizo entender que detrás de nuestras libertades y nuestros derechos obtenidos hay un país en las sombras, un bajo fondo, un submundo nazi que avivó al régimen de Hitler en un Luna Park colmado que habilitó el ingreso masivo de nazis a nuestro país.
0: También un día como hoy, pero de 1813, se aprobó el himno nacional argentino como canción patriótica de las Provincias Unidas del Río de la Plata. Fue escrito por Vicente López y Planes, con muchas más estrofas de las que hoy cantamos, y la música compuesta por el catalán Blas Parera.
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3: Seis de la mañana, 11 minutos en la República Argentina, en la ciudad de Buenos Aires, la temperatura 5 grados 7 décimas, la humedad relativa ambiente 84%, cielo despejado. La salida del sol será a las 7 de la mañana, 38 minutos. En el Panorama Federal de Noticias comenzamos con el desarrollo de las principales noticias.
4: Arranca el Hot Sale.
3: La campaña de ofertas comenzará este lunes y durará hasta el miércoles.
4: La iniciativa es organizada por la Cámara Argentina de Comercio Electrónico.
3: Reunirá a cientos de marcas y tiendas oficiales online que van a ofrecer rebajas especiales durante 3 días consecutivos desde hoy hasta el miércoles.
4: En ese marco, el ministro de Economía, Luis Caputo, destacó durante una entrevista televisiva la gran convocatoria que tuvo este fin de semana el denominado Shopping Fest.
3: Estamos en récord de actividad económica y consumo, afirmó el funcionario.
5: Estamos en el nivel más alto en lo que es el estimador mensual de actividad económica, que es un proxy de lo que es el Producto Bruto. Entonces, estamos en récord de lo que sería el estimador mensual de actividad económica. Estamos en récord de consumo. Estamos en récord de exportaciones. Entonces, los datos también, digamos, son contundentes de que claramente este es el camino.
4: El INDEC dará a conocer el índice de precios al consumidor de abril.
3: El Instituto Nacional de Estadística y Censo va a difundir el martes el uso de capacidad instalada de la industria de marzo.
4: En tanto que el jueves será el turno del índice de precios al consumidor y la canasta básica de abril.
3: Las consultoras estiman que la inflación podría estar por debajo del 3%.
4: El ministro de Economía, Luis Caputo, sostuvo que la inflación inició un camino descendente y estimó que el dato de abril estará en torno del 2,5% o 2,7%.
3: Lo hizo en el marco de una entrevista televisiva al canal La Nación Más.
5: Entramos en un proceso ahora más virtuoso, donde ya estamos terminando de absorber el shock interno del año pasado, que fue muy fuerte, y entramos en un proceso de desinflación nuevamente. La inflación de abril probablemente va a dar sustancialmente más baja que la de marzo.
6: ¿Cuánto le dice que le va a dar?
5: No sé, pero todas las estimaciones están entre 2,5 y 2,7.
4: El Senado sigue evaluando a los jueces y fiscales propuestos por el gobierno.
3: La Comisión de Acuerdos de la Cámara Alta continuará revisando los pliegos para

0: ocupar cargos en la justicia.
1: Será en dos nuevas audiencias públicas, el miércoles 13 y el jueves 14.
0: La semana pasada expusieron 47 candidatos a jueces, defensores y fiscales, y esta semana otros 30 tendrán que rendir exámenes.
1: La justicia investiga un circuito de aprobaciones de importaciones durante el kirchnerismo.
0: Los datos surgen de una pericia realizada sobre el teléfono celular de Martín Migueles, ex socio del empresario Elías Pichirillo.
1: Exponen un supuesto esquema clandestino para agilizar aprobaciones del sistema de importaciones de la República Argentina, SIRA.
0: Según las conversaciones, se negociaban comisiones de entre el 10% al 15% del valor de las importaciones para obtener autorizaciones en corto plazo.
1: La causa es investigada por el fiscal Franco Picardi y el juez Ariel Lijo.
2: Policiales.
0: Cayó la banda de los cerrajeros.
1: Detuvieron a tres ladrones en el barrio de Recoleta que tenían más de 150 llaves duplicadas.
0: El botín les permitía acceder a las viviendas sin violencia.
1: Dos de los ladrones sumaban 19 antecedentes por diversos delitos.
0: Delfina Lanusse dijo que las cosas se van a aclarar.
1: La ex médica residente de anestesiología del Hospital Italiano y una de las investigadas en el caso del robo de Propofol se mostró confiada en la justicia.
0: Lanusse negó las acusaciones sobre su persona y señaló que desea volver a encontrarse a sí misma.
1: La médica junto al anestesista Hernán Boveri están procesados por administración fraudulenta por el robo de este producto médico.
0: Un temporal dejó daños en Mar del Plata, Necochea y Monte Hermoso.
1: La fuerte ciclogénesis extratropical provocó olas de hasta 7 metros, inundaciones y destrozos en distintos puntos de las ciudades balnearias.
0: Uno de los lugares más afectados fue el histórico Torreón del Monje, donde el agua rompió vidrios, ingresó a los locales y arrasó mobiliario.
1: En Necochea, Monte Hermoso y Pinamar, la tormenta también dejó balnearios destruidos, rutas inundadas, árboles caídos y cortes de luz.
0: Esto decía Silvia, dueña de un parador en Monte Hermoso.
3: Y bueno, estamos evaluando los destrozos. Aparentemente vamos a poder recuperar, por lo menos, la estructura aparentemente está bien. Hasta mañana no lo sabemos, porque tienen que evaluarlo los técnicos. Este se hizo nuevo hace 3 años, así que, bueno, hay que seguir adelante.
0: Los pasajeros del crucero afectado por casos de antivirus empezaron a desembarcar.
1: La evacuación se desarrolló en las Islas Canarias, España, con un importante operativo sanitario.
0: Algunos pasajeros fueron trasladados de inmediato a hospitales en donde se les realizaron exámenes médicos.
1: Otros fueron enviados a los aeropuertos en donde serán repatriados a sus países en vuelos programados.
0: La ministra de Seguridad de España, Mónica García, brindó más precisiones.
4: Lo que se le ha hecho en el barco, como está así protocolizado, es los test epidemiológicos, ¿no? Encuestas epidemiológicas en las cuales se ha asegurado que todos están asintomáticos. Cuando lleguen al Gomezulla es cuando se les realizará las diferentes pruebas de la PCR y que se les repetirá, en el caso del protocolo en el Gomezulla, a los 7 días. Y en función de si aparecen casos o no aparecen casos y si es positivo o es negativo, pues ya iremos tomando las diferentes vías del protocolo que están establecidas.
1: García, ministra de Salud de España, añadió además.
4: El gobierno de España siempre ha dicho que este operativo era un operativo muy importante, no solamente para España, sino también para las autoridades sanitarias internacionales. Es la Organización Mundial de la Salud la que ha confiado en España para que pudiéramos llevar este operativo de enorme complejidad y es un operativo sin precedentes y creo que estamos cumpliendo no solamente con las expectativas.
0: El brote de antivirus en el crucero MV Ondius provocó la muerte de 3 personas.
1: Entre los pasajeros hay un argentino, se trata de Carlos Ferello, ingeniero jubilado, aficionado a las expediciones marítimas.
0: Ferello dio detalles sobre el viaje.
5: no era un clima, digamos, preocupante. Yo qué sé, la verdad que como después no aparecieron más casos y nos habíamos empezado a cuidar todos, como las medidas de que no estuviéramos tan juntos. Yo, por mi parte, yo estaba solo, así que siempre comía, desayunaba, almorzaba, cenaba solo, así que no tenía mucho contacto.
1: El cónsul argentino en Tenerife, Luis María Sobrón, dio precisiones sobre el estado de salud de Ferelo.
6: Yo he estado en contacto con él y mi colega también, dándole la asistencia. Tiene un perfecto estado de salud, no forma parte de la tripulación, es un pasajero que va en un camarote individual, se encuentra en muy buen estado de salud. Recién nos saludamos a lo lejos desde el barco, hablando por teléfono. Hemos mantenido una relación informativa, nos ha dicho siempre ha estado muy bien. Ha sido monitoreado por los médicos holandeses y por los médicos de la Organización Mundial de la Salud que subieron en Cabo Verde al barco.
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0: Y estamos hasta las 7 de la mañana con toda la información en este Panorama Federal de Noticias. 6 de la mañana, 20 minutos en la República Argentina. Bajó un poquito más la temperatura en la Ciudad Autónoma de Buenos Aires. Tenemos 5 grados 5 décimas. El cielo despejado. Para hoy la máxima de 16 grados. ¿Qué pasará mañana, martes? La mínima va a estar un poco más alta, en 8 grados. La máxima en 19 con cielo despejado. El miércoles la mínima en 10 grados, la máxima en 18 con cielo parcialmente nublado.
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1: Donald Trump reveló que el régimen iraní le presentó un acuerdo, pero lo rechazó.
0: El presidente de los Estados Unidos la calificó como totalmente inaceptable y en este contexto, analistas en política internacional anticipan que el mandatario estaría dispuesto a atacar Irán.
1: Esto decía el ex canciller argentino Carlos Federico Rucauf.
7: ¿Cuánto y cómo? Bueno, ¿cuánto? Parece que será mucho, que será ataque a la estructura energética, a los puentes y quizá a la estructura petrolera del país hoy liderado por Bahidi, el líder de la Guardia Revolucionaria Islámica. Los ayatolás han dado un paso atrás y son los militares, pero sobre todo los militares más ideologizados, más fanáticos, los que están al frente de este combate. Hasta el último momento, el canciller iraní y los negociadores norteamericanos buscaron un camino en este tema, que era, en lugar de la eliminación del plan nuclear, la suspensión por 12 o 15 años del mismo y una estructura de enriquecimiento de uranio no mayor al 3.57% y la posibilidad que este fuera controlada por una tercera nación, por Rusia, por Putin. Todo esto ha quedado descartado por la negativa iraní y entonces llega de vuelta el momento de los misiles, el momento de los ataques. Israel claramente estaba a favor de esta decisión y Netanyahu tiene preparada también su propia estructura de combate para atacar Irán.
2: Deportes.
1: En una definición para el infarto, River venció por penales a San Lorenzo de Almagro y avanzó a cuartos de final del torneo Apertura.
0: La información con Fabián Pomelo Codevila.
8: Gracias, nos metemos rápidamente con la información para hablar del torneo Apertura. Se están jugando los playoffs, octavos de final y hubo sorpresas. Comenzamos hablando del triunfazo de Huracán en la Bombonera. El Globo venció 3-2 a Boca de visitante con los goles de Leonardo Gil y del paraguayo Oscar Romero por duplicado y de penal. Y se metió en los cuartos de final Milton Jiménez y el otro Romero, Ángel, el que juega en Boca, descontaron para el Xeneize. El equipo dirigido por Diego Martínez ahora será rival de Argentinos Juniors y de esta manera lo expresó Galíndez, el arquero que fue figura en Huracán para esta trascendental victoria. Lo escuchamos al arquero nacionalizado ecuatoriano.
9: Sabíamos que veníamos a probablemente una de las canchas más difíciles del país, si no la más. Hicimos el gol rápido, después tuvimos que sufrir, lamentablemente ahí faltando poco no hacen el gol ellos en un accidente, yo con los puños, la pelota se me cae, hay mucho viento. cuando nos empataron tan cerca al final, era difícil, era muy difícil, porque ellos terminaron mejor que nosotros, atacando mucho más, y era duro arrancar el suplementario a tan cerquita de haber terminado el partido. A eso se le suma después, bueno, de nuestro primer gol, las dos expulsiones. Uno juega contra Boca y sabe que la tiene que pasar mal.
8: Hasta ahí la palabra de Galíndez, arquero de Huracán. ¿Y qué dijo Claudio Úbeda en el vestuario una vez que concluyó el partido y se dirigió a la conferencia de prensa? Expresa el técnico Yereise lo que habló con sus jugadores.
10: Perder un partido como perdimos hoy nos deja angustiados, pero la verdad que si uno analiza el trámite en general del partido, hemos tenido, creo yo, un dominio absoluto del juego. Tuvimos muchas situaciones de gol. Sí, cometimos errores, lógico, porque comenzamos perdiendo los 5 minutos con un gol que sale de un error nuestro. Pudimos recuperarnos. Bueno, después vinieron los dos penales. También creo que minuto 30 del primer tiempo, la jugada de Ascacíbar que patea desde adentro del área de zurda, es un claro penal que no lo cobraron. Lo digo porque nos cobraron dos en contra, no lo quiero poner como excusa. El partido lo perdimos nosotros, pero no tengo nada para reprocharle a los jugadores.
8: Hasta ahí la palabra de Claudio Úbeda, otro de los partidos. El clásico cordobés fue para Belgrano, que eliminó a Talleres. El Pirata superó por la mínima a la T y se convirtió en el primer clasificado a los cuartos de final del torneo Apertura. El único gol del encuentro fue obra de Francisco González Metilli a los 3 minutos del complemento. Además, en el local fueron expulsados Alexander Medina y Guido Herrera. En la visita, Lucas Pacerini vio la roja. En la próxima instancia, el equipo del ruso Ricardo Sieniski se enfrentará a Unión de Santa Fe. Escuchamos al autor del gol pirata, González Metilli, hablando de esa alegría enorme del gol más importante de su carrera.
11: Era una etapa increíble para nosotros, octavo de final. Hacía bastante que no podíamos entrar. Y justo nos toca el clásico, y la verdad es que lo jugamos como se juega en estos partidos, como una final, y hoy se veo reflejado que podríamos habernos llevado un poco más la ventaja, pero bueno, creo que fuimos justos ganadores. Como importante, este es el más importante de todo. El del Puka fue un gol increíble, pero con este contexto, la verdad es que fue impresionante.
8: Hasta ahí la palabra de González Metilli. Otro de los partidos que causó sorpresa fue el triunfazo del Tatengue en Mendoza. Gracias a los tantos de Cuello y Tarragona, Unión venció al mejor equipo del año y del semestre. Estamos hablando de Independiente Rivadavia de Mendoza. 2-1 la victoria del conjunto santafesino para meterse en los cuartos de final. Sartori anotó el tanto para la lepra mendocina. Los dirigidos por Madelón se enfrentarán al Pirata cordobés. Cristian Tarragona, uno de los estandartes de este equipo y autor de uno de los goles, habla justamente de lo que significó esta victoria y su gol.
12: Fue muy intenso, la verdad, muy intenso. O sea, están compitiendo internacionalmente, tienen un buen equipo, que si lo dejas jugar, le das medio centímetro en distancia, ellos te complican, pero bueno, supimos manejar durante el partido, supimos manejarlo en la presión, marcar bien, y bueno, cuando tuvimos que defender, defendimos, cuando tuvimos que atacar, atacamos, así que nada, contento por el triunfo.
8: Hasta ahí la palabra de Cristian Tarragona, y hubo victoria del bicho en la paternal por los octavos de final. Argentino Junior venció 2-0 a Lanús en el Diego Armando Maradona y se metió en la próxima instancia. Álvarez y Lescano, un verdadero golazo el segundo, anotaron los goles para el conjunto dirigido por Nico Díez. El bicho se medirá en la próxima ronda ante Huracán. Escuchamos a una de las figuras, Federico Fattori, que la rompe, la deja así de chiquita, y además es el emblema, el caudillo de este equipo de la paternal.
13: Muy contento por haber pasado, conseguir el pase a la siguiente fase, y la verdad que estamos muy contentos. Se hizo un poco larga la espera por el anterior partido. Por suerte estuvimos muy concentrados en todo momento. Creo que hicimos un gran trabajo y merecida victoria la de hoy.
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0: Y lo que tenés que saber en este panorama federal de noticias, cuando son las 6 de la mañana, 28 minutos, choque y corte en Camino Negro, altura Virgen de Itatí, sentido a Puente La Noria. Y por otro lado, el tren Belgrano Norte circula con demoras por fallas técnicas.
1: Atención, el sistema de alerta temprana del Servicio Meteorológico Nacional da cuenta de alertas amarillas por nevadas para lo que es el oeste, el sudoeste de la provincia de Santa Cruz, donde se encuentran las localidades de El Calafate, donde también está en la provincia de Santa Cruz, estamos hablando El Turbio, Los Antiguos y también Perito Moreno, y en Tierra del Fuego, las ciudades de Ushuaia, Río Grande y Tolhuin, además de todo el territorio de esta provincia de la Patagonia Argentina. Digamos, además, que la previsión para la salida del sol hoy está en las 7:38 minutos.
0: Está por sonar el top y esto indica que en el panorama federal de noticias vamos a estar repasando los títulos de los principales temas de esta primera media hora.
1: Luis Caputo sostuvo que la inflación inició un camino descendente y estimó que el dato de abril estará por debajo del 3%.
0: Comienza la edición 2026 del Hot Sale con 800 marcas y más de 15.000 ofertas.
1: Antivirus comenzó la evacuación y repatriación de los pasajeros del crucero MV Hondius.
0: Comenzaron las tareas de reconstrucción tras el paso del ciclón que provocó destrozos en Mar del Plata, Pinamar y Monte Hermoso.
1: Donald Trump calificó como inaceptable la propuesta de Irán y planea retomar los ataques contra el régimen de Teherán.
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8: Seis de la mañana, 34 minutos en la República Argentina. Nos quedamos hasta las 7 en este panorama federal de noticias. 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
9: Conmoción en Santa Cruz, una explosión provocó un incendio en una casa y dejó al menos dos muertos.
8: El dramático episodio ocurrió en Perito Moreno, provocó además heridas a 7 personas, 4 de ellas menores de edad.
9: El hecho tuvo lugar en el barrio San Antonio de Padua y los equipos de emergencia continuaban durante la madrugada en la búsqueda de más víctimas entre los escombros, entre ellas un bebé de 2 meses.
8: Ante la magnitud del episodio, el gobierno de Santa Cruz desplegó un operativo de emergencia con participación de las áreas de salud, seguridad, desarrollo social y educación.
9: Desde la medianoche partió un avión sanitario desde Río Gallegos hacia Perito Moreno ante la posibilidad de realizar derivaciones de urgencia a centros médicos de mayor complejidad, incluso hacia la ciudad de Buenos Aires.
8: También se activaron protocolos especiales en hospitales de Las Heras y Caleta Olivia para recibir pacientes.
9: YPF alcanza cifras financieras inéditas.
8: El gobierno nacional calificó como un hito sin precedentes el balance de YPF.
9: Según datos difundidos por la Oficina de Respuesta Oficial, la compañía logró una mejora interanual de su rendimiento del 28% en comparación con 2025.
8: La columna vertebral de este crecimiento fue Vaca Muerta, donde la empresa destinó el 78% de su capacidad de inversión.
9: Avanza en el Senado la reforma a la Ley de Salud Mental.
8: Este martes será la segunda reunión del Plenario de Comisiones de Salud y Legislación General del Senado que revisa el proyecto enviado por el Poder Ejecutivo.
9: Según se explicó, la iniciativa busca mejorar el acceso a los tratamientos sin vulnerar derechos y evitar episodios trágicos vinculados a la falta de atención.
8: También propone revisar las condiciones para internaciones involuntarias, refiriendo el riesgo como daño grave para la persona o terceros.
9: Este martes comenzarán las exposiciones de los especialistas propuestos por los miembros de las comisiones para continuar con el debate.
8: El informe de Liliana Arias con la agenda parlamentaria.
10: Recordemos que los proyectos para el debate próximo son la reforma electoral que propone, entre otros puntos, la eliminación de las elecciones PASO, así como también la propuesta de incorporar al debate ficha limpia. Otra de las leyes que busca el gobierno son las iniciativas denominadas hojarasca, propiedad privada y una nueva normativa en torno a la salud mental.
9: Alejandro Álvarez criticó la marcha universitaria.
8: El subsecretario de Políticas Universitarias tildó de show público y extorsión los reclamos de la UBA ante la movilización federal del 12 de mayo.
9: Además, el funcionario subrayó que las casas de altos estudios recibieron distintas transferencias, la totalidad de los fondos presupuestados.
11: Están las cuatro transferencias hechas, ahí están los montos transferidos, porque son muchos ítems, porque vos le haces una transferencia, ¿dónde van? Los fondos de salud, los fondos de salario, los fondos de funcionamiento, ¿entendés? Va en la misma transferencia, van todos los fondos. Entonces se cumplió perfectamente. Incluso la nomenclatura de la transferencia dice salud, o sea, son los fondos para salud.
8: Álvarez acusó a la Universidad de Buenos Aires de impulsar una extorsión política por el financiamiento de los hospitales universitarios.
9: También cuestionó públicamente el rol de docentes, estudiantes y medios de comunicación en la convocatoria.
11: La del que ellos tienen asignado en el año quieren el doble, porque ahora este presupuesto está aprobado, no es prorrogado, no es nada. Entonces ellos hay que respetarlo. Entonces se ve que el camino que encontraron es presionarnos a nosotros, sacando a los médicos a la calle, para que qué repercusión puede tener en Buenos Aires que hagan exactamente el mismo movimiento en Chaco o en Mendoza. No tiene la misma repercusión. Entonces él aprovecha la ventaja objetiva de estar en la ciudad de Buenos Aires para generar pánico en la población, para generar ruido en los medios y extorsionarnos a nosotros para que opten. En lugar de yo tener que estar dando explicaciones por los medios, darle la plata y listo.
8: Por su parte, el ministro de Economía, Luis Caputo, ratificó que fueron girados los fondos a hospitales y universidades y además se refirió a la situación de la obra pública.
12: Tanto los hospitales como las universidades están al día de acuerdo a la ley vigente y la ley de presupuesto. Con respecto a las rutas, digamos, es al revés, es lo que no se hizo durante todos esos años, es decir, las rutas no se deterioran en uno y toda la plata que se gastaba en eso se iba esencialmente en corrupción. Hoy nosotros estamos haciendo justamente lo contrario, se van a estar arreglando entre los 9.000 kilómetros que estamos licitando de corredores viales que van a estar en marcha a partir de junio ya en obra, más otro 12.000, de los cuales este año probablemente vamos a estar haciendo 6.000, más otras rutas nacionales que les estamos dando a las provincias, en algunos casos también incluso con financiamiento. Estamos hablando de más de 20.000, más de 22.000 kilómetros de rutas. No solo eso, sino que estamos en vías de arreglar también todo lo que es la red ferroviaria y fluvial, con lo cual de acá a 2 años el mapa logístico de Argentina va a lucir realmente muy, muy diferente.
9: El fiscal ratificó la acusación en la causa por la muerte de Ángel.
8: Cristian Olazábal sostuvo que el nuevo estudio médico incorporado al expediente no modifica la línea investigativa de la muerte del niño.
9: Aseguró que para él los responsables son los imputados, manteniendo la acusación contra Mariela Altamirano y Michelle González, madre y padrastro de la víctima.
8: Fue después de que el informe histopatológico determinó que la muerte se habría producido por un paro cardiorrespiratorio asociado a una condición respiratoria preexistente.
9: El informe también fue refutado por el abogado del padre de Ángel, el doctor Roberto Castillo.
13: Se revisaron los pulmones y no se presentó ninguna clase de complicación respecto a la respiración. Es más, decían que estaba estabilizado de manera mecánica. Y la autopsia nos dice que la causal de muerte son los 22 impactos de la cabeza que terminaron generando un edema cerebral. Se le inflamó la cabecita de Ángel y termina falleciendo, digamos, por un paro cardiorrespiratorio.
8: Detuvieron en España al ex marido de Grecia Colmenares.
9: Marcelo Alejandro Eber Pellegri fue arrestado el 6 de mayo en España tras un pedido de captura internacional emitido por la justicia de San Isidro.
8: La causa investiga una presunta estafa millonaria vinculada a negocios con licencias de artistas internacionales.
9: Se trata de una denuncia impulsada por una modelo.
8: Condenaron a un hombre que vendía gomitas de marihuana.
9: Fue sentenciado a 4 años de prisión por vender gomitas de marihuana que provocaron la intoxicación de 4 personas en el barrio porteño de Valvanera.
8: La investigación comenzó luego de que 4 hombres compraran un frasco de golosinas con THC mediante una página web y realizaron el pago a través de una billetera virtual.
9: La justicia lo acusó por suministro oneroso y comercialización de estupefacientes.
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8: Seis de la mañana, 42 minutos en la República Argentina. En la ciudad de Buenos Aires, la temperatura 5 grados 5 décimas, cielo despejado, humedad relativa ambiente 83%. La salida del sol será a las 7 de la mañana, 38 minutos.
0: Internacionales.
9: El presidente de Bolivia planea una reforma parcial de la Constitución.
8: Rodrigo Paz anunció la creación de una comisión para hacer una reforma parcial de la Carta Magna que rige en el país desde 2009.
9: El objetivo es facilitar de esa forma la llegada de inversiones a la economía boliviana.
8: Además, se va a debatir una nueva ley electoral, otra para reformar la justicia y otra la seguridad nacional.
9: Así lo anunciaba el mandatario boliviano.
14: Vamos a debatir con el Tribunal Supremo Electoral. Tenemos una nueva ley electoral para mejorar y garantizar a los bolivianos que nunca más haya una duda. Más allá del buen trabajo del tribunal, siempre es perfectible, siempre se puede mejorar. Una ley de la reforma de la justicia, que eso tiene que ser un amplio debate entre todos. Una ley de seguridad nacional. No podemos seguir viviendo como estamos y el Estado no es eficiente para garantizar seguridad. Y no es que lo reconozco yo, es la realidad de los bolivianos. Gobiernos del día a día.
0: Provincias.
9: Proponen la realización de charlas en escuelas chubutenses para explicar los alcances de la baja en la edad de imputabilidad.
8: Desde Radio Nacional Esquel nos amplía este tema Rocío Dabel.
15: La fiscal María Bottini remarcó la necesidad de brindar charlas en las escuelas sobre la nueva ley de la baja de la edad de imputabilidad a los 14 años.
16: Que los estudiantes, los jóvenes, los adolescentes estén informados de cuáles van a ser las consecuencias de ahora en más, porque más allá de las opiniones que cada uno pueda tener respecto de esta nueva normativa, lo cierto es que va a estar. Es importante que estén informados, por lo cual nosotros hicimos una propuesta de poder acercarnos desde la fiscalía a las escuelas para contarles a todos cuáles van a ser las consecuencias que puedan tener de ahora en más frente a un hecho que pueda ser delictivo.
9: Malargüe pone en valor su aeropuerto internacional.
8: Recibimos un informe de Esteban Rodríguez desde LB8, Radio Nacional Libertador.
17: El aeropuerto de Malargüe se prepara para su reapertura con obras en marcha y expectativas de mejorar la conectividad turística y minera del sur mendocino. Francisco Zambrano, administrador de aeropuertos Argentina en Malargüe, brindó detalles al respecto.
18: La compañía ha estado haciendo inversiones importantes. Un poco el aeropuerto está preparado para recibir aeronaves de aviación general, como también se está llevando adelante un proyecto para conectar con una línea aérea regular para mejorar la conectividad aérea que Malargüe todavía hoy no la tiene formal.
9: 3 pueblos entrerrianos fueron postulados para competir entre los destinos rurales más destacados del mundo.
8: Eli del Mar Otman nos informa desde Radio Nacional Gualeguaychú.
19: fueron seleccionadas las localidades de Pueblo General Belgrano, en el departamento Gualeguaychú. En el departamento Colón compite Ubajay, mientras que en el departamento Paraná lo hace Villa Urquiza. Estas tres ciudades de Entre Ríos fueron postuladas al programa Mejor Visa Turística, impulsada por la ONU. El reconocimiento otorga visibilidad global, incremento del flujo turístico, llegada de inversiones privadas y fortalecimiento de las economías regionales. El año pasado fue la localidad de Urdinarrain una de las postulantes.
20: Deportes. En una definición infartante, River le ganó a San Lorenzo y avanzó a los cuartos del torneo Apertura.
8: Retomamos el contacto con Fabián Pomelo Codevila.
21: Seguimos metidos en los octavos de final del torneo Apertura para hablar de Rosario Central, que eliminó a Independiente. Claro, el canalla y su canallada. Goles de Angelito Di María, Cantizano y Verón. Se lo dio vuelta al rojo, que lo ganaba 1-0 con gol de Ábalos. Y se clasificó a los cuartos de final. 3-1 la victoria de Rosario Central, que ahora irá por Racing el próximo miércoles. El canalla y la academia. A propósito de este partido, vamos a escuchar a la figura, a quien volvió para ser campeón, al campeón del mundo en Qatar 2022, el de los grandes goles con la selección argentina, hoy disfrutando de su Rosario Central, claro. Ángel Di María, tras el partido, decía esto.
22: No lo empaté, lo empatamos. Creo que el equipo hizo un gran trabajo. Demostramos que jugamos al fútbol, que hacemos las cosas muy bien, que estamos trabajando muy bien, que nosotros demostramos dentro de la cancha. Lamentablemente hay gente que habla de más al pedo y termina involucrando a los jugadores, que no tenemos nada que ver. Lo hablé con muchos de los chicos durante el partido de Independiente. Creo que las cosas externas quedan afuera, entre nosotros estuvo todo bien, se vio hasta el final, así que eso es lo más lindo del fútbol. La verdad que estaba muy feliz porque los chicos se vienen adaptando muy bien, vienen jugando muy bien. Canti había jugado la otra vez, después quedó afuera, volvió otra vez a jugar y terminó demostrando que tiene para poder estar con esta camiseta. Él y también, así que nada, estamos muy felices por ello, porque el equipo va, porque Central va y porque estamos en un carnaval muy lindo.
21: Hasta ahí la palabra de Ángel Di María. En el otro vestuario, el paraguayo Ábalos, el goleador de Independiente, compungido, decía lo siguiente.
23: Trató de dejar todo. Es una tristeza enorme para nosotros. Lo trabajamos, estábamos ilusionados también. Pero bueno, así es el fútbol y hoy les toca festejar a ellos. Habíamos hecho un buen partido en el primer tiempo, encuentran el empate. En el segundo tiempo ellos fueron más protagonistas y...
21: Ahí estaba el delantero de Independiente, que una vez más se queda afuera de la competencia. Este Independiente que cumplirá este año 24 años sin haber cosechado un solo título en el ámbito local. Siempre dentro de la información y después de hablar de Rosario Central, tenemos que hablar de la academia, porque volvió a la victoria tras 7 partidos. El conjunto de Costas le ganó al último campeón. Reeditaron la última final, la que en Santiago del Estero Estudiantes le había ganado a Racing por penales. La academia, que venía de capa caída y llegaba como punto, fue banca en el Estadio 1. Le ganó 1-0 a Estudiantes gracias a un golazo de Santiago Sosa con aporte de Gaby Rojas, un centro preciso y precioso en un córner. La cabeza del capitán de Racing y los dirigidos de Gustavo Costas, que avanzaron a los cuartos de final y se medirán con Rosario Central. Tras el partido y luego de los momentos vividos, hoy parecen haber quedado atrás. Santi Sosa, el autor del gol, el capitán, decía lo siguiente.
24: Es un desahogo muy grande, hacía mucho tiempo que no podíamos ganar, a veces merecidamente, a veces no, pero nada, la verdad que mucha felicidad para este grupo, por todo lo que venimos trabajando, a veces las cosas no salen, a veces sí, pero estoy muy contento por el esfuerzo de todos mis compañeros, que hoy corrimos, dejamos todo y bueno, pudimos llegar a un triunfo. Fuimos todos a festejar, cuerpo técnico, jugadores muy unidos, más unidos que nunca, Venimos trabajando duro, no venía saliendo las cosas, pero estamos muy felices. Fue una final, el primer tiempo empezamos muy bien, los primeros minutos, después los últimos minutos fueron de ellos, el segundo tiempo fue mucho de ellos, pero defendimos a muerte, a morir, nos hicieron dos goles que por suerte estaban en offside y bueno, pudimos hacer el gol y nos llevamos la victoria.
21: Hasta ahí la palabra de Santi Sosa. Siempre en el ámbito local tenemos que hablar de lo que sucedió en el último partido de la noche del domingo, porque Gimnasia Esgrima La Plata se hizo fuerte con uno menos en Liniers y le ganó a Vélez, metiéndose en los cuartos de final. Gol de Marcelo Torres de penal, y pese a la expulsión de Enzo Martínez desde los 10 minutos del segundo tiempo, el Lobo venció al Fortín en Liniers. El equipo de La Plata se mete en los cuartos de final. El equipo de Ariel Pereira, antes ayudante de los Mellizos, hoy los técnicos de Vélez, será rival de River en el Monumental. Y si hablamos de River, claro, ¿cómo no vamos a hablar de River? River y un partido no apto para cardíacos. Un partido que casi que lo tenía perdido. Un partido que River prácticamente rogaba por un milagro que se produjo sobre el final. Con San Lorenzo terminó empatado 2-2 y fueron a los penales. Claro, River encontró en el último minuto del alargue la posibilidad en los pies de Juanfer Quintero de llegar al empate. Un San Lorenzo que jugó casi todo el partido con uno menos. Un San Lorenzo que hizo todo para quedarse con la victoria. Un San Lorenzo que supo cómo defender lo que había conseguido en cancha. Y sin embargo, de los tiros del punto del penal, se le fue todo lo logrado durante 120 minutos. River, que ya empezaba a ser abuchado por su gente, que empezaba las canciones en contra de los dirigentes y de los jugadores, encontró en Beltrán, su arquero, la figura, conteniendo el penal, que en definitiva, tras ese partido agónico, le da la clasificación y ahora será local ante Gimnasia y Esgrima La Plata. Dejamos para lo último a River porque fue un partido que realmente era como para explayarse un poquito más por todo lo que sucedió en cancha y durante el transcurso del mismo. Vamos a escuchar al gran arquero que tiene River, a Beltrán, justamente habiendo sido la figura, decía lo siguiente.
1: Creo que no iba a jugar ninguno otro tan dramático como este. La verdad que una sensación, un conjunto de emociones impresionante. Agradecerle a la gente porque nos acompañó hasta el último momento. Sabíamos que no le podíamos fallar, así que estoy muy contento. Perdí un poco la cordura esa que suelo tener cuando juego, pero bueno, creo que la situación la meritaba. Tenía muchas sensaciones adentro de poder ayudar al equipo, así que me voy muy contento. Empujamos hasta el final, sabíamos que se iba a abrir con la expulsión de ellos. Se hizo un poco todo cuesta arriba porque se supiera meter atrás. Y creo que era eso, era aguantar y saber que no le íbamos a fallar. Jugar con nuestra gente es siempre una ventaja. Sabemos que tenemos que seguir trabajando, que todavía no ganamos nada e intentar darle para adelante.
21: Hasta ahí la palabra de Beltrán. ¿Cómo han quedado entonces los cruces? ¿Cómo quedaron definidos los días y horarios de los partidos de cuarto de final del torneo Apertura? Próximo martes, mañana, 19 horas, en Córdoba, Belgrano, Unión de Santa Fe. 21:30 en el Diego Armando Maradona, Argentino Junior Huracán. Y el miércoles, 19 horas, en el Gigante de Arroyito, Rosario Central Racing. 21:30 del miércoles, en el Monumental River Gimnasia. Las instancias de cuarto de final se disputan justamente en el estadio del club mejor ubicado, en la fase de zonas. En caso de igualdad, al cabo de los 90 minutos reglamentarios, se recurrirá a un tiempo suplementario de 30 minutos, dos tiempos de 15, y de persistir la igualdad, se ejecutará una serie de tiros desde el punto del penal, conforme a las disposiciones del artículo 111, apartado 1.1 del Reglamento General de la Asociación del Fútbol Argentino.
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8: Seis de la mañana, 55 minutos en la República Argentina. Atención, que trabajadores de la línea B del subterráneo anunciaron la liberación de los molinetes entre las 7 y 8 de la mañana por reclamos salariales.
20: Y ya en el tramo final de este panorama federal presentamos la segunda parte de las efemérides del día con Magdalena Agnú.
2: Hoy, lunes 11 de mayo, también recordamos la muerte en 1858 en la provincia de Corrientes del naturalista francés Aimé Bonpland. Tuvo una vida rocambolesca, pero también fue pionero en el estudio de la flora sudamericana y de la producción de la yerba mate a gran escala. Esto nos contaba al respecto Claudio Bertonati, docente e investigador de la Universidad Maimónides y de la Fundación Azara.
3: Recorrió buena parte de Sudamérica y en ese viaje fabuloso hizo un herbario monumental con unas 60.000 plantas de más de 6.000 especies y muchas de ellas totalmente desconocidas para la ciencia. Después, más tarde, vino a la Argentina, se radica acá con la intención de crear el primer jardín botánico, pero no lo pudo lograr porque eran tiempos de la Guerra de la Independencia. De todos modos, él trabajó como profesor de ciencias naturales y alternaba la enseñanza con los estudios de nuestra flora. Así, en la isla Martín García, por ejemplo, él descubre una planta de yerba mate que, si bien era conocida y usada hacía muchísimos años, nunca había sido descrita para la ciencia. Pero no solo la describe, sino que retomó la idea de los jesuitas de promover su cultivo como un modelo productivo. Así que si hoy tomamos mate, en buena medida se lo debemos a Bonpland, además de los jesuitas y de los Vía Guaraníes.
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2: Y un día como hoy, pero de 1972, fallecía el famoso poeta y letrista de tangos José María Contursi. Le debemos Grisel, En esta tarde gris, Bajo un cielo de estrellas, Como dos extraños, Sombras nada más, Toda mi vida, entre muchísimos otros tangos. El también poeta Matías Mauricio esto nos decía sobre su inconfundible estilo.
5: Fue hijo de Pascual Contursi y tuvo la gracia de no repetir el camino del padre. Creó una poesía mucho más introspectiva, sentimental y desesperada. Esa cuerda poética que exuda en su obra está atravesada por símbolos. La ausencia, la lluvia, el recuerdo, el amor como herida incurable. Por caso, basta que escuches Cristal en esta tarde gris o Grisel para darte cuenta cómo este poeta convierte el dolor amoroso en una experiencia extrema, casi teatral. Era un melodramático. Sabía lo que hacía. No por casualidad, melodistas como Moore, Troilo o Dames lo buscaban con desesperación para que su música encontrara en sus versos su voz definitiva.
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0: 6 de la mañana, 58 minutos en la República Argentina. Rápidamente reiteramos que hoy comienza el cronograma de pago de ANSES.
1: También hoy comienza el pago de pensiones no contributivas a los que presenten DNI terminados en 0 y 1.
0: Y antes de despedirnos, repasamos los principales títulos.
1: Conmoción en Santa Cruz, una explosión en una casa dejó al menos 2 muertos y continúa la búsqueda de sobrevivientes, entre ellos un bebé de 2 meses.
0: YPF alcanza cifras financieras inéditas.
1: Avanza en el Senado la reforma de la ley de salud mental.
0: El fiscal ratificó la acusación contra la madre y el padrastro en la causa por la muerte de Ángel.
1: Inauguraron una escultura del Papa Francisco en Santa Fe.
0: En una definición para el infarto, River venció por penales a San Lorenzo y avanzó a cuartos de final del torneo Apertura. Y hasta aquí llegamos, deseándoles que tengan una excelente jornada. Muchísimas gracias y los dejamos con la mejor programación. Chau.
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0: Muy buen día, muy buen día. ¿Cuántos 3 minutos nos están separando ahora de las 7 de la mañana en la República Argentina de este lunes? Empieza la semana, 11 de mayo de 2026 en todo el mundo. Mi nombre es Nico Yacoy. Esto es Primer Round en el lindo aire de Radio Nacional AM870. Hasta las
1: 10 de la mañana.
0: María Fernanda Heras, muy buen día, bienvenida, ¿cómo le va?
2: Buen día, acá estoy abajo de todos los ponches.
0: Pero qué fresquita la mañanita, sí.
2: Y no levanta, es 5 grados 5 décimas en la ciudad de Buenos Aires, el país en general está con una ola
0: sí,
2: de frío.
0: Sí, efectivamente.
2: Así que después vamos a repasar los distintos puntos. Yo el fin de semana me dediqué a hacer el recambio de ropa de temporada.
0: Ah, pero mire, ¿usted es de las que hacen eso?
2: Sí, claro.
0: Está muy bien. ¿Y a dónde manda la que saca? ¿O simplemente la prioriza?
2: No, abajo de la cama.
0: Ah, muy bien.
2: La meto en bolsas herméticas. No, todo es un proceso.
0: Sí, no, que eso está muy bien. Lo metes, lo, ¿cómo se llama? Sí, aspirás.
2: Exactamente.
0: Ajá.
2: Exactamente. Primero la
0: lava. Ah, mira, tenés que pasarte ese micrófono, okay, parece, perfecto. Porque estamos teniendo...
1: Ahí está, hola, hola. Ahí estamos. Ahí estamos, perfecto. Bueno, decía que hago todo un proceso, lavo toda la ropa, bueno, saco la de invierno, que por más que la guardes lavada, sale con olor.
0: Así que también tenés que lavarla.
1: Sí, sí, claro. Todo ventilándolo. Así que hice buen trabajo con estos fríos que hoy cuando me crucé con un compañero cuando estaba entrando, muy tempranito me dijo, mirá que soy, ya mañana vuelve el calorcito. Pero no.
0: ¿Y vos justo ahora otra vez a poner la ropa abajo de la cama? No.
1: No, yo me puse a ver las temperaturas mínimas y máximas. Mañana igual la mínima va a ser de 10 grados, va a ser frío.
0: Es verdad.
1: Sí.
0: Es verdad.
1: Qué calorcito. Bueno, la salida del sol, Nico, vos que sos un romántico y te gustan estos datos.
0: Sí, sí.
1: A las 7 de la mañana, 38 minutos.
0: Ahí está. Esta es una buena consigna para nuestra audiencia. Si es de las que lo llamó de esta manera, María Fernanda, era recambio de temporada, ¿no es cierto?
1: Claro,
0: recambio de ropa de temporada.
1: Exactamente, sí.
0: Rotación.
1: Viene con...
0: Ah, claro, esa campera, por ejemplo, estaba guardada.
1: Tapados, claro.
0: Claro.
1: Claro, los tapados, esto, todo.
0: Eso todo guardadito, doblado.
1: Todo doblado, pero exquisitamente.
0: Ah, sí. ¿Y por qué no presta ese servicio, por ejemplo?
1: Ay, vos decís, me cuesta hacerlo a mí.
0: Ah, te cuesta, ¿viste? Ay, tanto que qué hermoso, qué bonito.
1: Pero aparte,
3: hay servicio
1: sí,
3: de recambio.
1: Sí, hay gente que hace eso.
3: Hay gente que vive de eso.
0: En serio, te lo puedo creer. Sí. Ya cambiado. No,
1: pero voy a confesar algo. A mí me cuesta mucho.
0: Marie Kondo.
1: Claro.
3: Exactamente.
1: Sí, sí, mira. Sí, que vienen y te organizan el placar.
0: Claro.
1: Por colores. Sí. Lo que pasa es que después se va y a la semana ya vuelve a estar todo.
0: ¿Podés creer eso? Fanáticos. Vos, Martín, ¿qué decís? ¿También tenés gente que te arregla el placar? Claro. Te esconden el muertito, todo eso que tenés en el placar y así. Efectivamente.
1: Pero ahora, Nico, ese suéter, por ejemplo, no lo tenías vos en el placar a mano ahora.
0: En los estantes de más arriba, pero sí, tengo todo el tiempo a mano.
3: Tiene un gran placar.
0: Ese pedazo de placar.
3: Pensé lo mismo.
0: Tiene un gran placar. Ese pedazo de placar, eso es cierto. Pero sí. Sí, en fin. Porque mira, si un día en invierno, en verano hace frío y vos necesitas.
3: Bueno, pero siempre.
0: ¿O no?
3: Siempre algún recurso. Pero todo no.
0: Bueno, vamos a ver si me convencen, que nuestros oyentes nos cuenten y ahora cómo corresponde a esta hora, 7 minutos de las 7 de la mañana, nos ponemos a laburar. Explotó un edificio en Santa Cruz y buscan víctimas entre los escombros. Una explosión seguida de un incendio en un complejo de departamentos de Perito Moreno, provincia de Santa Cruz, dejó 3 muertos. Un bebé de 2 meses y 2 adultos mayores y al menos 7 heridos. La causa más probable del estallido habría sido una fuga de gas en una de las 3 viviendas que conforman el complejo afectado. El ministro de Economía, Luis Caputo, aseguró que a partir de junio vienen los mejores meses. En una entrevista televisada, el titular del Palacio de Hacienda destacó el repunte de la actividad económica. Aseguró que estamos en un

0: seguimiento médico en sus respectivos países. Recordemos que el brote de antivirus en el crucero Ondius provocó la muerte de 3 personas. Entre los pasajeros estaba el argentino Carlos Ferelo.
1: No era un clima, digamos, preocupante. Yo qué sé, la verdad que como después no aparecieron más casos y nos habíamos empezado a cuidar todos, como las medidas de que no estuviéramos tan juntos. Yo, por mi parte, yo estaba solo, así que siempre comía, desayunaba, almorzaba, cenaba solo, así que no tenía mucho contacto.
0: Trump rechazó la propuesta de Irán para terminar la guerra en Medio Oriente. El presidente de los Estados Unidos dijo que Washington cumplió el 70% de sus objetivos en el conflicto y que podría seguir atacando 2 semanas más. La negativa de Trump impulsó una fuerte suba en los precios del petróleo y aumentó la preocupación de los mercados por una posible prolongación del conflicto. Bueno, María Fernanda, están llamando a nuestros oyentes, escribiendo y diciendo.
2: Y diciendo, de todo. Por ejemplo.
0: Nos están tirando con de todo.
2: No, dice buen día a todo el equipo. Quien nos escribe es Silvia. Sí, dice, con respecto al recambio de ropa, lo estuve haciendo el domingo pasado, así que no me agarró desprevenida el frío.
0: Ah, muy bien, no como usted, que haciendo, agarró desprevenida,
2: claro,
0: tuvo que hacerlo ayer.
2: Todo rápido. Todo rápido. Olga de Carlos Casares dice: hola, chicos de Radio Nacional. El primer rayo de sol al amanecer se llama Rosy Claire. Hay un tango con ese nombre. Hoy es mi cumple. Soy Olga. Bueno, feliz cumple.
0: Muy feliz cumpleaños. Otra más de mayo. Así que bienvenida al club. Ahí estaba con el arrebol la Chinita Valdivieso,
3: sí,
0: ¿no?
3: Claro, sí, lo busqué también. Pero puede ser a la mañana o a la tarde de arrebol. Y poéticamente se usa para describir las mejillas sonrojadas.
0: Ay, muy bien. No se me arrebole, Chinita, eso, ¿no?
4: Claro.
0: No se me arrebole.
3: No, me arrebole.
0: Arrebolotear sería, decía alguien, ¿no? Claro, eso no.
2: En relación al himno, bendecido día del himno nacional, dice, chicos, el himno se canta en posición firme, con los brazos al lado del cuerpo.
0: Ahí está.
2: Ni atrás ni adelante.
0: Ahí va, ahí va.
2: Estela de Ballester.
0: Estela, habría que buscar algo, tiene que haber algo escrito, ¿no es cierto? Ahí ya vemos, sí, algo para los colegios, digo, el protocolo no indica algo. ¿Usted sabe de protocolo?
2: Ahora lo voy a, lo vamos
0: debe
2: a buscar.
0: Debe saber dónde buscarlo.
2: Sí.
0: ¿Cómo
2: sí,
0: se
2: sí
0: canta el himno? En posición vertical sí estamos de acuerdo, ¿no es
2: sí,
0: cierto?
2: Totalmente. Está bien. Sí, totalmente. Y cuando eso se termina sí el himno, sí se aplaude.
0: Ahí está.
2: Porque
0: y
2: hay...
0: no se hace. Buru, buru, buru. No. Eso está mal.
3: En la secundaria.
0: No, claro.
3: En la secundaria.
4: Fútbol, claro.
3: Un profesor de química un día cayó y dijo: examen sorpresa. Y dijimos: no vale. Sí, van a escribir el himno nacional argentino. Ah. Aprobamos 3 nada más.
0: Oh. Claro. A mí me daba cosa. La parte de la, de la con Gloria Morín y todo eso, ¿sí? O no, o juremos.
3: O juremos.
0: O juremos, o juremos, ¿no es cierto?
3: O juremos.
0: O jure, no es o juremos,
3: no,
0: o
3: no
0: hagamos
3: juremos,
0: otra cosa.
3: O
0: ahí está.
3: Juremos, claro, con Gloria Morín.
2: Bueno, otro de los mensajes, Aníbal de Paraná. Mirá qué interesante, Nico. Dice: hola, buen día, Nico y equipo. Estaba escuchando el comentario de nuestras mieles. Yo soy un pequeño productor, ajá, apícola y vendo desde hace años, pero siempre miel pura, sin ningún tipo de adulteramiento. Solo miel pura. Soy Aníbal de Paraná.
0: Sí, después contanos, claro, para tener en cuenta, claro, re una zona de eso, ¿no?
2: Uh-huh.
0: ¿Con qué se la, no sé si adultera, pero añade, engorda, corta? Él nos irá diciendo, pues está bueno aprender a reconocer esas cosas, ¿no?
2: Claro, digamos, ¿con qué se la
0: expande? Se la estira,
2: claro,
0: ¿con qué la estiran? Si no, cuando él dice sin añadir nada, ¿qué cosa se puede añadir, ¿no?
2: Ahí le pregunto,
0: claro,
2: perfecto, igual nos
0: muy
2: está
0: bien
2: escuchando.
0: Cecilia Dewan, muy buen día, bienvenida, ¿cómo le va?
5: Buen día, ¿cómo están?
0: Muy bien.
2: Muy bien.
5: Bueno, acá arrancando con la noticia internacional que ocupa todas las portadas, que es después de 40 días de travesía, el MV Ondius llegó el domingo al puerto de Granadilla en el sur de Tenerife.
0: Eso sí que fue una travesía, una auténtica travesía.
5: Sí,
0: ¿eh?
5: Con 152 personas a bordo, abajo estaban autoridades políticas, sanitarias, más de 300 periodistas de 60 medios internacionales estaban esperando esta evacuación. Los pasajeros están siendo todavía repatriados a 23 países. Hoy se va a terminar esta repatriación con 2 vuelos. Uno hacia Países Bajos, donde van a ir 26 personas, entre ellos el argentino que eligió trasladarse a Países Bajos.
0: ¿Qué hacían los políticos ahí abajo?
5: Bueno, estaban coordinando.
0: Ah, bueno.

0: Bueno, trabajando.
1: Este operativo, sobre todo la ministra de Sanidad, que es la española la que lleva adelante esto, y el otro vuelo va a ir hacia Australia con 6 personas y van a quedar en el barco 34 personas, que son la tripulación, que hay de distintas nacionalidades, entre ellos ucranianos, y van a llevar el barco a partir de mañana martes hacia Países Bajos. ¿Qué es lo que sucedió en estas últimas horas? En el momento de llegar el barco el domingo, eran todos los pasajeros, estos 152, asintomáticos. Comenzaron los vuelos de repatriación y informaron a autoridades de Estados Unidos y de Francia que se detectaron casos positivos de antivirus, un estadounidense y una ciudadana francesa. En el caso de la ciudadana francesa,
0: presentaron síntomas durante el vuelo de repatriación.
1: Claro, cuando ya llegaron y dieron positivo digamos, los estudios antivirus, médicos. Claro. La francesa está en muy malas condiciones y se detectó que ella estuvo en contacto con 20 personas.
0: ¿En el barco o en el proceso?
1: En
0: de...
1: el proceso.
0: Y bueno, ¿ves esto del proceso que decíamos?
1: En el proceso. Eso es lo que informaron las autoridades sanitarias francesas.
0: En contacto y significa 20 personas sin protección, no contarán.
1: No sé lo que significa. El informe es este. Tiene síntomas graves y estuvo con 20 casos en contacto. Veremos, es una información que está siendo desarrollada
0: en
1: este momento.
0: Sí, lo gestionaron mal.
1: Y en cuanto a los estadounidenses, acá es un poco más compleja la situación. ¿Por qué? Porque la Organización Mundial de la Salud hizo un protocolo. El protocolo era la repatriación con aislamiento y que tenían que estar en cuarentena 42 días. Pero ¿qué es lo que pasa? Estados Unidos no pertenece más a la Organización Mundial de la Salud. Y entonces llevó adelante su propio sistema. Y hubo un vuelo de repatriación con 17 personas, donde una de esas personas dio positivo. Hay una segunda persona que está teniendo síntomas en este momento y todo ese vuelo fue a Nebraska y se va a quedar en Nebraska en un centro médico. Pero hubo otro vuelo con 7 personas.
0: Hasta ahí es bastante parecido al protocolo de la OMS.
1: Claro, pero las otras personas que fueron repatriadas fueron a sus estados con un seguimiento individual de cada uno de los estados. Entonces salió recién el director general de la OMS a decir que no estaban de acuerdo, que digamos la recomendación era que vayan directamente en una cápsula de aislamiento a un lugar.
0: La recomendación es la cápsula de aislamiento.
1: Claro.
0: Si único te metes en
1: y
0: todo, que bueno, se trata de un programa.
1: E
0: invitamos
1: estados.
0: A los oyentes a razonarlo, pero se trata de un programa donde podamos pensar más o menos en voz alta lo que sucede. Sigo insistiendo que lo más ajustado a sentido común era la cápsula común. Por supuesto, separados entre ellos, todo lo que aprendimos, pero la cápsula común. Sí. Esto de desperdigar es conceptualmente lo contrario de evitar una... En un estado tan primitivo, digamos, bueno, si este es el foco, pudiéndolo controlar, siempre puede haber una fuga. Cuando te devuelvo a tu país... Me parece en todo caso que fue un error de la OMS que no terminó de convencer a España o antes a Johannesburgo, lo que quieras, ¿no?
1: Sí.
0: Ahora disfrazado de operativo minuciosamente cumplido, etcétera, etcétera. Pero
1: veremos qué es lo que pasa con todas estas repatriaciones.
0: Cuando el coronavirus, ¿qué hicieron?
1: País.
0: Frenaron los vuelos.
1: Sí.
0: Y lo criticamos, pero frenaron los vuelos, no que los mantuvieron. Acá es como haberlos mantenido, incluso promovido.
1: Sí, en charters, en distintas recomendaciones estaban todos.
0: Pero fíjate cómo aparece siempre el tema contacto con 7, contacto con 20, contacto con 8. Bueno, eso no hubiera pasado si lo gestionas en el mismo lugar. No sé, me genera.
1: No, sí. Por supuesto. Ahora la recomendación entonces, los que van a seguir esta recomendación estricta son los 14 españoles que fueron trasladados a un hospital en Madrid, que van a estar 42 días contando desde el 6 de mayo y si se detecta algún caso positivo, esa persona va a ser trasladada a otro piso.
2: Ahora están pasando, perdón, cosas insólitas, ¿no? El británico que está en una isla remota que tiene 200 habitantes,
0: ¿viste?
2: Que se bajó del crucero, que tuvieron
0: además,
2: que bajar.
0: Isla,
2: los médicos en paracaídas.
0: La isla Tristán.
2: Tristán, sí.
1: Porque
2: la isla Tristán de Acuña.
0: De Acuña.
1: Este barco recordemos, era un barco que era un crucero especial, no era como un crucero de lujo con actividades turísticas, sino que era más para gente sí. que va a avistar aves, va a avistar distintos tipos de animales, y fueron parando en islitas que no para nadie.
0: Efectivamente.
1: Y el británico en la primera islita que pararon se quedó, y después fueron a Santa Elena, donde ahí bajaron más de 20 personas y que también se fueron yendo a otras partes.
0: Hernán Mundo, muy buen día, bienvenido, ¿cómo le va?
3: ¿Qué tal, Nicolás? Buen día, buen lunes, buena semana. Bueno, nosotros esperando lo que va a ser un ciclo de esta semana, en donde en principio tendremos nuevamente la palabra del jefe de gabinete Manuel Adorni, pero en este caso una conferencia focalizada en lo que responda el ministro coordinador. Recordemos que la variante que tuvo la conferencia del último viernes fue que hubo una introducción con la palabra de Manuel Adorni y luego las preguntas fueron formuladas al ministro de Economía, Luis Caputo, y a la ministra de Seguridad, Alejandra Monteoliva, por el Superligi, por un lado, proyecto que impulsa al gobierno para ampliar llegada de inversiones, y en lo que respecta al Ministerio de Seguridad, para que la ministra contestara sobre recientes operativos de incautación de drogas. Para mañana a las 14, como primera actividad importante de gobierno, está previsto que se vuelva a reunir la llamada mesa política. Bueno, un encuentro que ha sido pautado para mañana en función de, bueno, compatibilizar las agendas de distintos funcionarios y, una vez más, unificar estrategia parlamentaria de los proyectos que envía el gobierno al Congreso, poniendo énfasis en la reforma electoral, pero también en la previa de lo que van a ser, bueno, los intentos de el oficialismo esta semana en diputados de lograr la adhesión al Tratado de Cooperación en materia de patentes, ley de hojarasca y reducción de subsidios por zonas frías. Y en cuanto a la reforma electoral, recordemos que en paralelo, el gobierno, y fundamentalmente lo que se escucha, lo que se dice en Casa Rosada, es que no acompaña la idea de tratar ficha limpia por fuera del proyecto de la reforma electoral. Esto, en esto se diferencia de las voces que hemos escuchado en las últimas semanas o los últimos días de legisladores del radicalismo y del PRO. Y lo que señalan también es que la reforma electoral tiene que tratarse, por lo menos, de acuerdo a cómo fue pensada y no a cómo le parezca a alguna persona en particular. Y esto es referido a alguna posición que mostró en los últimos días la senadora Patricia Bullrich. Eso en lo referido a la mesa política de mañana y a los proyectos en danza y a los que le pone interés el gobierno nacional. Y en cuanto a actividades en donde veremos a funcionarios del gobierno tomando la palabra en un ámbito, en este caso, como el agropecuario, mañana por la mañana, Jornada Nacional Agropecuaria, que organiza año a año las Confederaciones Rurales Argentinas, CRA, con presencia allí en uno de los primeros paneles, el de la apertura institucional de Federico Sturzenegger y de Diego Santilli. Allí será muy esperada la palabra también, obviamente, del secretario de Agricultura, Sergio Iraíta, y la nombrábamos antes, estará la presidenta del bloque de senadores de La Libertad Avanza, Patricia Bullrich. Primeras actividades entonces de gobierno en esta semana.
0: Hernán Mundo, muchísimas gracias.
3: Muy bien, hasta luego.
0: Es Hernán Mundo, corresponsal de Radio Nacional en Casa de Gobierno.
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12: Bien, 26 minutos de las 8 de la mañana, Alejandra Gallo. Muy buen día, bienvenida, ¿cómo le va?
13: Pero muy buen día, ¿cómo estamos? Qué fresquete, bien, Manolete, qué fresquete. Decían en mi barrio, Dios mío. Bueno.
12: Pipiripip, pipiripip, pipiripip, así la tendríamos que, ¿no? Así era
13: porque
12: antes.
13: Porque eso es por ser mala. Porque como vos contaste, antes de empezar primer round, te dije, che, qué difícil el horario, pobre las chicas de producción, te van a tener que poner distintas alarmas. Sí. Quedé dormida yo, por mala. Perdón, acá estamos, pero bueno. Vamos a estar hablando de economía, ¿sí? Bien. Vamos a estar hablando de una reunión de las petroleras que van a analizar el nuevo tablero. Bueno, nada, la guerra no terminó.
12: No terminó.
13: Como bien dice Ceci, sí. Entonces hay que reajustar ahí algunos valores internos, reunión de las petroleras, de eso te vamos a estar hablando en un ratito, y por supuesto también de las declaraciones del ministro Luis Toto Caputo, que como bien escuchábamos en el resumen de noticias, en el informativo de una entrevista ayer, se pronunció respecto del nivel de inflación que va a bajar, según él ratifica, uh-huh, en abril, el nivel de actividad, que lo mejor está por venir con estos repuntes en industria y construcción.
12: Un repunte que realmente es importante, sí. ¿Y qué pasó? Nadie lo contó.
13: Nosotros lo contamos.
12: Claro, nosotros lo contamos. Que no es por hacer propaganda de nadie, pero es por contar la cosa tal cual está pasando. Intuyo que hay un gap enorme entre la construcción, que estamos haciendo, me toca, ¿no? Los medios de comunicación.
13: El sector de la construcción.
12: Y la realidad, ¿no?
13: Bueno, a ver, son datos del INDEC. digamos, ¿no? O sea, por eso nosotros
12: sí,
13: reflejamos.
12: Sí, no manipulado, claro.
13: Exactamente. Siempre damos los datos del INDEC, que son datos y que justamente sirven, sea cual sea el resultado. En este caso es que dio finalizada la caída durante 3 meses consecutivos, que es lo que se considera recesión en la teoría económica, tanto en el nivel de la en el sector industrial como en el sector de la construcción. Sobre todo el de la construcción es súper importante, sí, porque es un sector que genera rápidamente muchos puestos de trabajo directos e indirectos. Entonces, bueno, el ministro de Economía se refirió a eso, se refirió al superrigui, del que nosotros también estuvimos hablando la semana pasada con Gastón, con vos, contando un poco cómo vienen los porotos para la aprobación de este superrigui, que va a extender los beneficios impositivos a las empresas que inviertan en la Argentina. Así que en un ratito vamos a estar contando sobre todo eso y un indicador, Nico, que está mirando el ministro de Economía y todo el equipo económico del Banco Central, que es el crecimiento, pequeño, pero crecimiento al fin, del depósito en dólares, de la compra de reservas y del depósito en dólares del sector privado. Tiene que ver con la confianza y con que vos crees que vas a tener mejores condiciones para acceder al crédito.
12: Después nos vas a contar tal cual y qué significa y qué nos hace. Sería dejar los dólares ahí, ¿no? Eso sería lo que está detrás. Alejandra Gallo.
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14: 8:30 a.m. en la República Argentina. Producción récord de YPF. La Oficina de Comunicación de Presidencia informó que la empresa logró superar los 205.000 barriles diarios de elaboración de shale. El documento oficial señaló que se trata del mejor inicio de año de la historia de esa compañía petrolera. Investigación contra directivos de la AFA. La Cámara Federal de Casación Penal definirá dónde se investigará la compra de la mansión de Pilar de Pablo Tobillino. Decidirá si la causa continúa en la Justicia Federal de Campana o si vuelve al Fuero Penal Económico Porteño. Una turista francesa dio positivo de antivirus tras ser evacuada del crucero MV Hondius. La mujer se encontraba entre los 5 ciudadanos de ese país y desarrolló síntomas durante el vuelo de repatriación. Un ciudadano de Estados Unidos también fue diagnosticado con la enfermedad. Recordemos que en Tenerife 94 pasajeros descendieron en las últimas horas en medio de un operativo especial que continuará mañana con el resto de las personas que quedó en el navío. En Buenos Aires la temperatura 4 grados 5 décimas, la humedad 91%, cielo despejado.
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0: bien, 32 minutos de las 8 de la mañana con nuestros oyentes. Estamos haciendo primer round, esto hasta las 10. ¿Y ellos qué nos escriben? ¿A qué número?
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0: Bueno, les cuento que vamos a charlar con Roberto Castillo. Roberto es abogado del padre de Ángel, ¿sí? Por este caso que conocíamos, mira, hace un mes ya. ¿Sí? Dramático, y que tiene ahora una novedad, que vamos a ver cuánto impacta, ¿no es cierto?, en el derrotero de la investigación, y es que la autopsia realizada al niño dio que falleció por un paro cardiorrespiratorio asociado a un cuadro de neumonía bilateral. Es ahí la novedad. Roberto, Nico Yacoy y equipo nacional, buen día, gracias por atendernos.
2: ¿Qué tal, Nico? Es un placer.
0: Bien, muy bien. Roberto... Así es, ¿no es cierto? Apareció esta novedad en la autopsia.
2: En realidad que hay un tema un poco más complejo.
0: A ver.
2: Nosotros, la autopsia propiamente dicha, lo que dice es que él muere a causa de un edema cerebral, que es producto de más de 20 impactos en la cabeza, de golpes, de traumatismos. Lo que se hizo ahora es un histopatológico, que se le hace ya al cuerpito de él. Se hizo 30 días después de la autopsia. Este histopatológico habla de una enfermedad respiratoria preexistente, dice. Nosotros tenemos documentado toda la historia clínica de él cuando él entró a la guardia, y también tengo los documentos de los exámenes médicos que le hacía el padre. Cuando él entra a la guardia tenía un 99% de oxigenación en sangre, razón por la cual el equipo médico que está trabajando y colaborando en este caso me dice: Roberto, es imposible que
0: incompatible completamente con una neumonía bilateral, 99% de oxigenación.
2: Y eso surge de la misma causa del hospital regional de Comodoro Rivadavia, cuando él ingresa ese 5 de abril, que lo llevan estas dos personas que están siendo acusadas del asesinato de Ángel. Entonces, en principio es incompatible. Pero hay otra segunda lectura. Yo digo, bueno, porque me adelanto a que la defensa pueda llegar a hacer alguna especie de solicitud. Entonces digo, bueno, si hay un niño con neumonía, vamos a hacer lugar a esa hipótesis, no dejan de existir 20 impactos en la cabeza. Entonces, no, un niño con neumonía, vos dándole el tratamiento adecuado, lo podés salvar, más allá de que la neumonía también puede ser fatal. Pero si vos lo llevas a un hospital, se atiende, ese niño se puede recuperar. Ahora, si un niño con neumonía, por el abandono que vos fuiste realizando, que también está documentado en el caso, le pegás 20 impactos en la cabeza, 20 golpes, y es muy probable que, a ver, lo que digo yo es, en lugar de eximir de responsabilidad, que es lo que estuve escuchando de algunos medios de comunicación, agrava la conducta de los imputados.
0: Pero por supuesto,
2: es una personita especialmente vulnerable por sus 4 años de edad, y pues encima me están diciendo que tendría una neumonía preexistente.
0: Además, ahora, esta cuestión, tenés razón con eso, Roberto, la cuestión del abandono aparece calificada también, y después no sé qué obra la causa en términos de testimonio o prueba de que haya sido llevado por una neumonía, porque más allá de que el hospital lo ataja con 99% de oxigenación, digo, nunca dijeron, la madre, por ejemplo, lo llevé porque tosía, lo llevé porque no podía respirar.
2: Ella no lo dijo, tampoco lo dijo el padrastro, pero hay otro dato que es importante. Este histopatológico, eso es lo que me parece raro, y ahora te comento el porqué. Nosotros la semana pasada denunciamos a los funcionarios judiciales, y a los 2 días de denunciar a los funcionarios judiciales, a las 4 de la mañana, me mandan este histopatológico, y antes de mandármelo lo filtran a la prensa de Comodoro Rivadavia, donde de manera maliciosa segmentan la supuesta enfermedad pulmonar, pero no dicen todo lo demás. El histopatológico dice que tenía 36 horas, los impactos tenían un tiempo de 36 horas, o sea que le habrían pegado un día antes o durante esa noche.
0: ¿Qué estás suponiendo, Roberto, ahí? ¿Que lo hicieron mal o lo hicieron, lo desviaron adrede?
2: Que están intentando manipular la opinión pública después de que nosotros aperturamos un jury de enjuiciamiento para el magistrado, después de que denunciamos a una psicóloga acomodada políticamente, y que a las 48 horas, a las 4 de la mañana, me mandan de repente: mirá, hay una mala noticia porque dice... No, si vos lees las 15 páginas que tiene el histopatológico, dice: este estudio no debe leerse de manera aislada, debe complementarse con la demás documentación que obra en el expediente sobre el paciente. No es concluyente y no dice una causa. Lo que algunos medios de comunicación realizaron es a segmentar, digamos, agarrar dos renglones cierto que dice una enfermedad preexistente, pero no dice que esa sea la causal. Y dicen hay un giro en la causa porque la causal de muerte sería... No, dice que una enfermedad preexistente. ¿Qué significa? Que si él tenía neumonía y vos le pegaste 20 veces, vos lo mataste. Y mis médicos dicen que esa enfermedad podría explicarse de manera secundaria, es decir, por la crisis en la que entra el cuerpito después de los 20 impactos.
0: Provocada por lo mismo.
2: Pero hay un dato que es el dato revelador, que contradice este histopatológico, que es lo mismo que obra en la causa, que es la guardia del Hospital Regional de Comodoro Rivadavia, que dice... Nunca tuvo problemas en los pulmones, no tiene problemas para respirar, está estabilizado en la respiración, tiene un 99% y lo dice el estudio, que ahora terminamos la comunicación y se los mando al estudio, porque yo ante la mentira, digamos, ante la opinión pública, lo que hice es refutar con la documentación de la causa.
0: Sí, yo creo que nadie en la opinión pública está exculpando en algún punto, ¿no es cierto?, a la madre, aún dando por cierta la neumonía bilateral, porque aparece toda esta idea del abandono y la vulnerabilidad doble.
2: Recién te escuché a vos, que hiciste una buena descripción y una correcta descripción del caso. A ver qué novedades puede traer esta prueba nueva. Yo he visto muchos titulares que dicen giro, está inminente liberación cuando yo hablo, igual estoy hablando en términos generales, vos te escuché explicarlo de manera correcta y ayer hice una entrevista y también la periodista lo explicó de manera correcta, pero lo cierto es que a los padres, vos Nico ponete en el lugar de los padres, que ven en las noticias, que no saben, que no conocen, que son legos en materia científica, médica o jurídica, y que de repente tiene que leer que su niño murió. Eso es falso, no dice, en ningún lado dice que murió de neumonía. Dice que había una enfermedad respiratoria, neumonía preexistente. Ahora, si hubiera sido meningitis, esto es lo que me dicen los médicos de mi equipo, si hubiera sido meningitis yo puedo explicar los 20 impactos en la cabeza. Ahora, lo que queda acreditado es que le pegaron 20 golpes en la cabeza.
0: Sí, porque
2: la enfermedad es una, incluso la enfermedad preexistente es una neumonía, que no tiene que estar conectada directamente con los golpes que se encontraron, digamos, en el edema cerebral que produjo el paro cardiorrespiratorio, según lo dice la autopsia.
0: Entiendo, Roberto, que la línea en la que venimos conversando, el fiscal ratifica la acusación, ¿no es cierto?
2: Nosotros tenemos un criterio, hay dos criterios de acusación. Uno, el que hace mi equipo, que es un criterio distinto al que hace la fiscalía, porque nosotros de entrada responsabilizamos a Mariela de Tamirano de los golpes. Ella ejerció violencia desde que él tenía pocos meses de vida. Es más, hay una prueba que es muy importante que no salió a ningún lado porque se preservó la identidad y yo la voy a preservar, que es la hija del padrastro que está detenido de la pareja de Altamirano. La defensa convoca a que declare la hija del padrastro para que favorezca y abone a la teoría que ellos van a tener en su momento, todavía no dijeron nada. Y la niña lo que dice es, me fui de vacaciones con Ángel, nos tomamos unos días y Mariela le pegaba mucho, mi papá también le pegaba, o sea, le salió totalmente al revés. Se hizo en cámara Gesell porque es una menor de edad y es la misma testigo que intenta utilizar la defensa la que dice que le vivían pegando a Ángel. Hay infinidad de testigos que cuentan la violencia que Ángel sufrió en manos de esta mujer.
0: Roberto, me quedé con lo que decías sobre lo antojadizo de la comunicación que el propio Poder Judicial está haciendo, ¿no? Y un poco ratifica los problemas que tuviste, no sé al final cómo se resolvió, si estás en extraña jurisdicción, si estás vía alguien, si pudiste matricularte, pero digo, ¿cómo no te dejaban entrar, no?
2: Y agradezco al Colegio de Abogados de Trelew, que enseguida vieron el conflicto, se pusieron a disposición, dijeron que hay una excepción para hacer una... Me propusieron hacer una matriculación de manera virtual. Yo me puse a buscar. La realidad es que Trelew está a 400 kilómetros de Comodoro Rivadavia y yo necesitaba la matrícula de manera urgente porque ante una muerte es un... A ver, el cliente, digamos, necesita asesoramiento inmediato. Y quizás a veces las matriculaciones tardan hasta un mes. Vos imagínate que yo ya voy un mes de investigación.
0: Hoy estarías recién, claro.
2: Claro, y recién estaría viendo qué empieza a pasar en el expediente. Pero bueno, eso se resolvió. Yo después, respecto al presidente del Colegio de Abogados de Comodoro Rivadavia, ya prefiero dejar esa discusión de lado. Me parece que le baja el precio a la tragedia y al asesinato de Ángel. Así que yo me guardo todas las consideraciones que tengo respecto a ese suceso, que ya lo dejo en el pasado.
0: Roberto, como siempre, te agradezco un montón por la charla.
2: Muchísimas gracias, que tengan buen día.
0: Igualmente, Roberto Castillo, que es abogado del padre de Ángel, a un mes del fallecimiento del niño, con este dato nuevo, pero que no desvía la hipótesis de investigación.
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0: Mariel Ríos, muy buen día. ¿Otra vez dónde anda?
3: Estoy en la estación Retiro del tren Mitre. En este momento la fanfarria del Alto Perú acaba de terminar.
0: Justo el himno, se cayó. La tenía atrás en previa y la escuchaba la fanfarria. Y ahora se terminó la fanfarria.
3: Sí.
0: Es fanfarrona, usted se da cuenta.
3: Se da cuenta. Tocaron el himno nacional argentino, acá estamos en el ferrocarril Mitre, en Retiro. Es impresionante la cantidad de gente que se ha quedado para escucharlos, que están cantando las canciones patrias. Además se han repartido escarapelas y acá están contando desde la fanfarria el significado del día de hoy, las marchas que están tocando. Realmente es un día muy motivante para todos, el día del himno, y aquí están disfrutando.
0: A la gente le gusta encontrarse con la sorpresa de alguna banda militar, ¿no es cierto? Cantando, tocando, pero no solo cualquier cosa, sino bandas, marchas militares, ¿no?
3: Sí, totalmente. Bueno, y ahora escuchamos algo de otro repertorio, no es específicamente patrio. Escuchemos.
0: No se escucha nada.
3: ¿No se escucha?
0: Ah, sí, ahora.
3: Uy, acá está ensordecedor.
0: ¿Ah? ¿Esto qué es? Mariano Mores, suena atrás. Sí, es un tango.
3: ¿Se escucha?
0: No sé, te diría que es un taquito militar, una cosa así, pero se escucha muy de fondo.
3: Sí. Ay, qué lástima. ¿Qué es? Acá está ensordecedor.
0: ¿Qué
3: la acústica es preciosa acá. Esperen que estoy tratando de definir cuál es esta, ¿eh?
0: Claro, no nos da, ahora vemos, pero
4: es un tango eso,
0: Mariano
4: Mores,
0: de acá,
4: claro.
0: La China, me parece. Que no, de acá la China, está cerquita la China.
3: ¿Me escucha
0: China,
3: mejor?
0: Ahora. No, dígame usted que pregunte qué es y más o menos, pero la gente está contenta, que es lo importante.
4: Pero aparte la gente...
3: Bueno, ahí no sé si se escucha bien, claro.
0: Claro, llega la gente tarde
5: no
0: al trabajo.
5: Está anunciado esto, ¿no? En el Retiro, la presentación.
3: Escuchen, esta parte la conocen.
0: A ver.
5: De Granaderos.
0: No se escucha nada, ese es el tema, Mariel.
4: Claro.
0: Ay, seguro que la conocemos, pero.
4: Que la tararé ella.
0: Claro,
3: tararé. Ángel, eres mía. Y locas las fontanas.
0: Pero nada,
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0: quieras. Bueno,
3: claro. Escuchen.
0: Es que no se escucha,
4: no se
0: nada.
4: Escucha, pero la podemos cantar todos.
0: La cantamos nosotros, si usted quiere. Bueno, la gente contenta entonces con esta sorpresa.
3: Ahora unieron otro.
0: Pero no se escucha nada.
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0: Te encantamos, pero...
5: Está con el ladrillo, el celular ese grandote.
3: Claro. Se pone bien. Es
6: ponelo bien, antena.
5: Busca el parlante.
0: Tal cual. Ahí queremos que nuestros oyentes nos respondan quién escribió el himno y quién lo compositó.
3: Están tomando lección. Miren que son dos personas, ¿eh?
0: Sí,
3: son
0: eso.
3: Dos personas. Les tiro una ayuda. Claro. Son dos.
0: Bueno, usted vaya. Y nada, después nos vuelve a llamar cuando canten otra cosa.
3: Bueno. Estamos en vivo para Radio Nacional. ¿Qué le parece esto? Espectacular. Me parece espectacular. La verdad que es muy emocionante, aparte.
5: Muy bien.
3: Bueno, ahí está la palabra de la gente, ¿eh?
0: Así me gusta. ¿Ves que al final emociona? Mirá que se ha trabajado... El subconsciente, si querés, o el inconsciente, o el consciente colectivo, el consciente, porque lo otro es lo que está aflorando ahora, ¿no? Para horadar precisamente cualquier tipo de vinculación entre los argentinos y lo militar. Uh-huh. Y fíjate cómo esto a través de la música, ¿no es cierto? Demuestra que hay otra vinculación.
3: La gente se emociona, no puede seguir hablando. La señora se emocionó, se le hizo un nudo en la garganta, no pudo seguir hablando, se le caían las lágrimas.
6: Porque te conocí a vos, por eso.
0: Claro, es eso, María. Capaz es eso.
3: También.
0: María, la seguimos en cualquier momento.
7: Me parece muy bien, sigo buscando himnos nacionales por ahí.
0: Muy bien, es Mariel Ríos que está celebrando el Día Nacional del Himno Nacional Argentino. ¿Cuál es el grito sagrado?
4: Libertad, libertad, libertad.
0: Ah, está muy bien.
8: Claro, claro. Oír mortal, te iba a cantar toda la estrofa.
0: Ah, está,
8: ¿no?
0: Para sacarla,
4: claro.
0: Oír
4: mortal es decir que no solo con los himnos y las marchas, sino también con los festivales aéreos que se están realizando.
0: Sí. No,
4: se reivindicó
0: todo lo que
4: mucho
0: es,
4: todas las marchas. Sí.
0: Fierros, digamos, gustan los desfiles, mostrar lo que tenemos.
4: Y nos
0: lo que...
4: encanta.
0: Sí, la verdad que sí. 48 minutos de las 8 de la mañana.
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3: El Mundial de 1986, Mundial que todos recordamos por la obtención del segundo título para la selección argentina, conducida magistralmente desde lo futbolístico por Diego Armando Maradona. Originalmente se iba a disputar en Colombia, pero debido a problemas económicos y sociales se dio de baja y su lugar lo ocupó México, que también estuvo en duda, ya que un año antes, en 1985, se produjo un terremoto devastador que puso en serio riesgo su organización. Finalmente se llegó a tiempo con los trabajos y el país azteca fue el primero en el continente americano en la historia en organizar dos citas mundiales.
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7: Acá llegan las teorías de nuestros oyentes que nos dicen: María tiene un muy buen celular. Un muy buen celular, por lo cual anula el ruido del ambiente.
8: Puede ser.
7: Pero ella me dice que no tiene un muy buen celular, así que no lo creo. Pero es una teoría, celebro las teorías.
9: Claro, muy bien.
7: Pero esta teoría queda falseada inmediatamente.
9: ¿No? Claro, eso, o si usa auriculares.
7: Ahí está, el auricular.
9: Sí te frena el ruido ambiente. Muy bien.
7: El número de nuestros oyentes:
9: 113-870-7485. Muy
7: bien. Rodrigo Ruiz.
10: No. Bueno, Nico, un fin de semana no en donde ser local no fue negocio, porque hubo solamente tres equipos que han pasado siendo locales con su gente y otros cinco que fueron visitantes y han logrado el objetivo. Bueno, Belgrano está contento, nuestro streamer, si se dice, Martín Cambruzano, después de mucho tiempo ganó el Clásico de Córdoba ante Talleres. Bueno, sabemos lo de Huracán el otro día, La Bombonera, un partido medio atípico, pero bueno, el Globo con dos jugadores menos le ganó a Boca. Y bueno, si querés podemos escuchar lo que decía Úbeda en conferencia de prensa, porque le preguntaban si esto es un fracaso, y esto decía el técnico de Boca.
11: ¿Es un fracaso para Boca esta eliminación?
12: Lógico que nosotros estamos con la obligación de tener que haber avanzado en esta instancia, porque sentíamos que lo debíamos hacer.
10: Bueno, Boca las últimas tres veces que quedó eliminado fue La Bombonera. El otro día, ante Racing y ante Independiente. En las mismas instancias parecidas, en cuartos de final, en octavos de final. Y bueno, es una cuestión a revisar, ¿no? Todavía le queda Copa Libertadores.
7: ¿Cuál sería la cuestión a revisar? ¿No jugar más de
10: local? Por eso te digo.
13: Le cuestan los mata-mata.
10: Ser local. Claro, en los mata-mata, en estos partidos así de eliminación directa, con la gente de local le cuesta bastante. Le había también tocado Copa Libertadores, ¿te acordás? Uh-huh. En la...
9: ¿Cómo olvidarlo?
10: Sí, con Alianza Lima de Perú.
8: Criticaron un poco el aliento que sí, le está faltando, ¿no? Al hincha de Boca en la Bombonera.
10: Yo estuve el otro día, la verdad que...
7: El aliento quedó horrible, el aliento...
10: No. Ahí voy a poner un freno fierro porque yo estuve el otro día en la Bombonera con el equipo de trabajo en Nacional y la verdad que la gente... Si hay algo que destacar de Boca, la gente...
8: Dicen que hay mucho turista.
10: No.
8: Hay mucho turista...
9: No, lo que sí...
8: Que no alienta, claro. Hay parlantes.
7: Eso es una mentira absoluta.
9: Córtenle el micrófono, Gastón Fiorda nos está bardeando, ¿no? Yo la Bombonera late.
7: Ah, me está forreando, no me di cuenta.
9: Sí.
7: ¿Pero qué se cree? Avísenme, yo tengo menos fútbol.
8: Yo estoy repitiendo lo que leo en los medios, que no mienten los medios de comunicación.
7: Pero usted repite lo que lee.
8: Yo repito lo que leo.
7: ¿Y el sentido crítico por el cual está sentado ahí?
8: Para el fútbol no.
10: Bueno, salimos de acá entonces. Otra de las sorpresas fue la de Unión de Santa Fe, que le ganó Independiente Rivadavia de Mendoza, que había sido el equipo que más había sumado en la tabla general y bueno, quedó afuera de local. Argentinos le ganó sin problemas a Lanús. Ayer Independiente, dígalo, el equipo sí. De María Fernanda Heras también eliminado ante Rosario Central de la mano de Angelito Di María, que hizo un golazo y condujo a la victoria 3-1. Racing, importante triunfo de visitante, no venía bien la Academia, entró por la ventana en estos octavos de final, y ayer le ganó Estudiantes de La Plata con gol de su emblema Santi Sosa. Y la verdad que vimos un partido muy dramático ayer en el Estadio Monumental, River y San Lorenzo con un jugador de menos en el primer tiempo, la verdad que se la bancó bastante bien. Bueno, pudo encontrar en su arquerito joven, Santiago Beltrán, a la figura del encuentro, atajó dos penales, el último con bastante suspenso, lo atajó, pegó en el palo y recorrió toda la línea. Muchos dicen que el ángel de Amadeo Carrizo sacó esa pelota. Y bueno, así que la verdad que fue muy lindo lo que se vivió ayer en el Estadio Monumental. Por los que éramos neutrales, ¿no? Lo que veíamos ese partido. Fue importante la presencia de Juanfer Quintero, que entró en el segundo tiempo. Y si querés, escuchamos lo que decía el colombiano, uno de los jugadores más experimentados de River.
13: Yo creo que somos justos merecedores del triunfo porque por todo lo que hicimos en el campo, por todas las ocasiones, hay veces el fútbol es duro, pero hoy nos dio la razón, hoy nos dio el premio y creo que, bueno, felicitar también a todos mis compañeros, creo que esto es de todos, ¿no?
14: Contame qué pensaste en la última del partido, se fumaba el partido, mandaste esa pelota que termina en el gol del empate que da la llave para los penales.
13: Bueno, yo creo que después de lo que se estaba hablando antes del gol, que nos fuéramos todos, por eso me pongo un poco sentimental, creo que le hemos dado mucho a este club, todavía tenemos mucho por dar, tenemos tres partidos finales y a veces hay mucha inconsciencia, yo creo que bueno, yo amo a todos los hinchas, amo a este club y por eso se pone uno un poco sentimental. Yo creo que el fútbol es esto, tiene ese tipo de cosas que en dos segundos cambian y bueno, hoy mira cómo estamos.
14: ¿Y qué pensaste en ese momento que le pegaste?
13: No, nada, simplemente traté.
10: En dos segundos cambia todo,
8: sí.
10: Porque antes del gol de Juanfer Quintero, que se vayan todos, decía la gente.
9: Se
10: vayan todos. Igual la gente se fue bastante caliente. Sí. El público de River es muy especial. El famoso paladar negro. Que le gusta que su equipo juegue bien.
7: Y está muy bien.
10: Que el equipo. Bueno, es un hincha muy especial.
9: Es polémica esa frase, te quiero decir.
10: Sí, es como el
9: paladar negro.
7: Estamos.
10: No, pero verdad. El hincha independiente también.
7: Sí,
10: está acostumbrado que su equipo juegue bien.
7: De Vélez y todo eso.
10: No, Vélez quedó eliminado ayer con Gimnasia.
9: Claro.
8: Igual ahora a Independiente le queda jugar las copas.
9: No, qué malo que sos. Los equipos que no jugamos copas, ahora estamos dos meses y medio sin jugar, una locura.
10: Bueno, ahora viene el Mundial.
9: Sí, por
10: no
9: eso.
10: Juega nadie. Ahora viene el Mundial. Rápidamente, Nico, ¿cómo quedaron los cuartos de final? Sí. Martes, o sea, mañana, 7 de la tarde, Belgrano de Córdoba, Unión de Santa Fe. Ajá. 21:30, Argentinos Juniors, Huracán, aquí en La Paternal. Y el miércoles, 7 de la tarde, Rosario Central, Racing. Y 21:30, en el Monumental, el miércoles bien tarde, River, Gimnasia. Recordemos que puede haber alargue. La gente llega tarde a su casa.
8: Alargue y penales, claro.
10: Sí, día de semana.
7: Bueno, y hay que trabajar. Muy bien, golazo de Rodrigo Ruiz y ahí de nuestros oyentes también por ahí.
9: Sí, por supuesto. Bueno, están respondiendo la pregunta que hiciste de quién escribió y quién compuso.
7: Ah, muy bien.
9: Letra y música del himno. Dice, buenos días chicos, la letra del himno nacional fue escrita por Vicente López y Planes. Y Blas Varela dice, si me equivoco.
7: Pero ese es Cristian Varela, pero no.
9: Vos decís, es el corrector. Yo leo tal cual.
7: No sea mala.
9: Porque dice, si me equivoco, disculpa, saludos a todos.
8: Ser. Bien.
9: Buen día a todos, buen día país, feliz día y saludos totales desde San Juan. Bueno, muchas gracias.
7: Gasparera.
9: Y te respondió el hombre de la miel. ¿Llegamos?
7: Ah, muy bien, sí llegamos.
9: Dice, lo que normalmente usan los que se dedican a estirar mieles lo hacen con glucosa que tiene una similitud a la miel, pero en términos generales no es miel, es una pasta que no tiene ningún gusto en particular y por último da una marca que hace que se adultere, bueno, esta pasta.
7: Acá nos mandó César Tapia la fotito de la miel adulterada con cúrcuma. No, no está adulterada, pero no. No, miel con cúrcuma y pimienta.
9: Pero escúchame, un té de manzanilla, un té de manzanilla con una cucharadita importante de miel y un toque de cúrcuma es espectacular.
7: Ah, bueno,
9: pero
7: la cúrcuma acá lo tiene resuelto.
9: Desinflamatorio, dormís divino.
7: Te mancha todo la cúrcuma, lo que toca no sale más.
9: Pero para activarla hay que ponerle pimienta.
8: Eso, claro, por eso tiene pimienta.
9: Y limón.
7: Siempre picante usted.
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16: 9:00 a.m. en la República Argentina. Giro en el caso por la muerte del niño Ángel en Comodoro Rivadavia. La justicia de Chubut informó que nuevos estudios indicaron que la causa de fallecimiento fue una severa neumonía. Por Radio Nacional, Roberto Castillo, abogado querellante que representa al padre del pequeño, pidió que las pericias se detengan en los golpes que recibió el nene en la cabeza.
17: Si hay un niño con neumonía, no dejan de existir 20 impactos en la cabeza. Entonces, un niño con neumonía, vos dándole el tratamiento adecuado, lo podés salvar. Más allá de que la neumonía también puede ser fatal. Pero si vos lo llevas a un hospital, se atiende, ese niño se puede recuperar. Ahora, si un niño con neumonía, por el abandono que vos fuiste realizando, que también está documentado en el caso, le pegás 20 impactos en la cabeza, 20 golpes, y es muy probable que agrava la conducta de los imputados. Pero, una personita especialmente vulnerable. Sí.
16: Día del himno nacional, Mariel Ríos.
18: En el día del himno nacional argentino, la fanfarria Alto Perú sorprendió a los pasajeros del ferrocarril Mitre en la estación Retiro con el himno nacional argentino. Y así se expresan ante esta sorpresa.
19: Es hermoso arrancar la mañana así.
18: Gracias.
19: Bueno, se hace patria, ¿no? Se hace patria un poquito.
16: La información del deporte con Rodrigo Ruiz.
20: Con dos partidos continúa la fecha 13 de la Primera Nacional. Hablamos de fútbol de ascenso, 7:00 p.m. Ferrocarril Oeste en Caballito, Defensores de Belgrano, y 19:30 en el República de Mataderos, Nueva Chicago, Almagro. Mañana se cierra esta jornada, 21:10 en Tucumán, San Martín recibiendo a Gimnasia de Jujuy.
16: El estado del tránsito con Romina Wiener.
21: La provincia de Catamarca, el paso internacional San Francisco, ubicado en la ruta nacional 60 que conecta Argentina con Chile, está operativo hasta las 18 horas. Recordar que el último vehículo que cruza por el puesto de control migratorio lo hará a las 16:30 horas. Planificar los viajes con antelación. Además, en la ruta nacional 60, entre los kilómetros 1466 y 1568, se debe transitar con precaución por la presencia de hielo. Disminuir la velocidad. Buena marcha en el Camino de los Siete Lagos en la provincia de Neuquén.
16: En Buenos Aires la temperatura 4:05, la humedad 91%, cielo despejado. En el noroeste del país se registran grandes bancos de niebla. Por la tarde se despejará el cielo y la temperatura máxima llegará a los 27 grados.
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0: Bueno, muy buen día a los de las 4, no, a los de los 4 minutos de las 9 de la mañana, que es donde estamos parados ahora, desde el lunes 11 de mayo de 2026 en todo el mundo. Tenemos que contarles los títulos de esta hora como corresponde, pero antes vamos a organizarnos, ¿sí? Y para eso, Gastón Fiorda, estás despedido.
1: You're fired, get out of here.
0: Tarde se fue, se quedó para esto, para ser despedido.
2: Para estamos ser despedido. Esperando para ser despedido.
0: Claro, ese es el tipo, ¿no es cierto? Sí. Estamos bien, estamos bien. ¿Qué hay que saber? Entonces, hoy lunes, 11 de mayo, a esta hora. El gobierno lleva el Superrigi al Congreso, lo presentará este lunes. El proyecto busca incentivar la llegada de inversiones extranjeras en sectores que hoy no se encuentran disponibles en Argentina. Explotó un edificio en Perito Moreno, provincia de Santa Cruz, y buscan víctimas entre los escombros. La subsecretaria de Protección Civil de esa provincia, Sandra Gordillo, confirmó en este programa que la búsqueda se centra ahora alrededor de 3 personas y aclaró que no se puede confirmar el número de fallecidos. El número de heridos llega a 5 personas. Causa Cira, la justicia rastrea la conexión con exfuncionarios del gobierno de Sergio Massa y Alberto Fernández. Causa Andís, piden que Españolo hable en tribunales para comprobar si su voz es la misma de la de los audios. Intensifican la búsqueda en Bariloche para encontrar a Analía Corte, la mujer de 52 años que fue vista por última vez en el barrio Melipal tras abandonar su domicilio el viernes pasado al mediodía. Antivirus, un pasajero estadounidense y una mujer francesa dieron positivo tras la evacuación del crucero. Los casos fueron detectados tras el operativo internacional de repatriación desde Tenerife. En el orden internacional, Trump rechazó la propuesta de Irán para terminar la guerra en Medio Oriente.

0: María Fernanda.
1: Vamos a repasar un poco los pronósticos para distintas áreas de la República Argentina, como por ejemplo la región del NOA, cielo mayormente despejado, a poco nuboso, temperaturas frescas durante toda la mañana con heladas en sectores serranos, mejorando por la tarde con máximas de entre 16 y 20 grados. Nos vamos a la región de Cuyo, rápidamente te cuento que el cielo está despejado y va a estar seco, con frío por la mañana, con posibles heladas también, temperaturas en ascenso durante el día, las mínimas estarán entre los 4 grados, las máximas en 20 grados.
0: Muy bien. Sigue llegando mensajes sobre miel. Yo consumo miel entrerriana, nos dice por acá, riquísima. Las abejas recogen polen de los cítricos, dice. Ah. Una delicia. Mira qué bueno.
1: Por eso también los distintos gustos de
0: eso
1: las mieles.
0: Mismo.
1: Está bueno eso.
0: No sé qué tan fino será esa diferencia de sabor, ¿no es cierto? Uh-huh. O será más palpable en un punto.
2: Yo lo siento más en el aroma.
0: En el aroma.
2: La de, por ejemplo, la de eucaliptos o la de girasol. Ajá. Que es muy del centro de la provincia de Buenos Aires. Consumo mucha miel.
0: Ah, mire.
2: De eucaliptus es la típica de día, Verónica, no. Provincia de Buenos Aires, eucaliptus.
0: Pero ¿cuántas por día? ¿Cuánto por día de miel?
2: De miel, de sí. Cucharadas y tal vez 2 o 3.
0: Ah, está bien.
2: Porque tomo mate bien. Con miel. Sí, sí, ah, sí, pero eso es para endulzar. Me hace muy bien a la garganta el mate con miel.
0: Pero qué bien. Bueno, mañana consume y después viene y canta. Sí,
2: bueno,
0: está perfecto.
1: Yo voy a tomar un té con miel y mañana te hablo todo en inglés.
0: Está perfecto, muy bien. Muy bien. Pero eso con un, pero nunca sé cómo se dice, con un grisín o un glisín. ¿Cómo se dice?
1: Grisín.
0: Grisín, como gris.
1: Sí.
0: Está muy bien. Bueno,
1: ¿pero ella comía gente? Grisín.
0: Sí, también.
2: Me muero.
0: Sí, y hablaba inglés, por eso.
1: Bien.
3: Un scone debiera haber comido.
0: Debiera haber comido, ¿no? Un scone y de, a las 5 de la tarde, no a cualquier
3: claro.
0: Horario. Pero todo el día ella tomaba miel.
1: Bueno. Acá nos manda uno de los oyentes, nos manda foto, dice, acá en el sur andamos así, y manda una foto que están por la nieve divirtiéndose medio despojados de ropa.
0: No, como los del avión, por favor, por favor. Si es valiente que haga el
1: sí,
0: angelito.
1: El angelito.
0: Que haga el angelito.
1: Totalmente, es muy norteamericano, ¿no?
0: Sí.
1: Pero
0: no importa, pero que bueno,
1: sí,
0: que
1: sí.
0: Haga
2: diablitos.
0: El angelito. Que
1: ahí
0: haga.
1: Está.
0: Bueno, tenemos en línea ahora a Susana Lloveras, es infectóloga, es jefa de zoopatología médica del Hospital Muñiz. Hola Susana, Nico y equipo Nacional, buen día, gracias por atendernos.
4: ¿Qué tal? Buenos días. ¿Cómo se encuentran?
0: Bien, muy bien, muy bien. Acá queriendo, bueno, obtener de ti algunas precisiones, ¿no es cierto?, respecto a esta situación con el antivirus. Te escuchábamos decir que hay pocas probabilidades de que algo como lo que pasó en el barco ocurra, pero que efectivamente ocurrió.
4: Sí, es un hecho excepcional esto. Es la primera vez que pasa que hay un brote de hantavirus en un crucero. Los cruceros han tenido brotes de otras enfermedades, como por ejemplo gastroenteritis, que es lo más común, o cuadros de COVID o cuadros gripales, pero es la primera vez que ocurre un brote de hantavirus, ¿no?
0: Uh-huh. Con lo cual, entre sus hipótesis sanitarias, digamos, no estaba trabajada, estaban pocos preparados para esto, conceptualmente también.
4: Sí, probablemente la preparación no estaba, y ella

0: recién se supo cuando aparecieron nuevos casos, ¿no? Ese paciente o esa persona que falleció en el crucero es una persona que había estado en Argentina y en Chile y en Uruguay recorriendo estos tres países 4 meses antes de su fallecimiento, ¿no? En realidad entró en noviembre del año 2025 a Argentina y a partir de ahí hizo un recorrido por el sur, fue a Chile, fue luego al norte de nuestro país, al noreste y después a Uruguay y después volvió a entrar a Argentina para embarcarse en el crucero, ¿no?
1: ¿Qué reconstrucción hay respecto de él, al menos en términos de hipótesis?
0: Claramente esa persona estuvo expuesta a un ambiente donde están los roedores, sí. Y ahí fue donde contrajo la enfermedad. Ajá. Lo que no queda claro, todavía falta tener un poco más de precisión, es en dónde ocurrió ese contacto con los roedores. Claro. Hay algunas hipótesis que en realidad yo creo que hay que ser muy cuidadoso con las hipótesis, uh-huh. Porque en los últimos días se mencionó que la adquisición podría haber sido en Ushuaia, uh-huh. Pero llamativamente Ushuaia o Tierra del Fuego no ha reportado casos de hantavirus desde el año 1996 que empezó la notificación, no hay ningún reporte de casos, uh-huh. Obviamente que tiene algunas características geográficas que potencialmente hacen pensar que los roedores puedan estar, se están haciendo investigaciones, pero tampoco hay casos recientes reportados en el área. Entonces me parece que hay que ser un poco cuidadosos para ver claramente dónde, claro, estuvo esta persona, porque quizás en parte de ese recorrido tan largo tuvo otra exposición.
1: Claro,
0: ¿no?
1: Pudo ser el norte, ¿no es cierto?, en algún caso, porque uno piensa como necesariamente el sur, no sé. Que haya sido una cepa que se contagió de persona a persona, que entiendo se llama Bariloche, ¿la ubica necesariamente en esa ciudad y sus alrededores, o es una cepa que también, aún con ese nombre, puede estar en cualquier lado?
0: A ver, la cepa es una cepa Andes. Entonces, uno espera que sea una adquisición en los lugares donde se ha descrito esta cepa, que en líneas generales son las provincias del sur, ¿no? Claro. Hay una transmisión de una variante de esta del Andes, que también ha mostrado transmisión, pero que es la cepa, que es Buenos Aires. Con una transmisión mucho más acotada. Uno considera que esto podría ser un Andes Sur por la transmisión que ha demostrado, okay, y es la que ha tenido los brotes anteriores, el brote del Bolsón y el brote de Puyén, ¿no? Okay. Hay que identificar claramente el virus y en función de eso uno podrá tener un poco más de precisión, ¿no?
1: Uh-huh. Susana, respecto de la gestión, ¿no es cierto?, de la crisis desde el barco hacia afuera, ¿estamos, digo, como sociedad haciendo lo correcto? Esto de que ahora cada quien sea repatriado, digo, porque uno tiende a pensar desde el sentido común, mejor unir o centralizar que desperdigar, pero bueno, contame vos.
0: A ver, si se toman todas las medidas de cuidado, es entendible, digamos, que las personas que se encuentran en el barco vayan a su propio país de residencia, porque uno se pone en el lugar también de las personas que están en el interior del crucero y no es lo mismo que a mí me lleven a mi país de origen que a cualquier otro país, por una cuestión de cuidado de esa persona. Uh-huh. Tomando las medidas de cuidado y de prevención, se puede hacer una evacuación sanitaria totalmente controlada y cuidada sin tener mayores inconvenientes, ¿no?
1: Ahora dieron positivo, entiendo, en sus respectivos viajes de repatriación o en algún momento de esos itinerarios, un pasajero estadounidense y una mujer francesa.
0: Sí,

0: Obviamente todos estos personas va a haber que controlarlas, estudiarlas, los que tengan síntomas, hay que tener como la posibilidad de que sea un hantavirus, ¿no?
1: Claro.
0: Entonces pueden aparecer otros casos, pero estos casos que van apareciendo, si uno los tiene controlados y la evacuación se ha hecho en forma cuidada, no va a haber ningún problema.
1: Y por lo que se ve, está siendo hecho de esa manera.
0: Sí, o sea, por eso se tomaron todos los recaudos, obviamente se preparó el sistema de evacuación y se preparó, digamos, el sistema de salud para recibir a esas personas que lleguen desde el crucero.
1: Bien, volviendo a la Argentina, entiendo que hay una delegación del Ministerio de Salud de la Nación trabajando en Tierra del Fuego, ¿no? Tratando de ver si da, no sé si es con la enfermedad o primero de todo con los ratones.
0: Sí, hay por lo que se informó, hay un grupo del Instituto Malbrán trabajando en, digamos, el análisis de los hipotéticos lugares donde podrían haber estado estas personas, tratando de ver si se encuentran roedores inicialmente y obviamente se tiene siempre la alerta por si aparece algún caso clínico compatible, ¿no?
1: Claro. Mensaje a la población general, ¿cuál sería?
0: El mensaje es, primero, llevar tranquilidad. Estamos muy lejos de que esto se convierta en un problema de salud global. O sea, es global en el sentido de que hay muchas personas involucradas porque eran participantes de ese crucero, ¿no? Pero uno tiene que estar tranquilo. Este brote se puede controlar si se identifican todos los contactos, todas las personas que estuvieron en el crucero o en contacto con alguien que haya estado en el crucero, así que uno espera que esto sea un brote que se pueda controlar.
1: Susana, clarísima. Muchísimas gracias por la charla.
0: No, gracias a ustedes.
1: Un
0: Que tengan
1: saludo.
0: buenos días.
1: Igual
0: Hasta luego.
1: vos. Un saludo grande, Susana Lloveras, que es infectóloga, jefe de zoopatología médica del Hospital Muñiz.
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11: ¿Por qué hablamos de esas cosas en el corte? ¿Por qué hablamos? Pero bueno, así que sos como mi viejo, sos del team ensalada de achicoria y ajo.
12: Oliva, rúcula, le mezclamos. Berro, que no se consigue.
11: Es lo que decíamos, te mandaban a juntar berro al arroyo.
12: Y sí, íbamos a pescar con mi viejo al zamborombón. Nos decían, che, tráeme un poquito de berro para la ensalada y nos llevamos.
11: Todo esto por la jarilla.
12: Todo por la jarilla.
13: Sí, sí, porque un oyente cuenta que la miel que consumen ellos es miel de jarilla, de abejas, ¿eh? Y acá la China no deja de sorprendernos.
12: Porque la jarilla crece a los costados de la ruta 36, que es la que conduce a mi Verónica natal.
11: Claro.
12: Entonces, ¿y cómo sabes de la jarilla? Porque una que otra tía o algún tío te decía, ay, ya que vas para allá, no te bajate trae en la ruta jarilla, y tráeme un poco de jarilla.
13: Dicen que es buena para los esguinces, para los dolores
11: la
13: musculares.
11: ¿La miel de jarilla o la jarilla? No,
12: la jarilla. De la florcita.
11: Alejandra Gallo.
13: Bueno, ¿y cómo pasamos de acá a las inversiones grandes del Rigi?
11: Pajarilla.
13: ¿Cómo?
12: Para comprar jarilla.
13: Ahí está, muy bien, espectacular. Claro. Puede ser una gran inversión para generar procesamiento de alimentos, ¿por qué no? El ministro de Economía, Luis Toto Caputo, ayer de una entrevista y se refirió, Nico y equipo y todos los que nos escuchan, a este super Rigi que anunció el presidente la semana pasada, que nosotros anticipábamos y que hoy ingresa al Congreso, donde se empezará a discutir contando los porotos, como bien contaba Gastón Fiorda. Si te parece, escuchamos en la voz del ministro cuál es la importancia de este proyecto.
11: Me reparece.
14: El super Rigi es un sistema que tiene todavía más beneficios impositivos que el RIGI y que lo hacemos para captar industrias que hoy no están desarrollándose en el país.
11: ¿Por ejemplo?
14: Y por ejemplo, vamos a hacer en poco tiempo una potencia, digamos, un productor importante de cobre. Procesamiento del cobre, del laminado de cobre, es lo que se usa mucho para electrificación, por ejemplo, de vehículos eléctricos, sobre todo se usa mucho para inteligencia artificial. Hoy ya hay escasez y se espera una demanda exponencial.
13: Bueno, ahí se lo escuchaba revisar en los sí, machetes, los papeles, ¿no? Sí, exactamente, sí, sí. Porque claro, por su despacho pasa la fila de empresarios que van a comunicarle antes de que se sepa claro. públicamente en qué están pensando, en qué inversiones, ¿no? Así que bueno, esto alentaría el nivel de actividad que, como señalábamos hace un rato, Nico, empieza a mostrar por parte del INDEC algunos indicadores positivos de recuperación en el nivel de actividad económica, tanto de la construcción como de la industria, después de 3 meses que venían con cierta dificultad. Y lo que se viene también es una reunión de las petroleras que van a empezar a conversar entre ellas y con algunos funcionarios del gobierno cómo sigue la cosa en esta guerra que no termina claro. más y que sigue impactando en la suba del precio del crudo, este combustible, este insumo tan fundamental para los combustibles que derrama no solo en el sector energético, sino por supuesto también en un proceso de suba de precios en los surtidores que cada uno de los países analiza cómo frenar para que no se traslade de lleno, enteramente, en el precio del surtidor. Así que vamos a seguir muy atentamente el resultado de esa reunión.
11: Mire, le daría un premio. Ah, le daría un premio, pero no se lo voy a dar porque hoy la que entrega premios es Mariana Gil Laborde. Mariana Gil Laborde, muy buen día, bienvenida. ¿Cómo le va?
15: Muy bien.
11: Con la cartera llena de premios.
15: Estoy llena de premios, pero no los entregué yo, me hubiese encantado. Pero no, los entregaron en México, en los premios Platinos. Scaret. ¿Fue a Scaret alguna vez?
11: No.
15: ¿Fueron a la Riviera Maya? Bueno, no, es un lugar donde verdaderamente es muy lindo.
11: Ahí está.
15: Lindas actividades por hacer, de verdad que es paradisíaco el lugar. Bueno, se reúne la industria iberoamericana, participaron cerca de 23 países, 1.200
11: con
15: producciones.
11: Con Verónica Castro, todos.
15: Montón. Había un montón de gente, muchos mexicanos, mucha gente de todo el país. Te decía, argentinos, un montón. Hasta María Becerra fue una de las que cantó.
11: Pero muy bien.
15: Una de las...
11: La del auto, si cantó la del auto, a mí me gusta la del auto, la de los motores. Esa de
15: no,
11: la...
15: otra. No cantó esa. Hubo varios argentinos que ganaron. En la categoría, por ejemplo, Premio al Cine y Educación en Valores, ganó la película Belén y también ganó como mejor interpretación femenina Camila Plate, que ya había ganado acá, también con el Martín Fierro por la película Belén. El Eternauta se llevó 8 premios.
11: Dale con el Eternauta, bueno, tan aburrido.
15: Bueno, está bien, pero parece que a México le gustó, ganaron 8 premios.
11: También,
15: mejor
11: no
15: miniserie, mejor actor Darín, mejor actor de reparto el uruguayo César Troncoso, el de Lo Viejo Funciona.
16: Sí. Lo Viejo Funciona.
15: Mejor actriz de reparto de Andrea Pietra, Estañaro como director, como mejor música original,
11: todos, al final.
15: Sí, mejor dirección de montaje y mejor efectos especiales. 8 premios.
11: Y la vi porque me llenaron mucho la cabeza. Ustedes, para que la vea, cuando la vi, no alcanzó las
15: expectativas. Claro. No te gustó. Correcto. Pero claro, lo que pasa es que las películas, las cosas hay que verlas antes de que la gente te hable
11: tal
15: mucho.
11: Tal cual, es verdad.
15: Ese es el punto. Viene la segunda, 26, 27, finales del 26, comienza el 27.
11: ¿Dos? ¿Otra más?
15: Viene la 2.
13: Mirá.
15: Exacto.
13: Oh.
15: Y vamos a Guillermo Francella. Vamos a Guillermo Francella.
11: O sea que se lo dieron a Darín y también a Francella. Siempre los mismos.
15: No, pero es distinto, Es distinto porque hay miniseries y esto es en el nivel miniserie.
11: Ah.
15: Y Francella gana el Platino de Honor 2026.
11: Mirá.
15: Así que por todo su reconocimiento como trabajos de En el Secreto de sus Ojos, El Clan,
11: está bien.
15: El Encargado, Homo Argentum, en fin, esto decía
11: la del
15: y así
11: clima,
15: lo presentaban.
11: Nunca te olvides de esa, la tormenta,
15: sí,
11: ¿cómo
15: sí,
11: se llama?
15: Sí. No me acuerdo.
11: Y horrible, porque es olvidable la película.
15: Y bueno, entonces, ¿para
11: pero
15: qué?
11: No, porque le dicen todo lo mejor, cuando andaba chupando muñequito Jack arriba de la montaña en Córdoba.
13: Claro. Meteorólogo.
11: Meteorólogo.
15: Y bueno, pero
11: meteorólogo,
15: ¿para qué acordarse?
13: No, meteorólogo
15: es.
13: Es
15: granizo.
11: Una piedra, mira, un piedrazo.
15: Entonces no se acuerde, olvídese, ¿para qué? En todo caso. Pero esto decía Francella cuando lo premiaban.
17: Nuestro Platino de Honor 2026 es para Guillermo Francella.
18: Muchísimas gracias de verdad. A todo el jurado del Premio Platino, al señor Enrique Cerezo. Estoy muy feliz de que me hayan distinguido. Recibir un premio siempre emociona, pero cuando ese reconocimiento viene con la palabra honor, lo que aparece es algo mucho más profundo, porque el honor no se busca, no se persigue. El honor, en todo caso, llega cuando uno ya caminó bastante. En mi camino hubo todo, tropiezos, dudas, silencios, pero también muchas certezas que hicieron que me pueda sostener.
11: Oh. Bueno, estuvo muy bien.
15: Siguió hablando, estuvo fue un poco bien. Más extenso,
11: no
15: pero bueno.
11: No dijo comer, nada de esas cosas que suele decir.
15: No
11: que
15: dijo, no dijo nada de eso. Estaba contento y habló de la importancia de un premio de honor, ¿no? Claro. Lo que significa la palabra.
11: Que él hace siempre de Francella, ¿no es cierto?
15: Y algunos dicen que sí, aunque vieron el clan. ¿Vieron el clan?
11: Sí, pero usted me trae la excepción que confirma la regla.
15: El clan,
11: el clan no.
15: Bueno, ahí está. Animal.
16: Y la que son varias chiquititas.
11: Hace todos él, ahí te das cuenta que todas él.
15: Homo Argento. Bueno, ahí tuvo varias críticas.
12: En el encargado me parece
16: mayor. A mí me gustó eso.
15: No, hubo críticas quizás desde la dirección para encontrar esos cambios, ¿no?
11: Ah,
15: esos cambios que ustedes quizás notan en Animal o en el clan.
11: Ah, perfecto.
15: Bueno, a eso
11: y ahí
15: voy, ¿no?
11: Una exigencia mayor.
15: Ahí hablamos, perfecto. Ahí estamos. Okay. Vamos por el lado de quizás de la dirección. No estamos hablando de que
11: está
15: sea
11: bien.
15: Un bueno o malo.
11: No, no. Mal actor no se puede obviamente. Decir porque además es un
15: puede que te guste, puede que no te guste, todos los componentes.
11: Lo que digo siempre es el de Pepe el Antiguo, ese es el tema. Pepe Enrique
16: el Antiguo.
11: Enrique,
16: ¿no?
11: Enrique
16: el Antiguo.
11: Era eso.
16: De Nicolás Álvarez.
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20: 9 de la mañana, 30 minutos en la República Argentina. Los cruceros no están preparados para un brote de hantavirus.
21: Por Radio Nacional, Susana Lovera, jefa de infectología del Hospital Muñiz, dijo que es excepcional lo que ocurrió en el MV Hondius.
22: Es un hecho excepcional esto, es la primera vez que pasa que hay un brote de hantavirus en un crucero. Los cruceros han tenido brotes de otras enfermedades, como por ejemplo gastroenteritis, que es lo más común, o cuadros de COVID o cuadros gripales, pero es la primera vez que ocurre un brote de hantavirus, ¿no?
20: Inseguridad bonaerense.
21: Andrea Valdivieso.
23: 4 delincuentes armados entraron a robar a una casa en González Catán, partido bonaerense de La Matanza. Todo quedó registrado por las cámaras de seguridad de la vivienda. Ingresaron por el techo del patio, atacaron al dueño con un martillo, lo maniataron y encerraron a su pareja y a su hijo de 4 años para robar dinero y otros objetos de valor. Hay 2 detenidos menores de edad y otros 2 sospechosos prófugos.
20: Vuelve a subir el precio internacional del petróleo.
21: El Brent supera los $100.
20: En las próximas horas se reunirán directivos de petroleras y refinadoras para definir el valor de los combustibles internos en el marco del conflicto en Medio Oriente.
21: En Buenos Aires la temperatura 8 grados, la humedad 83%, cielo despejado.
20: El cielo también está despejado en la región de Cuyo, donde no se prevén tormentas para las próximas horas.
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11: Está bueno el tema, está bueno, María de Sara, con este tema. ¿O no?
16: Sí,
11: no,
16: a mí
11: Cecilia,
16: me gusta.
11: Que no te gusta, que no te gusta.
29: Me encanta, está
11: bueno.
29: María.
11: Ah, está bueno.
16: Sí, está bueno.
11: A mí también. Bueno, en automático llegamos al Mundial, no.
16: Exacto.
30: Tengo la lista de 55.
11: A ver.
30: Acaba de publicar la AFA. ¿Quiere que diga todos los nombres?
11: Y empiece por los...
30: Divo Martínez, 6 arqueros.
29: Seis
30: arqueros, de los cuales van a quedar 3.
16: Claro.
30: Divo Martínez, Rulli, Musso, que son los habituales convocados, Walter Benítez... Facundo Cambeses y Santiago Beltrán, del fútbol argentino. Cambeses ataja en Racing, Beltrán en River. Hace un ratito decíamos que el juvenil de River podría ser citado. Bueno, está en la lista.
29: Uh-huh.
30: Después tenemos los conocidos. Montiel.
11: Dígame las sorpresas.
30: Bueno, Agustín Shay, que es del Palmeiras, que es un ex lateral que jugó en San Lorenzo acá. Nicolás Capaldo, un ex Boca, que puede jugar de defensor y de volante. Kevin McAllister, que es el hermano de Alexis.
11: Ah, mirá.
16: ¿Sí?
11: Estaría bien, ahorramos en camisetas, todos tenemos McAllister los dos.
30: Sí. Claro. Lautaro Di Lolo. Acá hago un punto porque el otro día tuvo un mal partido Di Lolo. pero viene teniendo un buen rendimiento, pero el otro día fue responsable de la derrota de Boca. Y bueno, llama la atención que se ha convocado entre los 55, pero bueno, no quiere decir que vaya al Mundial. Pero está la prelista. Está la prelista.
11: Es un cariño, ¿no es cierto? Que te convoquen en la prelista es algo, sí, en tu carrera. Sí, ¿no? Lo pones en el currículum, aunque no te llame.
30: ¿Cuánto dijiste vos? Que
11: Mil.
30: Bueno, fíjate. Estás entre 55 convocados. Bueno. Y después tenés a Gaby Rojas, que ya fue convocado, el lateral de Racing, y Zahid Romero, que está en el Getafe de España, que es un defensor que acá juega en Estudiantes de La Plata. Después tenés en la mitad de cancha jugadores, bueno, todos los conocidos, Paredes, De Paul, McAllister, tenés Lo Celso.
11: ¿Alguno no fue convocado? Empecemos por ahí.
30: No, están todos. Aníbal Moreno de River, por ejemplo, Milton Delgado de Boca. Del fútbol argentino, Leandro Paredes, por supuesto, Guido Rodríguez del Valencia, que es un jugador que fue convocado, fue al Mundial, es campeón del mundo, pero no estaba siendo de los habituales convocados. Y después tenés Foyt está lesionado, se pierde el Mundial.
12: No.
30: Y después tenés de delanteros, por supuesto, Messi, Nico Paz, Mastantuono, Thiago Almada, Tomás Aranda, el chico de Boca, Nico González, Alejandro Garnacho, Giuliano Simeone, Matías Soulé, el diablito Claudio Echeverri, el ex River, Prestiani, Santi Castro, que es delantero del Bolonia, Lautaro Martínez, Juan Manuel López del Palmeiras, Julián Álvarez y Mateo Pellegrino del Parma de Italia. Esos son los 55 convocados, no, en realidad no convocados, no, están en la prelista, de los cuales van a quedar 26, ¿sí?
16: Del fútbol local, 5 de Boca, 2 de River.
30: Sí,
16: Además de Racing. Sí, sí. Claro.
30: Tenés Montiel. Tenés a Martínez Cuarta, tenés a Pesela, Lautaro Di Lolo, tenés Marcos Acuña, sí, Gaby Rojas, de Racing, Leandro Paredes, Aníbal Moreno, Milton Delgado, todo el fútbol argentino estoy nombrando.
16: Bien.
30: Y
16: bien,
30: por supuesto, nos faltaba uno, ¿no? Ah, sí, Tomás Aranda, el chico de Boca.
11: Muy bien. Golazo, entonces, de Rodríguez.

0: Bueno, muy bien, 35 minutos ahora de las 9 de la mañana. Tenemos en línea a Sebastián Amerio, que es procurador del Tesoro de la Nación. Hola, Sebastián. Nico Yacoy, equipo nacional, buen día, gracias por atendernos.
1: ¿Qué tal? Buen día a todos.
0: Bien, muy bien, muy bien. Bueno, con buenas noticias respecto de la vigencia de la reforma laboral, ¿cierto?
1: Sí, correcto. A mí me gustaría, si me permiten, un reconto muy breve de la situación y actualizar el estado de la causa.
0: Por favor.
1: Lo que hay que recordar es que esta ley fue sancionada por... es la 27.812, ese es el número de la ley. Fue sancionada por el Congreso de la Nación y a partir de allí se suscitaron varias causas en distintos fueros, en el laboral y en el contencioso administrativo. Por distintas organizaciones y la CGT también, donde se pedían medidas cautelares para suspenderla. Uh-huh. Y el juez Ojeda del Fuero Laboral suspendió 81 artículos de esa ley. Uh-huh. Y ustedes saben que las medidas cautelares son complejas porque detienen la operativización de una norma que ha dictado el Congreso de la Nación, ¿no?
0: Claro.
1: Es una situación compleja institucionalmente. Entonces, en ese momento procesal, nosotros interpusimos, el gobierno interpuso una apelación a la Cámara Laboral y también un persalto a la Corte. Uh-huh. Que el viernes tuvo distintos resultados judiciales. Uh-huh. Por un lado, el persaltum, la Corte entendió correctamente que no era el momento oportuno porque no estaban dados los requisitos, porque la Cámara ya había puesto en vigencia, la Cámara Laboral ya había puesto en vigencia la ley laboral. Uh-huh. Y a la vez estaba disputando una cuestión de qué fuero iba a tramitar la causa. Y esto ya se resolvió de que va a ser el fuero contencioso administrativo.
0: Ahí, Sebastián, te voy a pedir una precisión, ya que llegamos o empezamos por el persaltum, porque hubo una lectura muy como la Corte rechazó y es un... No, es lo que tocaba cuando las instancias inferiores ya habían resuelto el asunto.
1: Es muy importante que lo manifestemos. Nosotros hicimos el persaltum, como decía, cuando la ley estaba suspendida.
0: Claro.
1: Entonces, cuando la Cámara, antes de que la Corte defina el persaltum, dice no, la ley está vigente, nosotros teníamos la capacidad de desistir de esa acción de persaltum, pero a mí me pareció que no hay que ir para atrás, pero no por una cuestión de valentía, sino por una cuestión de profesionalidad. Uh-huh. y de ser serios, ¿no? En el momento que nosotros interpusimos el persaltum, entendíamos que necesitábamos, claro, seguridad jurídica y certeza. Para un lado o para el otro. Bueno, la Corte dijo que el persaltum no había que tratarse en este estadio y entonces la Corte ha tenido una manifestación de seguridad jurídica. Uh-huh. Para todo el pueblo argentino y ha respondido correctamente. Así que yo imaginaba ese resultado, no lo imaginaba tan rápido, lo cual lo valoro, o lo debemos valorar todos, que la Corte responda rápidamente. Y la verdad que eso no es más que una confirmación de que la norma está vigente.
0: Claro.
1: Por supuesto, el camino procesal y jurídico sigue y daremos la batalla, pero la norma está vigente y eso es importante.
0: Y después teníamos, Sebastián, el otro camino de la estrategia, ¿no es cierto? Que es el que pasaba en las instancias inferiores, que es donde al fin y al cabo fue resuelto.
1: Correcto, el viernes, después del pedido del juzgado federal número 12, contencioso administrativo, a cargo de la doctora Marra, se solicitó la remisión de la causa y todas las causas que tengan relación con esta cuestión, con este tema, y el juez Ojeda Laboral las remitió al contencioso administrativo. Ahora se va a tratar allí la causa. Bueno, vamos a seguir los caminos procesales, vamos a recurrir cuando consideremos que no es la mejor respuesta jurídica. Y siempre con las herramientas institucionales vamos a dar la batalla legal para que se respete la decisión del pueblo argentino que emana del Congreso de la Nación a través de sus representantes, diputados del pueblo y los senadores de las provincias.
0: Ahí nunca es bastante, ¿no? Sebastián, aclarar eso, porque no es que se trataba de casos puntuales donde un trabajador decía a los efectos de mi realidad concreta, ¿no es cierto? Como se dice, pongo en funcionamiento la maquinaria de la justicia para que determine. Era un juez diciendo casi toda una ley recientemente aprobada no se puede ejecutar.
1: Bueno, A ver, el sistema judicial funciona con controles de instancias, ¿no? Hay jueces de primera instancia, hay cámaras y hay corte. El último intérprete de la Constitución Nacional es la Corte. Al juez Ojeda, la Cámara le ha dicho que estaba equivocado. Uh-huh. El contencioso administrativo le ha dicho que estaba equivocado. La Corte le ha dicho, no tengo razones para suspender la norma, o no voy a tratar el persaltum porque no están dados los requisitos. Bueno, estas son las garantías que tenemos todos los ciudadanos de poder apelar, y también el gobierno, pero es importante lo que decís porque esto no es un decreto, esto no es una reglamentación, esto es una ley del Congreso, primero. Y segundo, no llegó todavía, que yo tenga conocimiento, ningún trabajador hizo un reclamo judicial hasta el momento. Claro. Esto era la CGT o demás organizaciones. Si me preguntás a mí, no había caso. Eran abstractos, no había caso.
0: No había caso, efectivamente.
1: No había caso, no debió suspenderse esta norma sin caso. Eso es un ABC del derecho, sí. Eso se aprende en Derecho 1.
0: Ahora, probablemente, Sebastián, ya no sea algo que de alguna manera toque, ¿no es cierto?, a la Procuración, pero uno podría pensar que algún tipo de cuestionamiento a la actitud del juez debería abrirse camino, ¿no es cierto?, una suerte de jury o algo así. Vuelvo, es un órgano distinto con su autonomía, el Consejo de la Magistratura, pero algo, porque además tenemos la reticencia después en entregar la causa, y hay una cosa que no está bien.
1: Absolutamente hubo reticencia, hubo una audiencia mientras se disputaba qué fuero iba a tener la causa, una audiencia que yo fui y presencialmente, a pesar de que no me parecía que correspondía, pero tomamos la responsabilidad de presentarnos ante el juez Ojeda, y efectivamente tengo conocimiento porque a través...
0: Ajá. Lástima. Ahí, Sebastián, te perdimos.
1: Estaba por nosotros.
0: Ahí te recuperamos, te habíamos perdido. Sí. ¿Tenías conocimiento?
1: Perdón. Sí, de que hubo una denuncia en el Consejo de la Magistratura ante el juez Ojeda por su accionar, donde se lo denuncia por prevaricato. Bueno, y como dijiste, como bien vos dijiste, efectivamente el Consejo tendrá que estudiar el caso y ver si corresponde o no avanzar con el procedimiento de disciplina y acusación. Uh-huh.
0: Sebastián, entonces para la población general y para los empresarios sobre todo, clarísimo que y el trabajador, por supuesto, la reforma está vigente, porque es impresionante la cantidad de consultas que hasta yo recibo, por ejemplo, ¿no? Sí, claro. De amigos y empresarios. Y entonces, ¿ya está vigente la ley?
1: Sí, la ley, la respuesta que la dijiste correctamente es esa. La ley está vigente para empresarios, para trabajadores, para todos los ciudadanos y para todas las personas del pueblo, uh-huh, país. Y por supuesto podrá haber alguna otra novedad, pero lo cierto es que ya se puede aplicar y me parece que va a traer un círculo virtuoso que efectivamente en la Argentina no había, porque todos conocemos las dificultades y la herencia que hemos tenido de falta de trabajo, las dificultades en el fuero laboral con sentencias que fundían a las pymes. Uh-huh. Bueno, ahora vamos a trabajar en una relación más simétrica y también los sindicatos van a tener una relación distinta para con los trabajadores. No queremos trabajadores cautivos del sindicato. Nadie más que el propio trabajador sabe cómo defenderse, aunque lo haga, por supuesto, de manera colectiva, eso no es un inconveniente, pero no cautivos, con la libertad.
2: Procurador, buen día. Alejandra Gallo, lo saludo, un gusto hablar con usted. Entonces, para sintetizar, con esta última decisión que estamos dando tan minuciosamente judicial, quedan en vigencia los 83 artículos de la ley aprobada y discutida oportunamente por el Congreso de la Nación Argentina.
1: Correcto, sí. Ya esto no es desde el viernes, es desde hace un tiempo, uh-huh, desde hace dos semanas casi, uh-huh, cuando la Cámara, claro, Laboral dijo a Ojeda que la suspensión de la ley, uh-huh, o la cautelar otorgada no tenía efecto y que la ley iba a seguir vigente. Después, claro, como repetí al principio, o repito ahora, hay que tratar el fondo, y bueno, se estudiará el fondo, no hay ningún problema. Nosotros siempre nos hemos sometido a las decisiones judiciales y lo único que hacemos es apelar y usarlo.
0: Uh-huh. Ahí volvimos a perder al procurador. Ahí está, no, pero ahí
2: reconectamos.
0: Ahí reconectamos. No, mira. Ahora es cuando pasa por un puente, decimos, bueno, la otra vez nos había pasado también. Nada, estábamos charlando con Sebastián Amerio, que es Procurador General del Tesoro de la Nación. Acá está, te recuperamos.
1: Sí, perdón, sí. No.
0: Nos estaba cerrando la idea.
1: Sí, no sé cuánto se escuchó, y perdón la mala comunicación, decía que efectivamente se sigue el trámite de la norma, la ley está vigente, y en todo caso apelaremos si hay alguna decisión que no nos parece la adecuada, pero tenemos ley vigente y la Argentina está aplicando las normas que salen del Congreso. Esto es seguridad jurídica para todos.
0: Clarísimo, Sebastián, muchísimas gracias por la charla.
1: No, por favor, a ustedes. Gracias.
0: Un abrazo grande. Sebastián Amerio, que es Procurador General del Tesoro de la Nación.

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0: Bueno, muy bien, 49 minutos de las 9 de la mañana. Seguimos haciendo primer round hasta las
1: 10 de la mañana.
0: Bien, o sea que Alejandra, hay una cuenta muy difícil le toca. ¿Cuántos minutos quedan?
2: Nada.
1: Hasta... 10 minutos. Claro, 10 minutos, ya pasaron 9 ahora. Claro. 9 y medio. Claro. Muy rápida es con los números.
0: Bien, te das cuenta.
1: Y de números, sí, hablamos rápido. Hot Sale 11, 12 y 13. Después se extiende igual. Algunos datos para tener en cuenta rapidito. Bien. Te cuento. En primer lugar, es necesario saber que las compras hay que hacerlas desde el sitio oficial de Hot Sale o bien desde las páginas oficiales de las cadenas donde estás comprando.
0: Siempre ¿cómo desde el del Hot Sale?
1: Claro.
0: No, o desde... ¿Vos entras a la web de Hot Sale?
1: Podés entrar a la web de Hot Sale o podés entrar...
0: O el mercado algo que te dice compra esto.
1: Exacto. Claro. Pero siempre que sean marcas oficiales. A ver, ¿qué se está dando mucho? Y esto no lo hagan... Que te lleguen promos al WhatsApp. Hot Sale no entra a través de WhatsApp.
3: Es buen dato.
1: No, porque a través de WhatsApp, además de estafarte con la compra, te pueden sacar los datos. También es preciso verificar que las páginas web donde estás comprando sean seguras. Para identificarlas, esto me pareció interesante, para identificarlas, la dirección del sitio en la barra de direcciones debe tener la imagen de un candado color gris o verde.
0: Para tener eso,
3: el candadito.
1: Para verificar. Exacto. Para verificar que las páginas web donde se quiere comprar sean seguros, vos cuando entrás en la dirección del sitio, en la barra de direcciones, deben tener la imagen de un candado color gris o verde. Y para mayor seguridad, y este último dato, para dejarnos más tranquilos, la Facultad de Ciencias Sociales de la UBA, a pedido de CASE, realiza una auditoría durante la nueva edición del Hot Sale. La misma tiene como objetivo garantizar la transparencia y veracidad de todo.
0: Yo no, así con tanta vuelta no voy a comprar nada. No compro nada. No,
3: ¿qué van compro a, cualquier época tengo, del
0: cada
3: año.
0: Cada cual tiene algo que va a querer comprar, ¿no es cierto? ¿Usted qué va a querer comprar, Cecilia?
4: Yo suelo comprar aceite de oliva.
0: Está muy bien.
4: Pero... ayer fui al supermercado que voy siempre y estaba 2x1 y estaba mucho más barato que lo que está en el Hot Sale.
0: Extra
4: y lo compré
0: virgen.
1: Tiene que decir la marca. Virgen extra para que sea mejor. Virgen extra. Sí. Si es extra virgen, no es tan bueno.
0: Pero virgen, ¿se es virgen? No se puede ser extra o
2: menos. Al menos o más virgen.
0: Es como embarazado, ¿viste que dicen?
1: Un poquito embarazado.
0: La contracara tenía un poquito virgen, pero no. Creo que no.
1: Virgen. Claro.
0: En fin, ¿usted qué se va a comprar?
1: Maquillajes.
0: Ah, mira.
1: Sí, maquillajes y todas cosas para limpieza de... Sí.
0: Ah, que son caras en general.
1: Sí.
0: Muy bien. Cosas cremitas. Para caras para la cara.
1: Sí, sí, creemos.
2: Hay que tener muy en cuenta de que lo que compres, haber chequeado el precio en los últimos días, porque hay mucho vivo que te sube un 35-40% y después terminás comprando al mismo precio.
0: Tal cual.
3: Yo juego al desconfío y no compro nada.
0: Y no compro nada. ¿Usted qué se va a comprar, Alejandra Gallo?
2: Yo necesitaría actualizar un poquito mi laptop. Pero como es una inversión importante,
0: sí,
2: no
0: claro.
2: sé. Liga, voy a fijarme, por eso digo, me estoy fijando
0: cuotas,
2: bien en las cuotas y en el precio, que no me arranquen un precio piso superior al que estaba antes.
0: Porque
2: claro.
0: También están como, viste, que o quieren meter algo que no sé si es justamente lo que estás necesitando. Vos, Rodrigo, ¿qué te vas a...?
5: ¿Y algo para ahora que en la parte de frío, para running?
0: Bueno, que son caros los, se te rompe bien.
5: Sí, bueno, pero
0: cosas.
5: Algo se puede encontrar ahí.
0: Ahí está.
1: ¿Y Nico Yacoy?
0: Yo tengo que comprar unos adminículos para la cama.
1: Ajá. ¿Qué sería? A ver,
0: no,
1: ¿qué?
0: Se me venció. Rosita me dijo, compra unos mejores, y me mandó el link del mercado.
1: ¿Cuál es?
2: ¿Qué se te venció?
0: El cosito que tiene las sábanas ajustadas abajo.
1: Sí, el cosito del cosito.
2: Se te sale.
0: Porque no tengo que tender la cama nunca más, ¿entendés? Después te la tendés una vez y ya queda.
2: Pero vos decís la funda del colchón.
0: No.
5: Es como... el cosito de la cama. Se busca así, el cosito de la cama.
0: Eso, cosito de la cama. Es como unos elásticos.
2: Sí, ya sé.
0: Con unas pinzitas que agarran abajo y te quedan así y te mantenés
2: impecable.
3: También te tiras.
0: Todo tirante por eso, ¿te das cuenta? ¿Y usted, Chinita?
2: No, juega al desconfío y no compro nada.
0: Qué aburrida, ¿no ves? ¿Se da cuenta? Pero bueno.
2: Porque no confío, porque sé que inflan los precios, porque sé que no es ninguna oferta de nada.
0: Bueno, acá este,
1: pinzas Cecilia, o digo, correas.
0: No, me voy a pedir una correa.
2: Correa,
1: pinza. Pinzas para elastizar sábanas o sujeteadores.
2: Sujetadores. Si no, esto se desbarranca. Vamos
0: con, con basto y encimera. Escuchame una cosa. ¿Cuánto más o menos sería que me estaría saliendo eso?
1: No, el precio no te lo encontré. Para ahora
0: bien, sino, tampoco
2: no, no puede ser muy caro eso, Nico. No, no,
0: pero
2: no.
0: ¿Qué precio tiene no tener que tender la cama todos los
2: totalmente
0: días?
2: Totalmente de acuerdo con vos.
1: Es impagable. ¿Y no la sacudís?
2: Es impagable. No, no te
0: parece que sí. Mariel Río, ¿andas por ahí?
6: Sí, estoy en Florida, 271, la casa familiar de Mariquita Sánchez de Thompson, donde sonó el himno nacional argentino.
0: ¿En serio era acá? No sabía.
6: La casa familiar está en Florida 271, la prefectura naval argentina está rindiendo homenaje en este momento con su banda en la puerta. Y además tiene doble emoción la situación acá en Florida, porque el marido de Mariquita Sánchez de Thompson, Jacobo Thompson, fue el primer prefecto naval de la Argentina. Entonces la prefectura viene a rendir homenaje no solo al
0: está
6: señor Thompson,
0: perfecto,
6: sino también a Mariquita en el día del himno.
0: Bien. Vamos a tratar de escuchar. Ahora, hay oyentes que llaman y dicen que usted tiene un celular tan bueno que elimina el sonido del ambiente.
6: Ah, debe ser que mi celular elimina el sonido, porque es una pena que no hayan escuchado en retiro. Pero bueno, ahí en de videitos para el streaming, la gente, por lo menos si está en YouTube mirando, puede ver la imagen de lo que sucede, aunque no lo puede escuchar.
0: Aunque no lo puede
6: bueno,
0: escuchar, se lo imagina, efectivamente.
6: Claro, se lo imagina, sí. No sé si se escucha de fondo, a ver.
0: Ahora se escucha un poquito. O sea que ahí eran las tertulias,
1: y
0: digamos.
1: Insiste.
0: O se ocurren las tertulias.
6: Claro, las tertulias de Mariquita. Ah, la casa familiar de Mariquita.
0: Si a usted ¿y qué tenía? ¿Otra casa? ¿Una casa aparte? ¿No familiar? No, no diga
1: la
0: así.
1: Privada.
6: Bueno, claro, pero se dice así, la casa familiar de Mariquita Sánchez de Thompson.
0: Bueno, está bien. Ahí la están aplaudiendo a usted porque ha sido muy correcto lo que dijo.
6: Bueno, muy amable, Jacoy.
0: María Río, muchísimas gracias.
6: Ahí comenzó el acto, así que vénganse para el microcentro porteño.
0: Que va a estar lindo, dale, gracias.
6: Adiós.
0: Mariel Ríos. ¿Le gustan las tertulias a ustedes? ¿Le gustan las tertulias?
1: Sí, claro. Claro. Sí, ¿a quién no? Altas horas de la noche.
0: Efectivamente.
1: Sí. El himno se canta de pie, en posición de firmes, derechos, con los brazos a los costados del cuerpo, según indica el protocolo.
0: Entonces, ¿cómo es?
1: Cinco de pie, en posición de firmes, derechos, con los brazos a los costados del cuerpo, sin gorras y preferentemente, salvo, dice, los que llevan la bandera, obviamente. No se debe de llevar nunca la mano al pecho o cruzar los brazos.
0: Mira, nada, así no, claro. Está bien. Al pecho tampoco. No, efectivamente. Bueno, usted tenía un tema que se está quedándose. Y el tampoco.
2: Tampoco. Eso es para la cancha.
0: Está bien. Eso es para la cancha, tal cual. Bueno, ¿alguien se sabía todo el himno entonces? No, nadie en esta mesa.
1: Fiorda, pero lo despediste. Claro.
0: ¿Todo el himno?
2: Yo me lo sé todo.
0: ¿El largo?
2: Sí. Ah, el largo.
0: No. A ver, búscalo ahí.
1: Duraba.
2: ¿El que dura como 15 minutos?
1: ¿Y sí, ¿por qué lo achuraron así?
0: Lo cortaron ahí.
1: Nos explicaba Inés Gordon que era porque era una ópera.
0: Claro.
1: Entonces por eso se cortó.
2: Claro, y no podía ser eterno, claro, sí.
0: Así es.
2: Eternos los laureles. Que supimos conseguir.
1: Letra completa.
0: Que supimos conseguir. Bueno, ahí la estrofa de los leones, ¿esa usted se la sabe?
2: No, esa no.
0: Y entonces que me dice que sí, vino muy cancherita, yo me lo sé todo.
2: Original, no.
1: Porque nos miró como diciendo, ¡qué burros!
2: Sí, nos miró despectivamente por arriba del hombro.
1: Miró como diciendo, ¿cómo no saben el himno?
0: Obvio que decía, mira qué ignorante. Una ignorante. Al fin y al cabo. Bueno, ¿lo tiene ahí o no tiene?
1: Acá, a ver, vamos. El valiente argentino a las armas corre ardiendo con brío y valor. El clarín de la guerra cual trueno en los campos del sur resonó. Buenos Aires se pone al frente de los pueblos de la Incla Unión y con brazos robustos desgarran al ibérico altivo león.
0: Muy bien. María Fernanda Heras, muchísimas gracias. Cecilia Diego, muchísimas gracias. Muchísimas gracias.
2: A usted.
0: Muchísimas gracias. Chinita Valdivieso, muchísimas gracias.
2: Un
0: hasta
2: placer.
0: Mañana, Dios mediante, a las
1: 7 de la mañana.
7: Grandes artistas.
2: Micaela Chauque, bienvenida. Mica.
7: Muy contenta, muy agradecida por esta hermosa invitación. Para mí es un lujo siempre llegarme a los estudios de Radio Nacional y acá en la Folclórica Nacional, así que estoy re feliz. Yo creo que sentí que las personas que más vibraron con Corazón de Agua son las que están al lado del río. Y me parecía re lindo, bueno, contarles la historia de que lo que van a escuchar ahora, ese sonido de la quena, tal cual como quedó plasmado después en el álbum.

0: Micaela Chauque, qué potencia, ¿no? Sí, sí, sí.
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1: 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Grandes artistas de nuestro folclore. Teresa Parodi es oriunda de la provincia de Corrientes. Su carrera profesional despegó a finales de la década de 1970 y en 1980 grabó su primer álbum titulado Teresa Parodi. Escuchemos Pedro Canoero.

Teresa Parodi es autora y compositora de numerosas canciones populares, como Pedro Canoero y Apurate José, que se han convertido en clásicos del cancionero folclórico argentino. Escuchamos

Teresa Parodi, editó en 2017 el disco Todo lo que tengo, donde participan diversos artistas. Escuchemos el tema que realizó junto al Chango Spasiuk, Todo lo que tengo.

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0: comienzo de semana, buen lunes. Aquí estamos nuevamente para compartir este espacio a través de Nacional Folclórica, con muchas ganas para empezar este día lunes. Lunes 11 de mayo. ¿Cómo estás? ¿Cómo te trata? ¿Cómo pasaste el fin de semana y cómo estás comenzando este día? Bueno, con determinación en algunos casos, ¿no? Porque a veces el fin de semana trae cierto letargo. Te cuento, la mañana tiene 8 grados acá en la ciudad de Buenos Aires, desde donde transmite Radio Nacional Folclórica, 83% la humedad, y es una linda mañana. Hay sol, hay cielo completamente despejado y la temperatura máxima para hoy es de 16 grados, estimada en 16 grados. Para decir la verdad, ayer me pareció un día un poco más destemplado, fresco, bonito también. Y hoy, cuando miraba, prestaba atención a los datos del tiempo, hacían 4 grados y medio más o menos, y dije, bueno, hace frío. Me abrigué demasiado, está linda la mañana. Sí, hay que abrigarse, pero yo exageré. Así que esta es la única recomendación que puedo decirte. 8 grados, pero como el viento está en calma, digamos que es una mañana fría nomás. ¿Cómo te va, Jorge Vaccaro?
1: ¿Cómo te va, Silvia Marucho?
0: Único valiente compañero que está en el estudio.
1: Para mí no te sobreabrigaste, para mí estás bien, porque es preferible pasarse un poco de abrigo.
0: Así que a chupar frío.
1: A chupar frío, porque estos primeros fríos después de la ciclogénesis del fin de semana.
0: Qué tremendo todo lo que dejó, ¿no?
1: Sí, yo veía la costa de Montehermoso, 2 kilómetros de costa destruidos. Todo lo que es la infraestructura de esos 2 kilómetros de costa, sí, en Montehermoso, que uno conoce tanto, ¿no? Y aprecia tanto, bueno, y ahora tener que reconstruir, por suerte, sin víctimas fatales, sin tragedias que lamentar, pero con mucho daño material por un mar embravecido que azotó las costas bonaerenses de una manera que muchos dicen inédita, o por lo menos que hacía como 20 años que no sucedía. Pero claro, todo ese cambio tan brutal. Sí. Lo que genera ahora sí es finalmente, ya que estamos a 11 de mayo, finalmente entró el invierno. A 11 de mayo entra el invierno, por lo menos acá en la ciudad de Buenos Aires. En el resto del país ya viene sucediendo, ya hay temperaturas bajas desde mucho antes.
0: Sí, ya vimos imágenes de la Patagonia con los amigos en Comodoro que dan crédito de cómo está el escenario.
1: Y esta semanita se va a mantener el fresco.
0: Sí, vos sabés que sí, esta semana. Hoy tenemos 16 de máxima, mañana 10 de mínima, 19 de máxima, y en esa franja vamos a estar durante toda la semana, de acá al viernes, 18 las temperaturas máximas para miércoles y jueves, el viernes otra vez 19 grados, eso sí, las mínimas se van a colocar en el promedio de entre 10 y 12 grados, o sea que las mañanas van a ser amables. Más que amables, nuestro amigo Gabriel El Chino Cuenca, que vino con corte de cabello nuevo, renovado, sonriendo, pulgares hacia arriba, y Gastón Rabinovich, que está en la producción, y vos, naturalmente, a través del 11-3109-5896, que de a poquito, según sea tu lunes, vas a ir diciendo presente con tu mensaje o tu foto. Empezamos con muy buena música, de Alarcón y Aguirre, por Seibo. El que toca, nunca.

0: Gracias.
1: Gracias. Gracias.
0: Gracias, Changue Pasiú, los jóvenes en el folclore. Qué hermoso.
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Carpas de Salta, de Payo Solá, por Los Nocheros, una hermosa versión con mucha energía, ¿no? Lo que necesitamos a esta hora de la mañana y en este momento de la semana. Antes, Mercedes Sosa, junto al Chango Espacio, con una versión preciosa, en vivo, de Ramón Ayala, Cosechero.

0: Bueno, muy bien, aquí estamos a las 10:20 de la mañana hoy ustedes lo venían escuchando, saben que se hace dúplex con AM durante la primera parte de la mañana, saben que es el día del himno nacional. Pero como el público se renueva, como dice Chiquita Legrand.
1: Claro,
0: y sabemos
1: volvió.
0: Que claro, volvió,
1: después
0: claro.
1: Después de la bronquitis.
0: Sí, sí, bueno, igual le están diciendo, cuídate.
1: Querete.
0: Cuídate, y en los días bonito. De invierno, en los días, claro, durante el lapso de los meses más crudos, ¿no? Que sí. Más fríos del invierno, creo que le dijeron, le recortaron la salida, ¿viste? Como a los chicos
1: claro,
0: que te
1: sí,
0: dicen...
1: Sí.
0: Bueno, vos no salís, pero sí, hay que prestar atención. Bueno, decía, 11 de mayo, día del himno nacional. Bueno, cada 11 se celebra esta fecha, conmemora que la Asamblea Nacional Constituyente de 1813 sancionó como himno oficial esta marcha patriótica. Sabemos que el himno tenía mucha letra, muy extenso.
1: Al principio era más combativo, ¿no?
0: Combativo.
1: Trataba a los españoles de sanguinarios y todo. Después Roca dijo, bueno, vamos.
0: Hizo un recorte y lo dejó políticamente correcto.
1: Haya paz.
0: Claro.
1: Y dejó la primera y la cuarta estrofa, creo que son, y el estribillo.
0: Así que conmemoramos. A mí me... Yo recuerdo con mucho cariño en los actos escolares, ¿viste?
1: Uh-huh,
0: y me gustaba mucho el himno nacional, sobre todo en donde se pone más enérgico, ¿no? Y ahí
1: claro.
0: Jugábamos todos un poco. Y también la marcha de San Lorenzo, que tiene una parte así como impetuosa. Y cantábamos todos a viva voz en los actos escolares.
1: Bueno, es que el himno era parte de la educación, como todas las otras marchas que celebraban batallas históricas, San Lorenzo, la marcha de San Lorenzo, los himnos a los próceres, a Sarmiento, el de San Martín, el de Belgrano. Y yo creo que aquellos que vivimos esa etapa de la infancia en la escuela primaria, sobre todo, donde todo eso era parte de la programación, digamos, de lo que era el programa de educación, tenemos todavía las estrofas resonando de muchas de esas marchas, obviamente el himno permanentemente, pero además de toda esa estructura en donde tanto el himno como las marchas tenían... Las marchas de los próceres, de las batallas, que te ayudaban a veces también a la hora de los exámenes a recordar ciertas cosas.
0: Totalmente.
1: La educación también tenía que ver con eso. Esa musicalidad te ayudaba a tener presentes ciertas circunstancias, ciertas batallas, ciertos hitos en la vida de los próceres que hacían a la historia nacional.
0: Y en este momento el Chino Cuenca está musicalizando con el himno nacional en la interpretación de Mateo Villalba. Levantamos un poco el sonido y apreciamos esta obra.

0: Bueno, aquí la gente, es decir, vos, que sos oyente fiel de Nacional Folclórica, estás respondiendo, estás haciendo tu aporte, ¿no? Como el de Luisa, de Gualeguaychú, que dice: buen día, equipo hermoso, mi compañía de todos los días. Hoy me emociona recordar esta fecha, el día del himno nacional argentino, que fue sancionado, como decíamos, ¿no?, por la Asamblea General Constituyente de 1813. Ya lo saben ustedes, pero hay quienes les viene bien recordarlo. La letra de Vicente López y Planes, la música de Blas Parera. Mucha gente, hago un paréntesis en el mensaje de Luisa, se creía que López y Planes eran dos personas.
1: Como Ortega y Gasset.
0: No, claro. Vicente López y Planes, claro, es una sola persona. Lo que pasa es que eran de muchos apellidos nada más. Uh-huh. Bueno, decía, la música de Blas Parera y la primera interpretación se atribuye a Mariquita Sánchez de Thompson en su casa. No te equivocás, sí. Luisa. La historia cuenta que Mariquita Sánchez de Thompson era una mujer muy adelantada, muy atípica para aquella época. Y tiene una vida bastante interesante. Y su casa era el lugar de varias tertulias.
1: Claro. Y en esas
0: Tertulias, claro, en esas reuniones. Tertulias como muy antiguas, pero bueno, se usaba denominar de esta forma a lo que hacían ahí. Se reunían y hablaban de cosas. No había redes sociales, no había radio, y pocos accedían a...
1: Tengo entendido que donde se produjo por primera vez la ejecución del himno argentino, el himno nacional argentino, fue donde ahora está la calle Florida 273. No sé si no hay una placa ahí.
0: Ay, qué lindo, no sabía ese dato.
1: Sí, ahí estaba la casa de Mariquita Sánchez de Thompson, pero bueno, y también estaba la quinta de los Ombúes, ¿no? Pero
0: qué lindo.
1: Estoy tratando de corroborarlo, si no fue justamente en la en donde hoy, no sé qué hay en Florida 273, pero ahí creo que fue donde funcionaba la casa de Mariquita Sánchez de Thompson, acá en la ciudad de Buenos Aires, donde en una de esas tertulias se entonó por primera vez el himno nacional argentino.
0: Bueno, aquí estamos recordando el himno nacional. Hoy es el día del himno. Cada quien puede hacer su comentario acerca de lo que le pasa en relación a esta obra que nos representa con esta interpretación, en este caso de Mateo Villalba. Pero el Chino Cuenca preparó una muy, pero muy interesante, que la tiene a Mercedes Sosa cantándolo.

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0: ¿no? La de Juanjo Abreu y Lucio Rojas aquí. Fuego de mis amores en Nacional Folclórica.
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0: de la mañana, 38 minutos, la temperatura es de 8 grados y el cielo está completamente despejado. Así estamos comenzando este día lunes. Te cuento que ya está con nosotros Ceci Diwan, la saludamos. Después vas con tu columnita. ¿Cómo va? Columnita, perdón, columna, no es diminutivo.
1: ¿Cómo andan?
0: Muy bien, ¿vos?
1: Acá, con un poco de frío.
0: Sí, el estudio está destemplado.
1: Terminando de despertarme.
0: Vos igual madrugas mucho.
1: Sí, madrugo mucho, ya hace 3 horas y media que estoy trabajando, pero todavía no me levanté.
0: Bueno, ella se va a referir, como siempre, a la información internacional en un ratito, nada más, como ya estamos acostumbrados. Bueno, hablando del clima, esta es la temperatura mínima más baja de todo el otoño, después de varios días de inestabilidad, de aire polar. Ya digamos que en diferentes lugares de nuestro país, como ya comentábamos, hay registros bajo cero, con una mínima hoy bastante, bastante fría. No da tregua entonces una semana, las semanas anteriores, tormentas fuertes, severas, granizo, tornado en la provincia de Buenos Aires, el viento sonda, ciclogénesis, una conjunción realmente muy pero muy difícil en diferentes regiones de nuestro país. Así que vamos a comentar que, digamos, llega la calma en estos próximos días, al menos hoy la máxima 16 grados, las máximas durante la semana rondarán los 18 y los 19 grados. Así que estaremos más o menos acomodados, sacando sí ya los abrigos un poco más fuertes para esta altura del año, ¿no? En algún momento la bufanda había que empezar a usarla. 11-3109-5896 es el contestador, que ya tiene mensajes. Hola, buen día.
2: Hola, buen día, Radio Nacional. Qué alegría escucharlos. Estoy contentísima, emocionada, porque puse la radio, estaba escuchando el himno nacional. Me parece tan maravilloso escucharlo un poco más seguido, porque es una de las, es nuestro himno, y siempre que lo escuchamos nos sentimos bien, cae bien en todo momento. Es una música que en cualquier oportunidad se puede escuchar. Y estoy emocionada porque justamente hoy es mi cumpleaños, 11 de mayo, es el día del himno, y hoy cumplo 85 años.
0: ¡Feliz cumple!
2: Así que estoy muy feliz. Les está hablando Mirta, que no dejo de escucharlos un solo día. Y a veces mando mensajitos, a veces no puedo. Y bueno, hoy estoy muy feliz, y más todavía me alegraron el día de mi cumpleaños con este hermoso himno nacional argentino. Así que les mando un beso muy, muy, muy grande. Y bueno, los amo a todos. Adelante, siempre Radio Nacional, lo mejor que tenemos.
0: Feliz cumpleaños, gracias por estar comunicados siempre y compartir un día como este, que es tan especial, no solamente por la conmemoración del himno nacional, sino porque ustedes tienen ganas de compartir, en este caso, una alegría tan íntima como es la de un cumpleaños junto con Radio Nacional. 11-3109-5896. Nos quedamos como siempre hasta la 1 de la tarde. De los hermanos Ábalos llega la música de los Cantores del Alba, Chacarera del Rancho.

0: Ceci Diwan ya estaba presentada y ahora sí con info internacional, pero en un tono distinto.
1: Trae una polémica.
0: Bueno, yo pensé que nos íbamos al mundial.
1: No es una guerra, sí, nos vamos al mundial, pero con polémica. A ver qué piensan de esto ustedes.
0: A ver.
1: México decidió adelantar más de un mes el fin de las clases por el mundial. Las clases van a terminar el 5 de junio, así lo anunció el secretario de Educación mexicano, Mario Delgado, que argumentó que la decisión obedece a dos cuestiones. Una, a la ola de calor que está viviendo México, y otra, a que varios estados del país van a estar afectados a este mundial norteamericano organizado por México, Estados Unidos y Canadá. Las clases iban a terminar el 15 de julio, es decir, que los chicos van a tener 40 días menos de clases. Y supuestamente van a empezar el 31 de agosto. Ahora, esto desató un vendaval en México. ¿Por qué? Porque dicen que los niños necesitan ir a la escuela, que son más de 23 millones de alumnos los afectados por esta medida de quedarse con 40 días menos por un mundial de fútbol. Enseguida salió la presidenta mexicana a regular, muy hábil, Claudia Sheinbaum, y que dijo, bueno, es una propuesta, lo podemos ver, dijimos que se va a cortar, pero todavía no dijimos cuándo van a empezar las clases, que estaban previstas para finales de agosto. Quizás lo que hagan es adelantar el inicio de clases, pero tampoco tanto tiempo, porque el mundial termina el 19 de julio. Entonces, tienen que jugar con el mundial para ver cuánto acortan.
0: Lo que quieren es evitar que los chicos estén yendo a clases en ese lapso.
1: En ese lapso. A ver, el mundial se va a desarrollar en tres sedes. Una es en la Ciudad de México, en el DF. Otra va a ser en Guadalajara, en el estado de Jalisco. Y otra va a ser en Monterrey, en el estado de Nuevo León. ¿Pero qué pasa? Estos dos estados, Nuevo León y Guadalajara, están gobernados por opositores al gobierno de Claudia Sheinbaum. Y ya dijeron que no le van a dar bola a la medida. Entonces, quizás lo que suceda es que en el resto de México los alumnos no vayan a clase, pero en los estados donde se juega sí tengan que ir. Lo que está ahora evaluando el gobierno frente a este rechazo, que fue muy fuerte, se anunció el viernes y en todos estos días hay una movilización bastante importante en redes y distintos grupos que están criticando, es bueno ver cómo se recupera esos días perdidos.
0: Wow, qué polémico.
1: ¿Ustedes qué piensan?
2: Para mí, yo estoy en contra totalmente de que se suspendan las clases por un mundial de fútbol.
0: No me parece
2: demagogia absoluta.
0: No me parece
2: ahora lógico. Yo recuerdo haber estado en la escuela primaria y en la secundaria cuando había en mundiales, lo que se hacía cuando jugaba la Argentina, había un televisor y si caía en horario de clase,
0: se miraba
2: el partido en clase con el maestro, con el profesor, compartías una cuestión de una cosa comunitaria, una visión comunitaria que tenía como otro sabor, porque veías el mundial en la escuela y listo. Los partidos del país, o sea, de Argentina, lo mismo los países de México. Creo que México arranca el 11 de junio, tiene un partido ya. Pero bueno, si es en horario escolar,
0: yo estaba pensando,
2: y
0: ¿no?
2: se puede ver en la escuela, suficiente. El resto,
0: yo estaba pensando, ¿tanta reserva turística tiene México como para evitar la circulación de los chicos? ¿Será por ese lado?
2: No, pero aunque esté saturado de turismo, ¿cuál es el problema?
0: No lo encuentro.
2: Para no ir a clases o suspender. Es demagogia política, eso es tratar de ganar un sector de votos erróneamente, diciendo no, que los chicos estén todos en la casa.
1: 40 días antes.
2: Es un error grande.
0: ¿Vos tenés opinión?
1: Mi recuerdo es que disfrutás más el mundial yendo a la escuela.
0: Son horas libres.
1: Sí, pero más allá del momento del partido, también estar en el contexto del mundial con tus compañeros.
2: Claro, la cosa comunitaria que iba, separaba tenías, por ejemplo, clase de tal cosa, y esa, ahora jugaba Argentina. Bueno, se frenaba, estaba el televisor,
0: en el salón 20 de actos, pulgadas. Sé yo.
2: Era, sí, se alquila, estábamos igual. Todos ahí mirando así.
0: Igual ahora,
2: y
0: hoy.
2: Compartías y todo.
0: Con la proyección de un partido en pantalla gigante es mucho más sencillo que en el siglo pasado, cuando nosotros México íbamos a la escuela.
1: Tienen esa posibilidad las escuelas públicas de disponer, ¿no?
2: Pero una pantalla.
1: De estas pantallas que estamos hablando nosotros acá. Lo cierto es que la polémica está lanzada y veremos qué sucede, veremos. Si se ataja o no el gobierno y recula.
0: Gracias, Ceci Diwan.

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0: Ofelia Leiva, de Teresa Parodi y de Villalba, un poema, una canción hermosa, Cielo de Mantilla.
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3: 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Damián Radamel Stifel, conocido artísticamente como Rada, es un joven cantante folclórico argentino de 15 años, originario de Suncho Corral, en la provincia de Santiago del Estero. Lo escuchamos en

Radamel se hizo conocido por su talento vocal y por recibir apoyo del artista urbano Milo J en 2025. Lo escuchamos junto a Milo J en Costa.

Radamel canta desde muy pequeño. Tiene un talento que lo guía por el sendero del folclore argentino. Nos vamos escuchándolo con Lindo Pa' Mi Apero, en vivo.

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Amor del Monte de Lucio Caballero por Flor Paz. Recién escuchábamos, ¿no?, que Flor Paz está trabajando material nuevo. Qué gran artista. Siempre sonando aquí en Nacional Folclórica.

0: La temperatura en este momento en la ciudad de Buenos Aires y con nosotros,
1: sí.
0: Y para todo el país.
1: Sí.
0: Bacaringui.
1: Singhi. Bueno, vamos a hablar un poquito de lo que pasó el fin de semana en la carta. Pues es que el diablo viste a la moda 2.
0: No la vi todavía.
1: No te perdés nada, ¿eh?
0: Sí, pero viste, a mí me gusta ir al cine, ver todos esos modelitos, como si yo anduviera vestida al último grito de la moda.
1: Mucha gente va a eso. Yo te digo, igualmente, el dato es que está muy cerca del millón de espectadores.
0: Mirá vos.
1: 936.000 espectadores en total desde el estreno de esta secuela floja, naif, vistosa, no digo que no, porque... Sí, Meryl Streep y Anne Hathaway son muy vistosas. Meryl Streep además hace una exhibición. Emily Blunt también. Meryl Streep hace un despliegue exactamente de gestualidad que es, como siempre, sorprendente.
0: Genial.
1: Pero el argumento es muy naif. Es una cosa muy... muy liviana, muy una cosa casi te diría intrascendente, pero...
0: Bueno, está bien, la voy a esperar en plataforma.
1: Pero trasciende para los exhibidores y para los distribuidores, porque ya te digo, 936.000 espectadores, casi un millón en dos semanas, es realmente un...
0: ¿Y la de Michael Jackson quedó segunda?
1: ¿Sí? Quedó segunda, metió 110.000 espectadores este fin de semana que pasó y en total ya lleva 657.000 espectadores.
0: ¿La pasó por encima?
1: Yo te acordás que te decía, el diablo viste la moda, lo iba a pasar por encima, lo que pasó no solamente acá, en todo el mundo, en esta primera en Estados Unidos, por ejemplo, y en varios países esta primera, y ya lleva recaudados el diablo viste la moda, esta secuela, 433 millones de dólares. O sea, superó ampliamente lo que había recaudado la primera en todo su derrotero. Ya en dos semanas, esta producción...
0: Se pueden comprar la casa, digamos.
1: Es muy probable que haya un diablo, viste, la moda 3, 4, 5.
0: ¿Sí? ¿Da para...?
1: Sí, siempre da.
0: Siempre da.
1: Así sea con la foto de... Se muere Meryl Streep, Dios no lo quiere. Pero
0: no, claro.
1: Se muere y ponen una fotito. Acá estaba... Miranda, y Anne Hathaway puede seguir facturando, se hace cargo ella de la revista. Yo te hago el argumento en dos minutos. Se hace ella cargo de la revista, trae una nueva pasante a la que la trata como ella trataba a Meryl Streep a ella, como la trataba Meryl
0: Streep. Anne Hathaway no puede transformarse en villana.

0: pelas más, pero tranquilamente.
1: Me dijo, yo no terminé de ver El Encargado.
0: Yo lo estuve viendo, sí.
1: Mi suegro me comentó que viene la siguiente temporada.
0: Es muy probable, sí. A mí me pareció lo que vi de esta, porque sinceramente, yo digo, las series, esta es una opinión personal, pueden tomarla o dejarla, pero es parte de la experiencia acumulada de tantos años de ver material audiovisual, material fílmico, series. Si te cuesta pasar el tercer episodio, ya está. Ya está. Por más que vos después me digas, no, pero cambia en el séptimo, en el octavo, se da vuelta. Yo, como norma, como regla, si no me convence más allá del tercer episodio, no sigo. Y me pasa con El Encargado,
1: no lo terminé,
0: la cuarta temporada.
1: Y no sabía de qué iba, cómo seguía. Y este fue el comentario que me llegó y la verdad es que me sorprende.
0: Todo bien con el éxito que está teniendo.
1: Sí, no estoy criticando.
0: Me parece
1: eso.
0: Genial que haya vuelto Arturo Puig al ruedo interpretando al presidente de la nación, con quien el personaje de Eliseo, Francella, tiene un vínculo muy cercano, infantil también.
1: Sí, tirado de los pelos es poco.
0: Infantil, porque que un presidente vaya a un edificio y nadie se entere en un edificio,
1: sí.
0: Que vos te tirás un cuesco un poco fuerte y en los edificios se entera todo el mundo.
1: Sí.
0: Bueno, entonces que vaya un presidente con toda la comitiva de seguridad y nadie se entera. Ven una garita enfrente y dicen, esa garita, no, de nada. Nadie se entera. Que el presidente está frecuentando a Eliseo. Y después tiene como resoluciones muy infantiles el argumento. O sea, hay un enganche con Francella. Ganó el premio Platino ahora este fin de semana, el premio de honor. Y él dice que está labura mucho más que cuando tenía 40 años. Está perfecto, me parece. Que lo aproveche y si se transforma en el estandarte de la idiosincrasia argentina, bueno, algunos lo celebrarán. Me parece, está bien. Ahora, a mí como producto me parece paupérrimo El Encargado, sobre todo esta cuarta temporada. La primera estaba bien dentro de todo, pero después fue decayendo en nivel argumental. Y cuando vos ves una cosa que está hecha con el primer borrador, decís, che, y si hacemos que el presidente va, dale, vamos. Y si hacemos que pasa tal cosa, dale. Porque lo que hay que hacer es facturar. Cuando ves demasiado los hilos de la marioneta y no te convence.
1: Sí. No, por eso me dejé de verla, me desmotivé y dije, bueno, ya está, la dejé.
0: Yo no pasé de la cuarta temporada, a duras penas llegué al tercer episodio y dije, bueno, ya está.
1: Saqué del cine, pido disculpas.
0: No, pero tiene que ver con eso también, porque hoy por hoy, cine y plataformas...
1: Sí, van como de la mano, muy
0: cerquita.
1: Es
0: un solo corazón. Lo que pasa es que ahora es cierto que los cines están y las productoras están peleando por el dinero que generan los cines y generar productos para que ese dinero siga siendo redituable. Por eso El Diablo Viste a la Moda 2, puede haber un 3, un 4, no importa el argumento. Lo mismo que ahora estrena de Star Wars con el Yoda chiquitito, Grogu, y de Mandalorian, el 21 de mayo. Y voy a decir, ¿qué me puede proponer más allá de lo que vi en la primera temporada, que era brillante? Después ya la segunda ya no. ¿Qué me puede proponer de nuevo? ¿Qué me puede proponer que me sorprenda? Y no, en realidad en el fondo lo que esconde es una necesidad de facturación.
1: Y además conseguir que siga siendo redituable con ese público cautivo, ¿no? Que sabes que
0: claro,
1: lo va a seguir.
0: Es un público, bueno, lo ves cuando hay un público.
1: Alrededor del mundo además.
0: Fíjate lo que pasa, vuelvo sobre El Diablo Viste la Moda. La gente que la vio en 2006 fue en gran mayoría la que atestó los cines durante estos dos fines de semana en la Argentina. Y todo el recuerdo, ay, sí, yo la vi, y me acuerdo, y el vestuario, y las cosas. Y ahora van a ver eso. No, es cierto que hay un público menos exigente frente a productos de esta categoría, pero también hay otro público que quiere un poco. A la larga, te encontrás con ese público y dices, ¿qué te pareció? Y nada, flaoja, pero qué bien, qué percha que tiene Meryl Streep, qué percha Anne Hathaway. Sí, bárbaro, pero ¿y la película? ¿Y?
1: No, la película
0: el cine,
1: no.
0: ¿El cine?
1: No.
0: Bueno,
1: es verdad.
0: Después vamos a hablar de La Casa de Papel, ¿eh?
1: ¿Qué?
0: Hablando de volver para facturar.
1: Mira.
0: Porque Netflix acaba de lanzar un tráiler, un anticipo, que habla de un regreso, pero después vamos a hablar de eso.
1: 11 de la mañana, 16 minutos, están llegando muchos mensajes al 11-3109-5896. Vamos con algo más de música y después te prometo que vamos con los mensajes.

0: fiesta, ¿no? Con Paola Arias, están que arden los carnavales. Antes Los Pampas, esta agrupación que tan bien nos hace sentir y que habitualmente pasan por Nacional Folclórica, Camino de Cafayate. Lo prometí, sí, te prometí. 11 y 25 y vamos con vos, que te comunicaste, que dejaste tu mensaje en el 11-3109-5896.
1: Hola, buen día, Folclórica, buen día, grupo, buen día, Silvia, Chocolate, todos. Es exacta la descripción y los datos que dijo Chocolate. Ahí está la casa de Mariquita Sánchez de Thompson. Ahora hay un edificio y enfrente está la casa de Santiago del Estero.
2: Muy bien.
1: Exactamente. Ya a la mañana hubo un acto ahí con tocando el himno nacional argentino. Así que bueno, no pude ir, pero debe haber estado hermoso. Los abrazo a todos, besitos, feliz día del himno nacional.
0: ¡Feliz día!
2: ¡Feliz día! Gracias, sí.
0: Elba González de Palermo.
2: Pero como somos como hermanos con Choco, entonces está
0: la
2: bien,
0: gente se...
2: está aceptada la confusión. Sí, es una de las fachadas más lindas que tiene la calle Florida cuando uno la camina, ahí al 271, entre el 271 y el 273. Es una de las fachadas más lindas y estuve verificando que hay una placa, porque en 2022...
0: Sí, acá ella dejó una foto.
2: Claro, en 2022 se le habían robado una placa de bronce.
0: Y el bronce cotiza, claro, una vergüenza.
2: Dios mío. Pero hay una placa, sí, hay que recuerda la primera entonación del himno nacional argentino en ese predio, que era la casa de Mariquita Sánchez de Thompson, en la famosa tertulia, donde se originó este himno, esta melodía, que hoy por hoy, yo pensaba siempre, cada vez que escucho, bueno, ahora lo vamos a tener muy frecuentemente con el Mundial, ¿no? Pero cada vez que escucho al seleccionado argentino y el coreo, la forma de corear el himno que acompaña a la gente, el público, la hinchada, al seleccionado, y pienso, ¿qué pensarán López y Planes, Blas Parera, Mariquita Sánchez de Thompson, ¿no? Puestos a mirar en el futuro, desde aquel momento, si pudieran tener algún tipo de visión hacia el futuro de lo que estaban gestando en ese momento, cuando se genera ese coro en los estadios, ese coro masivo con las estrofas del himno, las estrofas coreadas del himno nacional argentino.
0: ¿Te acordás, ahora que estás aludiendo a esto, cómo cambia? Es muy dinámico el lenguaje de la música, de nuestras percepciones, sí, sí, sí. También. Y recuerdo, hoy escuchábamos algunas versiones del himno nacional, Mercedes Sosa. ¿Te acordás cuando Charly García sacó el himno?
2: Sí, para mí era una hermosa versión, bellísima.
0: Y fue difícil ese momento.
2: A mí me gusta la versión coreada en los estadios. Lo que digo es, no nos olvidemos de la letra. Como dato, ¿no? Está todo bien con la versión coreada, pero no nos olvidemos de la letra, porque a veces una cosa es la identificación fervorosa, pero no nos olvidemos de la letra.
0: Y sí,
2: que ya suficientemente hachada fue en su momento para que encajara con los cánones de la sociedad del 1900 en adelante, bueno, pero no nos olvidemos de la letra.
0: Adrián de Quilmes se comunicó con nosotros, nos desea feliz lunes para todos. También está Mónica desde Luján de Cuyo, manda saludos, manda foto y está cocinando.
2: ¿Qué está cocinando?
0: Fideos caseros.
2: Uy,
0: No, al
2: ¿cortados
0: huevo.
2: A mano?
0: No, me parece que no, estos son
2: o con
0: cortados
2: maquinita.
0: A máquina.
2: Ah, mirá vos.
0: Pero tienen una pinta... Una pinta.
2: Y bueno, todo, si es que no importa, la máquina es un elemento de corte. Mientras sean caseros.
0: Sí, no, pero tienen ese color. Yo estoy fijándome a ver si me olvidé algún mensaje hoy. Bueno, porque estoy revisando y quiero cumplir fideos, con todo.
2: Está para unos fideos con unas albondiguitas, unas polpetines. Unas polpetines así, chiquititas. Qué ganas de comer. la albondita chiquita.
0: Te odio, Ácaro.
2: Chiquita, ¿eh?
0: No me puedes.
2: No la grande, esa que me parece como una ciruela. De, no, chiquitita, en salsa.
0: 11:30 de la mañana.
2: Así, con una salsa medio picantona, sí, robusta, y unos buenos espaguetis caseros, unos buenos tallarines, mejor.
0: ¿Viste que a veces?
2: Caseros con esas albondiguitas chiquitas, así. Y
0: muchas veces para la picada.
2: Y un vaso de agua.
0: Para las picadas, sí, vaso de agua. Mentiroso. Mi mamá preparaba albondiguitas con salsa, con tuco.
2: Claro.
0: Para la picadita. Pero las hacía chiquititas.
2: Las chiquitas. Polpetine. Polpetine.
0: Y le da a conocer ese cose picantón, claro, justo, precioso.
2: Esa para mí es la comida de esta temperatura.
0: Ni te tenés, ni te te queda en esa taza. Nada. Galletitas de agua. Hablando
2: qué
0: tristeza.
2: Tres galletitas.
0: Tres galletitas.
2: Qué miseria.
3: Ustedes, porque son jóvenes, buen día, equipo.
0: Hola.
3: Ver los partidos en televisión. Yo recuerdo haber escuchado los partidos por radio del Mundial del 66, de Inglaterra, donde jugó Argentina. En esa época no se transmitían los partidos por televisión. Recién en el 70 fue la primera vez que se transmitió. Y pudimos verlos en directo. Claudio Rabino de Flores.
0: ¡Qué grande, Rabino!
2: Claro, claro, con radio. Exacto, sí, sí. Que es una alternativa válida también, ¿no?
0: Sí, por supuesto.
2: Digo, para en relación a lo que contaba Cecilia Diwan sobre el tema de las escuelas y cómo se puede...
0: En México, ¿no? Que claro, van a suspender, o se está tratando de...
2: Para mí no. Para mí yo estoy absolutamente en contra. La educación... No puede cortarse por un encuentro de fútbol, por más que sea un mundial. Ahora, se puede durante el partido hacer llevar adelante una iniciativa conjunta, colectiva en el colegio, que sea veamos el partido todos juntos, me parece genial, porque además reforzar los vínculos,
0: sí, claro,
2: entre los compañeros, ¿no? Eso me parece, eso es lo que te termina uniendo y lo que tenés después como recuerdo, como lo que dice Rabino, decir, uy, yo por ejemplo, recuerdo ver partidos del Mundial en un televisor 20 pulgadas en la escuela junto con varias divisiones, sí, y era realmente
0: fabuloso.
2: Una celebración,
0: sí, se programaba, digamos que obviamente las autoridades decían,
2: los maestros decían, mira, mañana cae el partido de Argentina en este horario, vengan a la escuela y en el horario del partido vamos todos a ver al salón de música, vamos a ver todos con el televisor el partido.
0: Tengo más mensajes y tiene una foto de Diego, el misionero en Tigre. Dice, hoy sale reviro con huevo y mate cocido quemado con leche desde Tigre.
2: Mira, el reviro con huevo que viene a ser como un revuelto.
0: Es una masa. Hay una fiesta en Misiones del reviro.
2: Ah, no sabía
0: sí,
2: eso.
0: Sí, sí,
2: mirá
0: sí.
2: Qué dato.
0: Es algo muy... muy autóctono, es con masa, con grasa. ¿Por qué no me das la receta, Diego, claro, ya que mandás la foto? Porque si no, yo tengo que decir cosas, me equivoco y le tengo que dar la razón a Chocolate, aunque hoy no esté. Entonces,
2: pero se la damos igual.
0: No se la voy a dar. Porque ahora estoy pidiendo, por favor, que me den la receta del reviro, que está la fiesta, y enseguida busco a ver para cuándo se arma la fiesta o si ya pasó.

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3: Le preguntaron a Picasso: che, Picasso, ¿qué hacemos hoy? Y Picasso dijo: y lo que pinte.
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0: Buen día, Diana Costanzo, bienvenida.
1: Buen día a toda la audiencia de Nacional Folclórica, buen día Silvia y a toda la mesa. Vamos a actualizar un poco cuál es la situación con respecto a este crucero.
0: Sí,
1: donde se registró este brote de hantavirus. Vos sabés, Silvi, y les contamos a los oyentes que fueron derivados a distintos centros de salud tras desembarcar en Europa los pasajeros que estaban a bordo de esta embarcación. Hay 17 estadounidenses y la última información es que estos ciudadanos fueron llevados hacia el territorio de Estados Unidos y hay uno de ellos que ha dado positivo para hantavirus. Obviamente están aislados. Y estuvimos conversando con unos especialistas de aquí de Argentina sobre este tema. Le preguntamos justamente esto, ¿no? Porque el miedo que hay o el temor que hay a nivel global es sobre la probabilidad de contagio a nivel comunitario. Lo que dicen los expertos es que es muy baja esta posibilidad, llevaron tranquilidad en este sentido. Lo que sí hicieron hincapié es en esta cuarentena que se debe cumplir, porque claro, esta cepa que se han contagiado los pasajeros de la embarcación es la cepa Andes, que está comprobado que se transmite de persona a persona. Y bueno, lo que hacen entonces hincapié es en esto, en que hay que reforzar las medidas de aislamiento y de prevención, sobre todo en estos 45 días iniciales en las personas que estuvieron a bordo de este barco. Y bueno, a nivel comunitario no hay un riesgo alto, también lo ha dicho esto hace instantes la Organización Mundial de la Salud. Por otra parte, aquí en la Argentina, que la enfermedad es endémica y está presente tanto en el sur, en el norte, en el centro del país, en menor medida, se refuerzan lo que tiene que ver con las medidas de prevención de contacto con los roedores, que es este ratoncito colilargo que es quien transmite esta enfermedad, así que está puesto el foco de las autoridades sanitarias en las medidas de prevención, Silvi.
0: Perfecto, Diana, seguimos de cerca con tus informes, este caso del crucero con el brote de hantavirus. Muchas gracias.
1: Un saludo, hasta luego.
0: Diana Costanzo en el 98.7.

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0: Aquí tenemos la música, recién el chaqueño palavecino con nosotros, Zambita Caballateña, antes era Orellana Luca, una versión en vivo de El Sacherito. Me estaba entreteniéndome, literal. Yo le quiero agradecer muy especialmente a Diego, el misionero. Me manda la receta. Son casi 3 minutos el relato de esta receta. Diego, te pido disculpas.
1: Pero me gusta cómo lo describe. Yo creo que algo hay que pasar.
0: Porque yo le pedí la receta del reviro. Sí. Que en realidad no son ingredientes complicados. Es masa y grasa de cerdo o aceite. Y a propósito, yo decía que la fiesta del reviro, que es en Misiones, entonces empecé a buscar, y evidentemente fue el fin de semana pasado, la fiesta interbarrial del reviro, el 9 de mayo, en Misiones. Así que han estado degustando reviro.
1: Que viene del término, o sea, reviro es una forma de revolver, ¿no? Viene del término revolver.
0: ¿Por qué? Porque esta grasa o aceite, según lo que me decía recién Diego, se pone en una olla a calentar. Primero la grasa, se le agrega la harina y se empieza a revolver de un lado.
1: Agua, sal y aceite.
0: Agua, sal y aceite, y después se revuelve del otro. Después se pica, se vuelve a la olla y se revira. Mirá vos. Y después, de que está bien cocida esta harina, porque la verdad es que ese debe ser el propósito, que la harina, claro, termine cocida y no quede cruda. Pero te digo que la combinación de grasa, harina y sal, y después me dice, después te lo comes con un huevo frito. Chao.
1: Claro,
0: chao. Tengo un mensaje para vos. Gracias, Diego. Y manda la foto.
1: Picás y revolves.
0: Claro.
1: Ahí está.
0: Es así. Y acá tengo otro mensaje y dice, Silvia, equipo, todos, un saludo. Y dice, Bacaringui.
1: Chingui.
0: Me hace reír este mensaje. Porque dice Antonio, Tony Gutiérrez de Chacarita. Lo único que tengo a mano para picar en este momento en la mercería son unas galletitas de salvado. Y vos, hablando de albóndiguita, bueno, qué rico.
1: Nosotros estamos con lo mismo.
0: Me quedaron un sanguchito de mi cumple, que fue ayer. Feliz cumple, Tony.
1: Unas galletitas veganas encima tenemos nosotros. Más sano que en el pirobano, diría el chocolate. Pero bueno, nosotros estamos con lo mismo. Así que imagínate, lo que pasa es que como soñar no cuesta nada, pensamos en eso, pensamos en las albóndiguitas.
0: Bueno, hay cosas tan ricas.
1: Yo decía algo esta noche.
0: ¿Sabés qué estaba pensando? Tengo carne picada.
1: Me decía esta noche. Porque ya me tenté.
0: Ahora, pero la culpa es tuya.
1: Iba a ser un reviro.
0: No, el reviro. Después iba a ser una salbondiguita. Revolver.
1: Es mucho revolver.
0: Escúchame, porque también queda buenísima las albondiguitas con arroz. Albóndigas con arroz.
1: Sí, no, yo prefiero espagueti.
0: Sí, está bien, pero yo te estoy dando otra opción.
1: O tallarines. Quiero que el final del tallarín, cuando lo sorbés, coletee entre los labios y te salpique la camisa.
0: Bueno.
1: Así, ¡pa! Es lo que suele pasar. Y ahí te pega el chiquetazo, el final del tallarín.
0: Chiquetazo.
1: Te mancha la remera.
0: Vocabulario actualizado.
1: Y si le pusiste pimentón a la salsa, esa mancha no te la sacás más.
0: Ahumado,
1: ¿eh? Ya, claro.
0: Sí.
1: No, yo le pongo el dulce.
0: Le pongo un po' de los dos.
1: Y un poco de páprica.
0: Páprica. Graciela de Belgrano escribió también, manda saludos, agradece por la música, especialmente por Paola Arias. Buen día, muy buen lunes, corazones de mi vida, dice Vivi de La Plata. Tengan una buena semana, gracias por la compañía de cada mañana. ¿Qué pasó con chocolate? Dice Juan Carlos de José.
1: Es lo que nos preguntamos todos.
0: Le cayó mal el pucherito de gallina. Bueno. A ver, tengo más mensajes. Silvia, buen día, todo el equipo, muy bueno el programa. Saludos, Francisco y Liliana desde La Boca. Y siguen llegando mensajes. Qué lindo cuando ves que el WhatsApp tiene ese goteo y llegan mensajes. Me hacen bien.

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0: Los Chaza, aquí en Nacional Folclórica, de puro dedo, este gato de Dios Gallo. Y antes, Rally Barrio Nuevo, de Carabajal, con Alma de Reza, Baile y Los Tequis. Empezaban este bloque. ¿Qué será de nosotros? Bueno, quiero decir, ¿tenemos mensaje? Bueno, ahí vamos con este mensaje. Y después te cuento el resto. Qué rico que se está almorzando en la oyentada de Nacional Folclórica. Hola, buen día.
1: Hola, buen día Folclórica. Buen día Silvita, Choco, George. Bueno, ahí les mandé una fotito. Estoy haciendo
0: sí, la veo.
1: Una salsa con albóndigas y salchicha de cerdo.
0: Tremenda esta foto.
1: Mi hijo me trajo una caja de raviolones, así que vamos a ponerlo en práctica.
0: ¿Viste, Bacaro, la foto?
1: Bueno, que tengan un buen día, como siempre escuchándolos y divirtiéndome un poquito también con chocolate.
0: Gracias, Estela.
1: Y escuchando atentamente a George. Bueno, que siempre gracias. Tiene buenísimos comentarios y bueno, ni hablar de vos, Silvita.
0: Gracias. Pero,
1: mirá, y para todo el equipo.
0: Todo muy lindo. Casa, no, no invitó, Bacaro.
2: Te hago los comentarios en vivo y en directo. Por ese chorizo pomarola que asoma ahí. Para mí no hay como el chorizo pomarola, cuando es chorizo de cerdo, de buena calidad, de carnicería que uno conoce, origen y todo, sí, es excelente. Y esta combinación, en donde la grasita de cerdo se funde con esa salsa pomarola y de alguna manera también saboriza a las albondiguitas, es una combinación ideal. Está hecha como una paellera.
0: Sí, porque es una...
2: No, me encantó.
0: Bien playita y grande, me ¿viste? Encantó. Bien de boca ancha.
2: Porque ahí hacés los fideos, ¿ves? La olla de atrás que se ve, hacés los fideos ahí. Una vez que los colás, los tirás sobre eso.
0: Hizo el estudio de la cocina. Escuchá, esto es en Lanús, pero en Palomar, en la casa de Lidia, con foto inclusive, hoy tallarines al huevo con...
2: ¿Con qué?
0: Boloñesa.
2: Ah, bueno, también.
0: Ah, bueno.
2: Hoy es lunes de pasta, muchachos.
0: Lunes
2: de
0: pasta.
2: Con este frío. A la noche, ¿qué va a haber? ¿8 grados? ¿Ahora hay qué hay?
0: Escuchá, y en Tigre ya está 3, listo 16. El reviro con el huevo frito arriba.
2: Muy bien.
0: No, no, no.
2: Mucha potencia, y ahí después trabajás hasta las 6 de la tarde sin parar. Y carbohidrato, huevo frito.
0: Mirá, yo no sé si voy a trabajar, pero si a mí me convidan un reviro con este huevito...
2: Yo me voy a lo de Estela Mari, perdón, ¿eh? Vos andá con Diego.
0: No, no.
2: Con Estela Mari.
0: No, no, no. Hacemos primero...
2: Ellos,
0: yo quiero todo. No, no, no.
2: Nada, tampoco.
0: Yo quiero probar la boloñesa. Yo quiero...
2: No, todo no se puede. Elegí algo. No, yo te digo, mirá cómo asoma ese chorizo pomarola en la foto.
0: Lo enamoraste.
2: Diría...
0: Y mirá que Bacaro es difícil.
2: Diría Doña Petrona, es un poema.
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0: Esa es la voz de Peteco Carabajal. Seguramente ustedes ya lo reconocieron. Homero Carabajal. Ahí está Martina Bullrich, ¿cómo le va? Y Ricky Chazarreta Carabajal.
5: Esto es una primicia total, ¿no? Lo hemos contado en las redes. Pero estamos a punto de sacar varias canciones nuevas que van a ir acompañadas de sus videos correspondientes. Y la primera canción que va a aparecer se llama Chacarera y Alegría.
6: A

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0: del mediodía, 4 minutos y tenemos 16 grados una décima de temperatura. La jornada está re linda, por decirlo en criollo. Hay solcito, cielo despejado para esta tarde también. Esa es la expectativa. Y me parece que vamos a aprovechar bien la tarde al sol. 16 la máxima, ya la superamos en una décima. Pero precioso. Mañana martes, 10 la mínima, 19 la máxima. O sea que la semana viene con sol y buena temperatura. La que vino, la que ya llegó, es Sandra Viera. Y el que se fue es el Chino Cuenca.
1: Mirá vos.
0: ¿Sí? Porque él viene muy temprano.
1: A disfrutar de Los Lunes al Sol. ¿Qué película, Los Lunes al Sol?
0: Bardem es el único que me acuerdo.
1: Javier Bardem,
0: Y después no sé, pero era muy, pero muy buena.
1: Sí, sí. No. Además de ser una película que reflejaba, y que yo te digo, año 2002, una película que hoy suena profundamente actual. Luis, sí, Tosar, José Ángel Ejido, Celso
0: está
1: Bugallo
0: en plataforma.
1: Y Javier Bardem está en plataforma. Los Lunes
0: tiene
1: al Sol.
0: Unos cuantos años es allá. 15, sí, tranquilo.
1: 2002. Fernando León de Aronoa, el director, que hizo también con Bardem otra gran película, que se llamaba El Buen Patrón, del año 2021.
0: Sí, me acuerdo.
1: También con una crítica social, sí, sí, muy fuerte. Bueno, Los Lunes al Sol. Hay un reflejo social impresionante que nos toca muy de cerca, por eso les digo, véanla. Y cada vez que hay un día de sol, un lunes al sol, me acuerdo
0: de esta
1: gran película. Mirá, de Aranoa.
0: Muy bien,
1: bueno, hablamos de televisión.
0: Hablemos de televisión.
1: Porque volvió Mirta Legrand, señoras y señores, después de la bronquitis que la tuvo alejada de la pantalla por 3 programas, de acuerdo a lo que ella misma comentó. Mirta, que no sé si no estuvo con Mariquita Sánchez cuando se entonó el himno por primera vez acá,
0: porque
1: en
0: hoy es el día del himno nacional.
1: Claro. Volvió Mirta Legrand. Igualmente el rating no la acompañó tanto, el regreso, por más que fue difundido por su nieta y que volvía y que todo, menos 3 puntos. Para normalmente Mirta anda cerca de los 4 puntos el programa de Mirta Legrand, pero lo que pasa es que durante las conducciones de Juana un poco mermó la audiencia. Es como que hay un público de Mirta y que no tranza mucho con la nieta.
0: Tiene lógica,
1: por supuesto. De hecho, lo más visto del sábado en la pantalla de Canal 13, para que te suene, fue un sábado de muy bajo encendido en general, pero lo más visto fue la familia Ingalls.
0: Porque no estaba el zorro.
1: Claro, porque no estaba el zorro. 4-3 hizo la familia Ingalls. Que yo te digo, yo me imagino cuando le pueden decir a Melissa Gilbert, por ejemplo, una de las actrices, ¿no?, en Estados Unidos, le dice, ¿vos sabés que en Argentina los sábados en un canal de televisión abierta,
0: lo más visto,
1: el programa más visto fue la familia Ingalls? No me puede creer. Tengo que conocer ese país, debe ser Melissa Gilbert. Bueno, la familia Ingalls hizo 4-3 y lideró la pantalla de Canal 13, pero ya te digo, lo de Mirta quedó por debajo de los... con 3 puntos quedó por debajo del tercer puesto en lo que hace a la puntuación o al podio que publica la gente de televisión.com.ar, ¿no? Y en la pantalla de Telefe, el rating bastante escaso también, bastante flojeli. Gran Hermano Generación Dorada, La Noche de los Ex, hizo 6-8 de promedio. Y vos decís, 6-8, un programa de tanta repercusión. Pues sí, son formatos que los fines de semana la gente opta por plataformas, o por, en el caso de los que puedan salir, salen, o ven, o cambian la dinámica de la semana, que suficientemente agotada y exhausta está con la misma clase de contenido, ¿no? Hablábamos, por ejemplo, de lo que pasó con la serie de Francella, que tuvo una repercusión muy elevada, sigue teniendo una repercusión muy elevada en la plataforma de Disney, sigue estando primera en visualizaciones, de hecho ya se ha transformado como en un fenómeno también esta cuarta edición, por eso se habla de una quinta. Bueno, eso es lo que aquellos que tienen acceso o posibilidad de alguna plataforma Sobre todo el caso de Disney, por el encargado, han consumido eso el fin de semana mucho más que televisión abierta, porque, repito, es un en muchos casos estos formatos están agotadísimos, como el de Gran Hermano, y tienen algún tipo de repercusión cuando hay una eliminación, una salida, pero nada que impacte mucho. Ahora que va a volver Andrea del Boca, porque va a tener posibilidad de hacer una reentré con el repechaje, ahí por ahí la cosa repunta un poco, pero en realidad no es un formato que, más allá de algunos destellos, genere un brillo constante. Y estos altibajos también duelen y de alguna manera complican el promedio mensual general. Porque vos podés hacer 14 puntos un día, pero si al día siguiente haces 5 puntos, y la cosa ya tiene un desnivel complicado.
2: Claro.
1: Digo, para las sucesiones. Para los sucesivos o las sucesivas entregas de los próximos Gran Hermanos por venir, o Masterchef por venir, o lo que quiera, el reality que vendrá en el futuro.
0: El reality que quieras.
1: Claro, el reality de tu vida.
0: Qué buen nombre.
1: ¿Viste? ¿Te gustó?

Dura, un niño en su Bahía Blanca natal. Y bueno, la historia es bonita, es linda, porque saltó a la fama apadrinado por León Gieco. Hay una historia de un cassette que tenía grabado y que se lo entrega a otro artista reconocido, como es Raúl Lavie, y Raúl Lavie se lo hace llegar a León Gieco. Y las cosas, cuando tienen que ser, son. En alguna oportunidad de visita a Abel Pintos por esta casa, por Radio Nacional, le habíamos consultado. Bueno, su vida se dio así, pero si no hubiera sido que se diera así, ¿qué hubiera pasado? Y él respondió que hubiera cantado de

Ríos junto a Marcela Morelo, Aventura se llama esta canción. Abel, bueno, de hecho es el que inaugura nuestro espacio cada mañana con junto a Luciano Pereira, con esa hermosa canción que se llama Ahora. Y tiene, bueno, muchas canciones en colaboración, muchos temas con muchos artistas que requieren de su presencia y viceversa. Eso hace como más enriquecedora la presentación, las giras. Hablando de gira, hace poco tuvo muy buena aceptación en España. Tour 2026, agotando entradas en ciudades como Madrid, Barcelona, Málaga y Valencia. 42 años. Abel Pintos, te deseamos que tengas un muy feliz día de cumpleaños. Sabes que esta es tu casa y que te queremos mucho.

0: Abel Pintos en el día de su cumpleaños, el beso.
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0: Nicolás Álvarez, bienvenido.
3: Muchas gracias, Silvia. ¿Qué tal? Un saludo para todos.
0: Vas a hablar de lo que pasó ayer con todos esos partidos. En casa hubo fútbol, Independiente, un lamento.
3: Por doquier. Pero bueno, vamos a empezar por la estricta actualidad que tiene que ver con la instantaneidad de la noticia. Sí. Acaba de dar el técnico de la selección argentina, Lionel Scaloni, la prelista de 55 futbolistas para el Mundial, que a fin de mayo van a ser 26. Bueno,
4: ¿cuáles son los 55?
3: No, no voy a los 55. ¿Cómo que no? Yo lo que les digo es que no está Paulo Dybala en la lista, el próximo refuerzo de Boca. Se queda sin Mundial Dybala.
4: Dybala bueno, se queda sin
3: Mundial. Se queda sin Mundial. Les puedo decir, sí, Messi está, Dybala, por supuesto. Les puedo decir que estamos a un mes del comienzo de la Copa del Mundo, que están del fútbol argentino Cambeses, Beltrán, Di Lolo, que tuvo un partido fatal con la camiseta de Boca el sábado por la noche, Milton Delgado y Aranda.
4: Bien. ¿Por qué no querés dar los 55?
3: Porque si Cassioli no es radial, vez, no una, es radial.
4: ¿Pero cómo? Cassioli una vez dijo.
0: Cassioli.
3: No, cuento la anécdota. Cassioli una vez leyó la nómina de 300 dirigentes que viajaron no sé qué en la época de Chiqui Tapia.
0: Pero
3: tardó
0: 10
3: minutos. Y Cassioli me dice, ¿estás molesto? No, y sí, le digo.
0: Bueno.
4: Pero sí.
3: No, y además no me cuesta nada molestarme.
4: Pero marcó historia en la radio con esa anécdota. Vos tenés que leer los 55.
0: No,
4: hay
0: no,
4: mucha
0: no,
4: gente
0: no.
4: que está esperando a ver si su apellido coincide con alguno para poder viajar.
0: Sumamente radial Nicolás Álvarez.
3: Bueno, voy a dar los arqueros nada más. Que
0: arquero
3: cinco.
0: Nada más. Dale.
3: El Diego Martínez, Rulli, Musso, Benítez, Cambeses y Beltrán. Yo digo que el Diego Martínez y Rulli están adentro.
0: Bien.
3: Falta dilucidar el tercer arquero. Yo digo que la grata sorpresa, el bombazo, podría ser que esté Beltrán, el arquero de River, determinante para que River pase a cuarto de final.
0: Muy bien.
3: Podría ser Beltrán.
0: El de
3: ese
0: ayer.
3: Sería el bombazo,
0: el
3: claro.
0: El de ayer.
3: Bueno,
0: ¿qué
3: la otra?
0: Ayer, ¿eh?
3: ¿Qué
4: gustó,
3: te parece?
4: Marucho, le gustó
3: la otra, noticia de último momento, Fornelis tiene rotura del ligamento cruzado anterior de la rodilla derecha izquierda, Fornelis, el volante de Racing. Mañana comienzan los cuartos de final de la Liga Profesional. 7 de la tarde, Belgrano Unión. 21:30, Argentinos Huracán. El miércoles, Central Racing, duelo de academias. A las 19 en Rosario. 21:30 en el Monumental River Gimnasia. A ver, un par de conclusiones de la fecha. ¿Lo ganó Huracán? No, lo perdió Boca el partido. Lo perdió Boca por la cantidad de situaciones que generó. Transformó a Hernán Galíndez, en la figura del partido. Clásico de Córdoba, excepcional. 57.000 hinchas de Talleres. Ganó Belgrano 1-0. Ganó el equipo de Cielinje, el equipo que preside Artime. A la noche, retrasaron el partido argentino porque en Boca hubo alargue. ¿No se dieron cuenta en la AFA que podía pasar esto? Bueno,
0: no.
3: Terminó empezando a las 10 de la noche el partido argentino.
0: No se dieron
3: una locura.
0: No.
3: La verdad que joroban a la gente de manera innecesaria. Ganó Argentinos ese partido. Anoche, también muy tarde, 21:30, se quejaba la cámara con razón. 35.000 personas en el Amalfitani, entre ellos Carlos Bianchi, para ver la derrota de Vélez con Gimnasia. Por la tarde, enorme triunfo de Racing en La Plata, en el instante final del partido, el cabezazo de Santiago Sosa y la derrota de Independiente. Fracaso de Independiente, perdió con Central, juega un solo torneo, no dio la conferencia a Gustavo Quinteros por la solidaridad que mostró el técnico de Independiente con los medios partidarios del Rojo que no fueron acreditados por la gente de Central. Bueno, creo que Independiente Rivadavia, no me puedo olvidar, el mejor equipo del campeonato. Por este formato, en el que yo no estoy para nada de acuerdo de los playoffs, Independiente Rivadavia, que fue el equipo que mejor jugó, que más puntos sacó, perdió con Unión y se quedó afuera. Es decir, los dos equipos que anduvieron mejor en esta ronda del campeonato, en esta primera ronda, fueron Independiente Rivadavia y Boca. Los dos afuera. El equipo mendocino perdió con Unión y Boca con Huracán. ¿Qué me contás? Y la victoria de River. River hizo todo para perder en el Monumental, pero todo, ¿eh? Y con éxito. La gente estaba muy enojada, apareció un remate de media distancia en el momento que se terminaba el segundo tiempo del suplementario de Juanfer Quintero. Gil, me vinieron a hablar maravillas del arquero de San Lorenzo, 2 metros mide, la pelota le pasó por arriba. De no creer. Después, la definición por penal, estuvo San Lorenzo en 2 oportunidades la posibilidad de ganar.
0: Súper intenso.
3: Bueno, falló Perruzzi, después falló otro futbolista. Gil. Había fallado Galopo para River, que le entregó la pelota a Gil. Bueno, una noche de emociones. River de jugar muy mal, después de la salida intempestiva de Gallardo, la llegada de Coudet. Para mí River jugando muy, a pesar de jugar muy mal, con muchas chances de ser campeón de este torneo. Y estuvo a punto de perder.
0: Nico, muchas gracias.
3: Silvia, muchas de nada.
0: Deportes con Nico Bacarín Álvarez.
3: Quería los 55.
0: Como cada mañana.
3: Y Rodar también.
4: Dame los 5-10,
0: no,
4: por ejemplo.
0: No, dale. Hacé lo tuyo, Sandra, sí, porque sí, estos Sandra, se quedan debatiendo ahora. Parece un bar esto.

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0: Ponete Campero, lo que estás escuchando en este momento en Nacional Folclórica con Caterine Bernier. Antes, La Yunta, un tema de Yuyo Córdoba, Mi Negrita. De mayo, es lunes, es el día del autor y compositor musical argentino, es el día del himno. Estuvimos hablando mucho del himno en el día de hoy, de aquella primera ejecución del himno nacional en la casa de Mariquita Sánchez de Thompson, cerquita de aquí, de donde está la radio en aquella época, Florida 271, donde hay una placa allí que conmemora ese momento. Y después nos hemos dado espontáneamente cita con ricas preparaciones en los
1: diferentes... Yo estoy yendo para Lanús, ya te digo. Yo
0: me en un diferente devenir de recetas. Primero, y... hay mucho fideo casero hoy.
1: Sí,
0: hay bien, reviro con huevo frito.
1: Sí.
0: Hay una salsa con albóndigas y chorizo tipo pomarola.
1: Yo creo que podríamos hacer como entrada plato principal. Nos falta un postre, pero ya tenemos. Arrancamos con el reviro.
0: Sí.
1: Después seguimos con la pomarola.
0: Uf.
1: Los chorizos pomarolos con los ravioles.
0: Sí.
1: O los fideos boloñesa. Ahí hay una elección. Porque ahí se usan como dos platos.
0: Claro, porque hay gente, tenemos dos a elección.
1: Claro, fideo boloñesa o ravioles pomarola.
0: El postre liviano.
1: El postre tiene que ser liviano.
0: Una frutita, sí. Porque con el reviro,
1: sí,
0: y esto ya está.
1: Un budín de pan con dulce de leche y crema.
0: No, le pone dulce de leche y crema encima.
1: Claro. No tapa el vaso, mucho fresco.
0: Hay así que bueno, grados. Y este mensaje, buen día, les deseo que tengan una linda semana, gracias por la música, gracias por la buena onda siempre, dice Lidia de Parque Patricios. Bueno, gracias a ustedes por estar y sepan que son lo que se necesita de la otra parte para tener esta actitud. Así que, ¿te acordás lo que decía Rubén Aldao? Así, se me cayeron 200 sotas, sin ustedes allí...
1: ¿Nosotros aquí? ¿Para qué? Eso decía Aldao, claro, por supuesto. Me voy con un dato. Me despido con un dato y me estoy ya estoy poniendo un pie en el 45 para Lanús.
0: Busco todo.
1: Sí. Para la pomarola. La pomarola es el...
0: Escúchame, con el tren haces más rápido.
1: No, bueno. Pero yo está bien. A mí me queda más a mano porque lo tomo acá en el Metrobús. Claro. Sí, bueno. O el 100.
0: El 100.
1: Bueno, después le preguntamos qué me deja mejor, le preguntó. Bueno, me despido con este dato. Vuelve Drácula, de Pepe Cibrián Campoy y Ángel Malagón.
0: Mirá.
1: No, pará. Vuelve de una manera. Drácula 2.
0: ¿Qué es eso?
1: Se llama Drácula 2 Resurrección.
0: Entonces. Mirá,
1: 30 años después de haber marcado un hito en la historia del Teatro Nacional con el estreno de Drácula el musical, su creador, Pepe Cibrián Campoy, regresa al universo que lo consagró. Bajo la producción de Cibrián Rodas, se presenta Drácula 2 Resurrección, una obra inédita que no busca repetir el pasado, sino explorar las cicatrices del tiempo, el deseo y la redención. Un nuevo Drácula, con la firma solo de Pepe Cibrián Campoy y el Circo Rodas, que propone 28 artistas en escena, 240 trajes de época diseñados por Vanessa Máscolo. Bueno, 12 de junio, en el Circo Rodas, Drácula Resurrección.
0: Ajá.
1: Tiene un nuevo espacio, el Circo Rodas, que va a estar en el Hipódromo de San Isidro.
0: Qué bueno.
1: Es el 12 de junio. Pero la vuelta de un clásico del musical argentino en una versión nueva.
0: Claro, diferente.
1: Bueno, acá dice Drácula 2, Resurrección, el regreso del mito más grande del musical argentino.
0: Quiero todos los detalles, Bacaringui.
1: Los daremos. Pero después de comerme la pomarola.
0: La pomarola.
1: Con
0: gracias, Bacaro.
1: A vos, hasta mañana.
0: Sandrita Viera, un placer, un abrazo enorme. Gracias por todo. Gastón Rabinovich, muchas gracias. Llegamos al final en el día de hoy, mañana. La promesa de que esto sea mejor, más prolijo. Pero eso sí, siempre con las mismas ganas.

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1: 12 del mediodía, 45 minutos en la República Argentina. En Buenos Aires la temperatura 16 grados una décima, la humedad 49%, cielo despejado. Y comenzamos con el desarrollo de la información, lo más importante en 15 minutos. El riesgo país perfora los 500 puntos. El indicador elaborado por el JP Morgan se ubica en 498 puntos básicos, el valor más bajo desde finales de enero. En tanto, los bonos argentinos suben 0,2% y acumulan una mejora de 3% en lo que va de mayo. La información de deportes, Lionel Scaloni presentó la prelista para el Mundial, el informe de Damián Zárate.
2: La AFA oficializó la prelista que confeccionó Scaloni con su cuerpo técnico de cara al próximo Mundial. 6 arqueros en la prelista: Dibu Martínez, Rulli, Musso, Benítez, Cambeses, Santiago Beltrán. Además, Xai, Montiel, Nahuel Molina Lucero, Nicolás Capaldo, Kevin McAllister, Lucas Martínez Cuarta, Senesi, Lisandro Martínez, Otamendi, Petzela, Valerdi, Cuti Romero, Dilolo, el futbolista de Boca, Said Romero, Facundo Medina, Marcos Acuña, Tagliafico, Gabriel Rojas, hasta ahí los defensores: Perrone, Paredes, Guido Rodríguez, Aníbal Moreno, Milton Delgado, Alan Varela, Ezequiel Fernández, Rodrigo De Paul, Ezequiel Palacios, Enzo Fernández, McAllister, Lo Celso, Nico Domínguez y Emiliano Buendía junto a Valentín Barco como los volantes. Y los delanteros: Messi, Nico Paz, Mastantuono, Thiago Almada, Aranda, Nico González, Garnacho, Simeone, Soule, El Yavito Echeverri, Prestiani, Santiago Castro, Lautaro Martínez, El Flaco López, Julián Álvarez y Mateo Pellegrino, hoy en el Parma de Italia.
1: Explosión y tragedia en Santa Cruz. 3 personas, entre ellas un bebé, murieron por la detonación e incendio que se desató en un complejo habitacional de Perito Moreno. Otras 5 personas se encuentran en estado muy crítico y fueron derivadas a distintos hospitales provinciales. Por Radio Nacional lo confirmó Sandra Gordillo, subsecretaria de Protección Civil de la provincia.
3: Ocurrió en una vivienda una explosión y seguido de esa explosión un incendio, a donde hubieron muchos heridos y de muy gravedad. 4 menores, una señora mayor. Bombero de policía continúa trabajando porque colapsó el edificio, entonces se sigue buscando 2 personas más.
1: Además, la subsecretaria de Protección Civil de Santa Cruz informó que los peritos están trabajando para determinar las causas del siniestro.
3: Hasta el momento no podemos dar número de fallecidos, ¿sí? Dado que no tenemos la cantidad de gente que estaba en el lugar.
4: Y sobre las causas del siniestro, ¿qué se sabe? ¿Se habla de una explosión? ¿Fue eso?
3: Solamente una explosión y, bueno, los peritos hoy van a continuar trabajando, ¿sí? Para ya dar, determinar qué ocurrió y por qué ocurrió, ¿no? Lo que ha sucedido pero es una pérdida de gas, asume bombero que es una pérdida de gas.
1: Aumenta la producción en Vaca Muerta. La empresa Vista anunció que alcanzará los 160.000 barriles diarios con una inversión de 1.800 millones de dólares. En tanto, por Radio Nacional, Martín Boquete, director de Toribio Achával, dijo que creció el mercado de alquiler de viviendas en la localidad neuquina de Añelo.
5: Bueno, Añelo es, si bien es un mercado chico, no es una gran ciudad, es un lugar de alta rentabilidad, un lugar donde las empresas que van a trabajar en el petróleo y en el gas van personas a trabajar y no tienen dónde dormir. Lo que ofrece el mercado inmobiliario de Añelo es eso. Son camas para dormir, habitaciones que son utilizadas, rentadas por las empresas. Y el negocio inmobiliario consiste en construir edificios y alquilarle a esas empresas para sus empleados los departamentos. Claro.
1: El RIGI incluye un nuevo proyecto, se trata de Diablillos, destinado al desarrollo y explotación de un yacimiento de oro y plata que contará con una inversión de 481 millones de dólares para Catamarca y Salta. La iniciativa contempla la construcción de una planta, además de obras de infraestructura, caminos de acceso, campamentos, laboratorios y sistema de abastecimiento de energía y agua.
0: Salud.
1: Brote de antivirus en el crucero. Dos pasajeros evacuados dieron positivo y un tercero tiene síntomas de la enfermedad. Aún hay más de 50 pasajeros en el barco, de los cuales una parte será evacuada y otra irá a Países Bajos. Amplía la información Diana Costanzo.
6: Los pasajeros del crucero Ondius, donde se desató un brote de antivirus, fueron derivados a distintos centros de salud europeos tras desembarcar en España. En diálogo con Radio Nacional, Susana Lloveras, jefa de la sección zoopatología del Hospital Muñiz, dijo que el riesgo para la comunidad es bajo.
7: Las personas que han estado en contacto con un caso índice, si el contacto fue de alto riesgo, hay que hacer un aislamiento y un seguimiento hasta el día 45. Y este aislamiento puede hacerse a nivel domiciliario, restringiendo las salidas y las visitas, usando barbijo N95 en ambientes compartidos, no compartir utensilios ni mate y hacer un monitoreo clínico diario.
1: La modernización laboral está vigente, así lo dijo por Radio Nacional el procurador del Tesoro, Sebastián Amerio. Además, se refirió a los fallos judiciales a favor de la iniciativa aprobada por el Congreso e impulsada por el gobierno.
8: La Corte dijo que el persaltum no había que tratarse en este estadio y entonces la Corte ha tenido una manifestación de seguridad jurídica para todo el pueblo argentino y ha respondido correctamente. Así que yo imaginaba ese resultado, no lo imaginaba tan rápido, lo cual lo valoro, o lo debemos valorar todos, que la Corte responda rápidamente. La verdad que eso no es más que una confirmación de que la norma está vigente.
1: Comenzó el Hot Sale. Desde hoy y hasta el miércoles se realiza una nueva edición del evento de comercio electrónico más importante del país. La iniciativa reúne a cientos de marcas y tiendas oficiales online que ofrecerán rebajas especiales y hasta 24 cuotas sin interés en productos seleccionados. Balacera en Balvanera, el informe de Mariel Ríos.
9: La policía científica trabaja en Avenida Rivadavia entre Agüero y Sánchez de Bustamante para determinar qué ocurrió durante la madrugada tras un llamado de los vecinos por una balacera. Encontraron vainas hervidas en el suelo, un auto con manchas de sangre, golpes, botella rota y una copa también rota en el local de enfrente del auto. Balas en la persiana, manchas de sangre y se presume que el lugar que funciona de día como una roticería, de noche sería un local nocturno y ahí habría transcurrido toda la discusión que terminó en esta balacera e intentan determinar quiénes fueron los implicados.
1: Buscan a una mujer en Bariloche, Analía Corte lleva desaparecida 3 días y a los operativos se sumaron equipos caninos y la Policía Federal. La mujer de 52 años salió el viernes de su casa en Rancho Grande, sin teléfono, sin documentación y con poco abrigo. Alerta por frío extremo rige para Misiones, norte de Corrientes y este de Formosa, donde se espera que las temperaturas mínimas no superen los 9 grados y máximas alcancen los 22 grados sobre el fin de semana. Esta situación puede ser peligrosa sobre todo para los grupos de riesgo, como niños, mayores de 65 años y con enfermedades crónicas.
0: Internacionales.
1: Nuevo aumento del precio del petróleo. El informe de Cecilia Diwan.
10: El petróleo volvió a subir un 4% hasta llegar a los $105.50 por barril. Esto después de las declaraciones del presidente de los Estados Unidos, Donald Trump, que calificó de totalmente inaceptable la respuesta iraní a las propuestas de paz entregadas por los Estados Unidos. Irán, por su parte, defendió sus condiciones y dijo que no son excesivas y las hizo públicas. Entre ellas figura el reconocimiento de su soberanía sobre el Estrecho de Hormuz, el pago de indemnizaciones por daños y la liberación de activos bloqueados por Washington. En tanto, Estados Unidos exigía el libre tránsito del Estrecho de Hormuz y la suspensión del enriquecimiento nuclear iraní.
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1: Del mediodía, 55 minutos, la temperatura en Buenos Aires, 16 grados una décima, la humedad 49%, cielo despejado. Bajó la inflación en la ciudad de Buenos Aires, fue de 2,5% en abril y acumula un 11,6% desde que comenzó el año. El dato refleja una desaceleración respecto del 3% registrado en marzo. El INDEC dará a conocer este jueves la inflación nacional. Crecieron las exportaciones de carne bovina. El ministro de Economía, Luis Caputo, informó que en el primer trimestre del año se incrementaron un 54%. Destacó los acuerdos de cooperación que Argentina firmó con Estados Unidos que generaron ventas por 20.000 toneladas. El gobierno modificó el presupuesto 2026, reasignó fondos y orientó recursos para retiros voluntarios en ANSES. Además, reforzó partidas para el pago de juicios previsionales y reordenó gastos en distintas áreas del Estado. Investigación contra directivos de la AFA. La Fiscalía ante Casación ratificó que el caso por la mansión de Pilar debe investigarse en el ámbito de la Ciudad de Buenos Aires. En tanto, la Cámara en lo Penal Económico quedó en condiciones de resolver si confirma los procesamientos de Claudio Chiquitapia y Pablo Tobillino por supuestas retención indebida de aportes. Las pericias informaron que Ángel tenía 20 golpes en la cabeza. El estudio histopatológico determinó que el menor además tenía neumonía al momento de su fallecimiento. Roberto Castillo, abogado del padre de Ángel, afirmó que el nuevo informe médico no modifica la línea investigativa principal del caso.
11: Si hay un niño con neumonía, no dejan de existir 20 impactos en la cabeza. Entonces, no, un niño con neumonía, vos dándole el tratamiento adecuado, lo podés salvar. Más allá de que la neumonía también puede ser fatal. Pero si vos lo llevas a un hospital, se atiende, ese niño se puede recuperar. Ahora, si un niño con neumonía, por el abandono que vos fuiste realizando, que también está documentado en el caso, le pegás 20 impactos en la cabeza, 20 golpes, y es muy probable que agrava la conducta de los internos. Es una personita especialmente vulnerable. Sí.
1: Por Radio Nacional afirmó que los golpes fueron 36 horas antes de la muerte del niño en un hospital de Comodoro Rivadavia.
11: Están intentando manipular la opinión pública después de que nosotros aperturamos un jury de enjuiciamiento para el magistrado, después de que denunciamos a una psicóloga acomodada políticamente y que a las 48 horas, a las 4 de la mañana, me mandan de repente, mirá, hay una mala noticia porque dice... No, no, si vos lees las 15 páginas que tiene el histopatológico, dice, este estudio no debe leerse de manera aislada, debe complementarse con la demás documentación que obra en el expediente sobre el paciente. No es concluyente y no dice una causa. Lo que algunos medios de comunicación realizaron es agarrar dos renglones que habla, que es cierto que dice una enfermedad preexistente, pero no dice que esa sea la causal.
1: Se reúnen las petroleras para evaluar el precio de las naftas. Tras 45 días de vigencia, este viernes llega a su fin el acuerdo de amortiguación del valor del combustible. La iniciativa impulsada por YPF limitó el traslado de la volatilidad del crudo a los surtidores locales. Mendoza registró un récord turístico, el informe de Victoria Lupu desde la emisora de Radio Nacional en la capital provincial.
12: El sistema turístico integrado por el Parque Provincial Aconcagua y el Monumento Natural Puente del Inca superó los 230.000 visitantes durante la temporada estival 2025-2026. El registro comprende el periodo desde el 1 de noviembre del 2025 al 30 de abril de 2026 y refleja un fuerte crecimiento del turismo recreativo y de cercanía en la alta montaña mendocina.
0: Policiales.
1: Entradera en Gozán y Catán, el informe de Andrea Valdivieso.
13: Cuatro delincuentes armados entraron a robar a una casa en González Catán, partido bonaerense de La Matanza. Todo quedó registrado por las cámaras de seguridad de la vivienda. Ingresaron por el techo del patio, atacaron al dueño, lo maniataron y lo golpearon con un martillo.
14: Estando en el piso me pegaron un martillazo en la cabeza. Me pedían plata y oro. Al no darles plata, de la bronca que tenían ellos, me pegaron un martillazo en la cabeza.
13: Tras maniatar a Hernán, a quien escuchábamos, encerraron a su pareja y a su hijo de 4 años para robar dinero y otros objetos de valor. Hay 2 detenidos, son menores de edad. También hay otros 2 sospechosos que siguen prófugos.
1: Hasta aquí Panorama Federal de Noticias.
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0: que está cantando Sofi Salomón. Sofi, bienvenida.
1: Muchas gracias, gracias Sil, un placer. Muchas gracias por recibirme. Todo muy amable, todo súper piola. Buenos Aires nos ha recibido con toda la amabilidad.
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Hola, hola, muy buenas. Bienvenidos, bienvenidas a nuestra tarde, comenzando la semana en este lunes 11 de mayo. Tarde que nos compromete hoy en formato reducido. Lo sabrán, hasta las 15 horas. Esta voz que están escuchando es quien les habla, Nabila, porque hoy la colo ausente con aviso. Porque a veces necesitamos un par de horas más para el fin de semana. Y si esas horas se traducen en un día completo, y qué mejor. Porque es así, a veces nos tenemos que recuperar de los ajetreos, ¿eh? De la corridita del fin de semana, porque típico dejamos todo para ese rinconcito del calendario en donde quizás se acumulan los pendientes. Así que hoy le dimos ese concedido, el ausente con aviso, para nuestra amiga Emiliana Lacolo Merino, pero está como siempre acompañándonos en la operación técnica y salimos al aire gracias a ella, Sandrita Viera, junto a Paula Nicolini, nuestra productora, que hoy a las corridas, porque es lunes, entonces también no es que se adeuden cosas, sino que tenemos ganas ya de empezar a compartir de todo lo que hay para esta semana, para hoy, para esta jornada. Claro, el equipo de Discoteca Nacional, con José Luis de Dios, con Marcelo Saavedra. En la parte artística de esta emisora está Valeria Roy, con quien nos saludamos desde tempranito, y Alejandro Salles en la coordinación de Nacional Folclórica. Ya nos conocemos, esperamos que a través de los mensajes nos vayamos reencontrando también, porque claro, hace mucho que no los escucho. Los días de la semana pasada me tomaron con una gripe y les agradezco los mensajitos porque llegaron y llegó la buena onda, llegó la buena energía, así que siempre viene bien al corazón recibir los mimos de parte de ustedes, toda esta oyentada tan querida de Nacional Folclórica. Empezamos a recibir sus mensajes al 11-3109-5896, ese es nuestro WhatsApp. 4999-0987, el contestador, en donde nos dejan sus mensajes. Me encanta escuchar sus voces grabadas también para empezar a darle este tinte bien folclórico a la mateada de esta tarde. Por cierto, lunes nos comprometemos de lleno con la agenda que tiene que ver con los acontecimientos de hoy. Más allá de las efemérides, que ustedes ya lo sabrán y lo deben tener ahí muy presente, hoy, por ser el día del himno nacional argentino, se relaciona con el día del músico y compositor musical argentino, precisamente en homenaje a los compositores del himno. Pero claro, también tenemos una invitada, tenemos la recomendación semanal de parte de Alejandro Rodríguez Bodar en términos de cine. Y hoy, por ser lunes, además de ser 11 de mayo, de ser cumpleaños, aniversarios y cosas que ya estaremos ahondando, hoy es nuestro lunes de lentos, lunes de románticos, lunes para dejarlo todo en estas declaraciones de amor.

Y lunes, en donde nos tomamos este ratito para escuchar sus canciones, para escuchar sus historias, para dejarnos el tiempo necesario para amar. Para ese amor sufrido, para ese amor que se fue, para ese amor no correspondido, pero también para ese amor romántico, besuquero, para ese amor que se desgarra, a veces de euforia, de pasión y a veces de dolor. Hoy conocemos sus historias y conocemos también toda la propuesta musical de este equipo, que en la representación de Ale, de Paula, de Sandri, José Luis, Marcelo, por supuesto la mía también, vamos a estar empezando a transitar nuestros lunes románticos. Y, por supuesto, queremos conocer cuáles son esos lentos que hoy no pueden faltar, porque ustedes saben que recibimos sus sugerencias, recibimos sus intérpretes, recibimos sus historias, sus dedicatorias, sus historias también. Así que les empezamos a proponer que nos dejen sus mensajes al 11-3109-5896, el WhatsApp 4999-0987, el contestador, y vamos a dar comienzo a esta tarde de lentos, de románticos, en el aire de Nacional Folclórica, con la sugerencia de Marcelo Saavedra. Marcelo nos propone la versión del dúo salteño de Ramón Ayala, Mi Pequeño Amor.

Propuesta de Marcelo Saavedra para comenzar nuestra tarde de lentos. Esta precisamente era la versión de Samba Kipildor, de Mi Pequeño Amor, compuesta por Ramón Ayala. Y vamos a continuar en la línea del equipo de Discoteca Nacional, porque quien propone es José Luis de Dios. En este caso, con música de Eduardo Falú, con la letra de Eduardo Kiefer, en la versión de Eduardo Falú junto a Lito Vitale, Canción del amor en zapatillas.

sugerencia de José Luis de Dios para comenzar este lunes en nuestro bloque de lentos. Saben que la dinámica es así. Cada uno de los integrantes de este equipo proponemos una canción, un lento, un tema de amor, y luego escuchamos sus sugerencias, porque ya están llegando sus mensajes al 11-3109-5896. Se suma a este lunes de lentos nuestra operadora Sandrita Viera, que propone de Daniel Toro y Julio Fontana en la versión de Facundo Toro, Mi Mariposa Triste.

0: Sonaba la versión de Los Nombradores del Alba, grupo que, claro, integra Facundo Toro a pedido de Sandrita Viera. Llega el lento de esta tarde seleccionado por Paula Nicolini, nuestra productora. Una versión un tanto más moderna de un gran clásico que nos encanta y que siempre es lindo volver a escuchar. Y qué mejor hacerlo en nuestro lunes de lentos, con la letra de Jaime Dávalos, con la música de Eduardo Falú, en la versión de Milo J, gracias a la tecnología, en la fusión junto a Mercedes Sosa, Jangadero.
1: ¿Cuánto tiempo de tu tío, no? ¿Cuánto tiempo lo conocí yo, eh? Sí. Entraba en Jangadero, ¿no? Jangadero. Jangadero. Claro. Tiene que salir en la primera, ¿eh?

0: salió en una, ¿eh? Muchas gracias.
1: Hermoso, no, no, hermoso. Hermoso.
2: Esto forma parte del último material discográfico y más bien de tinte folclórico de Emilio J, La vida era más corta, la versión de Jangadero con el mechadito de la interpretación y la voz de Mercedes Sosa. Siguiendo en la línea de nuestra tarde de lentos, nuestros lunes de lentos, vamos a dejar para lo último la frutilla del postre porque ya está en las inmediaciones del Estudio Nacional Folclórica y ahora vamos a escuchar mi sugerencia, que esta vez tiene que ver con la voz y, claro, también la letra de Horacio Guaraní con la música de Santos Lipesker. 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

arranca. Nos estamos riendo acá fuera de micrófono porque, claro, es lunes y en algunos casos cuesta comenzar la semana y le ponemos este toque más que lento. Es romántico, es el bálsamo de amorosidad y ese amor bien pegajoso que a veces no nos podemos sacar de encima porque no podemos o porque no queremos. Y para cerrar nuestra propuesta musical en cuanto a los lentos, la sugerencia a escuchar Serenatita de Enero en la versión de los Huancahuá propuesta por Alejandro Rodríguez Bodart.

0: Sugerencia de Alejandro Rodríguez Bodar para iniciar nuestro lunes de lentos y ponerle ese toque romántico al resto de la jornada a partir de ahora. Y si hablamos de toque romántico, no solamente en la música, sino también en el séptimo arte. Alejandro, buenos días, buenas tardes ya.
1: Buenas noches, ¿por qué no? Si están en otra parte del mundo escuchándonos por internet, ¿por qué no?
0: Es verdad.
1: Hola, ¿cómo, Nadie? ¿Cómo estás? Bien, todo bien. En este lunes frío aquí en la ciudad de Buenos Aires costó, ¿Sí? Lo que costó hoy levantarse, bueno, no importa.
0: Cosas que no suelen pasar. Creo que cuestan los lunes en general, sumado al frío.
1: Sí, el frío, los lunes, la altura del mes, todo cuesta. Pero bueno, vamos a hablar de una película de romance,
0: a ver.
1: Y tragedia, y todo trágico, y una porquería la vida. Pero que son esas películas que a todos nos gusta ver en algún momento.
0: Sí, porque capaz que no, el contexto no ayuda y sin embargo que la película esté en la misma línea, uno dice, bueno, no estoy tan solo, ¿no?
1: Sí, las películas románticas tienen dos finales posibles, o son felices para siempre o es una tragedia.
0: Está bien.
1: Y las dos reconfortan.
0: Bueno, claro.
1: ¿No?
0: Bueno.
1: Porque uno a lo mejor dice, ¿cuándo me tocará a mí? ¿Ser así de feliz? ¿O no ves que es toda una porquería? Y me quedo muy contento acá con mis perros.
0: ¿No viste que yo tenía razón y se iban a morir?
1: Sí. Bueno, lo que les traigo es una película del 2010.
0: Sí.
1: Que está disponible en Netflix, en la plataforma, para ver, una película de Estados Unidos, pero que está ambientada en el año 2001. Uh-huh. Está protagonizada por Robert Pattinson y Emile Derraven. Robert Pattinson lo conocen de la saga Crepúsculo, el último Batman, por ejemplo.
0: Sí. ¿Sí?
1: Y Emily Derraven fue una de las protagonistas, en verdad tenía un papel secundario, pero era una de las historias de Lost.
0: Mira.
1: ¿Recuerdan aquella serie que fue un furor, la primera serie que maratoneamos, que daban por AXN, los maratones, los sábados, uno se sentaba y veía 8 capítulos de corrido, 8 horas frente al televisor, qué locura? Bien. Ella es
0: Así
1: comenzó todo. Y ella es una de las protagonistas de esta película, que además presenta a actores muy reconocidos para Hollywood, actores de segundo orden, uh-huh, como Chris Cooper, como Lena Olin y como Pierce Brosnan, señores, uno de los James Bond.
0: De los James Bond.
1: Está en esta película, que lo que cuenta es un argumento de una estudiante de la Universidad de New York que vive con su padre. Imagínense que el padre es detective del Departamento de Policía de Nueva York, pero ella tiene una vida, le gusta enseñar, tiene una vida muy bohemia, uh-huh, que colapsa con la vida tan rígida de su padre.
0: Claro.
1: Un detective que encarcela al personaje de Robert Pattinson. Robert Pattinson está atravesando un drama familiar, el suicidio de un hermano, no puede conectar con el padre. El padre es un workaholic, se la pasa trabajando, lo quería mucho al hermano, pero no los quiere a él ni a su otra hermana. Y entre ellos dos surge el amor, que es una situación compleja, porque, bueno, tienen modos de vida distintos, pero entre ellos se animan a probar una
0: película, luchan por ese amor.
1: Una película muy romántica, muy linda, que va a terminar en una tragedia.
0: Ay, dale, no.
1: Porque yo les dije, Nueva York, ambientada en el año 2001.
0: Ah, ya sé por dónde va.
1: Va a tener que ver con el atentado a las Torres Gemelas. Claro. Y toda esta situación. Recordemos que a Hollywood y los Estados Unidos le llevó mucho tiempo poder abordar lo que había pasado con las Torres Gemelas. Spider-Man, que es una de las películas más taquilleras del año 2002, la que relanzó, si querés, todo el género de superhéroes, terminaba con una escena que era un helicóptero atrapado en una telaraña gigante entre las Torres Gemelas. Y eso se tuvo que filmar de vuelta. Entonces, hubo toda una situación que le costó mucho tiempo a Estados Unidos. Incluso el episodio de Los Simpson no está disponible. Nunca se pasó en lo que se conoce como sindicación, que es los episodios repetidos en las distintas cadenas a lo largo de Estados Unidos. No estaba disponible en la sindicación. ¿Sí? Una situación compleja,
0: obvio,
1: que le llevó tiempo superar, y esta es una de las primeras películas que se animan a meterse con el tema.
0: Y que lo abordan desde como una periferia, ¿no? Una historia de amor, ni siquiera es que lo abordan directamente como un tema central de la película.
1: No, pero es el tema, obviamente, que va a terminar bien con esta película en una tragedia. La película está bien.
0: ¿Cómo se llama la peli?
1: Claro, pues no te dije el nombre, ¿no? Recuérdame.
0: Recuérdame.
1: Se llama la película, la encuentran en Netflix y es una película linda. Yo no puedo decir esto, así que lo voy a decir muy en voz baja, no me escuchen. Siempre que hay una película, una plataforma también se encuentra por ahí, ¿eh?
0: Claro. Siempre hay alguna alternativa. ¿Eh? Sí.
1: Hay que saber buscar solamente.
0: Hay que saber buscar. ¿Mm? Hay que saber salir a encontrar.
1: Y atención, porque hay algo que quiero terminar de chequear, que ya vi que funciona.
0: Sí.
1: Pero no sé si conocen la plataforma o la página IMDb. IMDb larga. Internet Movie Database. Uh-huh. Internet Movie Database tiene un truquito por el cual ustedes le ponen play adelante de la película que buscaron en el buscador, copiando, abren la página, ponen el nombre de una película cualquiera, Los Bañeros Más Locos del Mundo, por ejemplo. Entonces, cuando los dirige en el buscador a la página de esa película, copian la dirección URL, la dirección que aparece abajo, el www,
0: el link
1: delante de el nombre de Internet Movie Database, ponen play y milagrosamente se abre para que ustedes puedan ver la película.
0: Es un truco que circuló este fin de semana en las redes sociales y al parecer todos los usuarios que lo probaron les funcionó.
1: Sí.
0: Bueno, probemos.
1: Prueben.
0: Sí, cuéntenos también.
1: Yo no lo hice, pero prueben y fíjense porque sería una forma interesante de conseguir algunas películas que no se pueden ver. Pero recuerden esta, Recuérdame, con Robert Pattinson y Emily Derraven, para que la vean y lloren.
0: Está bien.
1: Que la vida es tan trágica, pero es tan hermosa a la vez.
0: Y seguir en la línea de los lunes de lentos y de románticos, para poder complementar también con alguna peli con esta temática. ¿Te sumo hoy, Ale?
1: Sí, por favor.
0: Como cada segundo lunes de mayo, hoy es el Día Nacional del Actor y la Actriz.
1: Ah, no sabía. Bueno, feliz día.
0: Gracias.
1: Feliz día.
0: Tiene que ver con el legado de los premios Podestá. Y de aquel momento que se estableció la fecha, el segundo lunes de mayo.
1: Bien, buenísimo. Voy a saludar. De paso la saludo al aire, no me va a estar escuchando, pero la saludo al aire a Susana Mancini, actriz de dilatada trayectoria, a quien conozco muy cerca porque es la mujer de mi papá.
0: Ah, muy bien, claro que sí. Bueno, feliz día para ella también.
1: Feliz día para todos los actores y las actoras.
0: Sí, a mí me gusta decir que yo soy actora.
1: Perfecto.
0: Bueno, Ale, gracias. ¿Nos reencontramos el jueves?
1: Claro que sí.
0: ¿Vamos a maratonear con alguna peli? ¿O una serie?
1: Un montón de vamos a maratonear con El Irlandés, que dura 4 horas 20.
0: Bueno, dale. Poné la pava entonces, que tenemos tiempo. Alejandro Rodríguez Bodar.
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0: estamos que se nos salimos de la vaina por saltar y acompañar el ritmo del Tierral que nos acompaña cada tarde aquí en el aire Nacional Folclórica. Además de sus mensajes, agradecerles por las sugerencias tan hermosas, dulces y románticas que nos están haciendo llegar al 11-3109-5896. Me gusta que promocionen nuevos valores, pero me gustaría escuchar también algo de los chalcha, los fronterizos, que son de mi época. Y para este lunes romántico propongo Canción del Adiós, nos dice por aquí Mirta. Claro que sí, Mirta. Anotamos tu pedido para esta tarde de lunes románticos. Hola, Navita, bendecido comienzo de semana. Si puede ser, te pido En un rincón del alma, de Alberto Cortés y Estela Raval. ¡Wow! Lidia, qué lindo, qué lindo. Mensajitos que llegan al 11-3109-5896.
1: Buenas tardes, Navila. Hola. Acá estrenando primer resfrío del año.
0: Sí.
1: Y para este lunes de lentos me gustaría escuchar Abrojito en la versión de Las Cuyen.
0: Ajá.
1: Claudio Rabino de Flores.
0: Bueno, Claudio, claro que sí, qué lindo, hace tanto que no escuchamos a Las Cuyen. Y qué talento estas hermanas. Abrojito también hace mucho que no la escuchamos. Y no te reconocí la voz estrenando este resfrío. Claro, bueno, a cuidarse y a guardarse sobre todo. Porque después, esto recién empieza. Así que hay que empezar a adaptarse a los tiempos. Buenos días, señora. Para este lunes de nostalgias, de amores vividos, disfrutados y recordados, le sugiero Podrás, por La Clave Trío. Gracias, dice Armando de la Torre. Gracias a vos, Armando, por sumarte a este lunes de románticos. Buen día, en este lunes de lento me gustaría escuchar Chiquillada en la versión de Jorge Cafrune. ¿Puede ser? Gracias, nos dice por acá Juan Carlos. Claro que sí, anotamos para esta tarde. Juan Carlos, gracias a ustedes por dejarnos sus mensajes.
2: Buen día, señores de Radio Folclórica Nacional.
0: Buen día.
2: Les mando un abrazo grande a todos ustedes.
0: Gracias.
2: Saludos a la amiga Lidia y a Carlitos, al gran Carlitos. Bueno, quería pedirles algo de, si puede ser, de Carlos Torres Vilas.
0: Ajá.
2: Si son tan amables, algún temita de él.
0: Dale.
2: Que lo tenemos un poco olvidado.
0: Bueno.
2: A don Carlos Torres Vilas. Bueno, le mando un abrazo grande a todos ustedes. Que tengan un hermoso y soleado día. Alejandro de AE.
0: Qué grande, Alejandro. Gracias. Me gustó eso. Un hermoso y soleado día. Por cierto, así es aquí en la ciudad de Buenos Aires. Y cuéntenos ustedes desde dónde están escuchando, cómo viene también este lunes. Que en algunos casos cuesta porque la semana es como que le da inicio el lunes. En algunos casos no tanto, porque quizás ya venimos arrastrando, ¿no?, la jornada desde el fin de semana. Pero bueno, aquí con canciones románticas de por medio. Rompemos un poco ese hielo. Desde ya te digo, por favor, que repitas esa plataforma para ver las pelis, porque aquí en Los Cerros llega tarde la info. Porfa, Navila, dice Tete. Claro que sí, Tete. Te vamos a repetir la información. Es la plataforma IMBD. Ahí vas a encontrar un montón de catálogos de películas. Es un sitio web en donde pones www.imbd y vas a encontrar, como te decíamos, muchísima información. Y por lo general, cuando vos querés intentar ver la peli en este formato, en este sitio web, te da la opción de abrir una nueva ventana y así como te aparece una nueva ventana, copias ese enlace, todo ese choclazo de link que aparece con letras, números, bueno. Entonces lo copias y antes de ponerle play, porque seguramente te aparezca el tráiler o anuncios, editas el enlace y adelante de todo, antes de poner www, pones play. Play es ejecutar, es darle inicio en inglés. Así que ojalá que este formato funcione. Después nos cuentan si tienen la alternativa. ¿Hay algún otro mensajito por allá al 11-3109-5896?
3: Hola, Navi.
0: Hola.
3: Hola, Raúl de Flores. Qué alegría escucharte bien y que ya estás
4: repuesta de la gripe.
0: Gracias.
4: Bueno, me alegro que estés al aire de vuelta. Puede ser el tema Resolana por Falú para, sí, esta, para este bloque de canciones románticas.
0: Dale.
4: Bueno, bendiciones, que tengan una linda semana. Raúl de Flores, saludo a la Colo, que anda por ahí, y si no, estará escuchando.
0: Está escuchando, claro que sí. Gracias, Raúl. Qué lindo, gracias por sus mensajitos también. Como les dije al comienzo, la energía y la buena onda llegó, porque venía bien recuperarse en cama, que es lo que hay que hacer cuando aparece la gripe, pero también es mucho mejor cuando llega con tanto amor para poder volver ante estos micrófonos y escucharnos, volver a tomar contacto nuevamente. Buenas tardes, Navi, soy Rubén, hace mucho no escribo, pero escucho todos los días, sobre todo después del mediodía, y hoy me gustaría escuchar Romance de aquel hijo por Mario Álvarez Quiroga, dice Rubén de Varela, anotadísimo Rubén para esta tarde, que además más de ser lunes de lentos, nos compromete en una fecha relacionada, mejor dicho, un acontecimiento relacionado a esta fecha, porque hoy es el día del himno nacional, fecha que se instaló desde el 11 de mayo del año 1813 en aquella asamblea del año 13, pero me parece que antes de empezar con este bloque hay un mensaje que nos sugiere escuchar una versión específica.

0: ¡Viva la patria!
1: Esta versión nos manda Raúl Villini desde Rafaela, en Santa Fe. Dice, buen lunes, va una edición original y simbólica de las voces de Orán actuales que grabaron para el día del himno del año vigente. Así que claro que sí, muchas gracias Raúl por tu aporte. Hoy en el día del himno nacional argentino, una letra encomendada a Vicente López y Planes, encargada la partitura al compositor murciano Blas Parera, que de hecho, dicho sea de paso, hoy se vincula al Día del Compositor Musical Argentino en homenaje a Vicente López y Planes y a Blas Parera. Tenemos algunas versiones específicas para compartir, seguramente ustedes tienen en la galera o en la memoria esas que resuenan permanentemente, y lo que vamos a compartir ahora es la versión, un fragmento nada más, de el conjunto vocal Cabernet, un conjunto vocal que es un sexteto que propone esta forma de abordar la música desde lo vocal, y en el año 2009 presentaron su segundo material discográfico, Surrealismo, que incluye la versión del himno nacional argentino.

día del himno nacional argentino. Justito, Claudio Rabino de Flores nos estaba escribiendo prácticamente en simultáneo mientras estábamos compartiendo la información de esta versión. Dice, fíjate, la versión de Cabernet del himno es lo más. Qué grande, en ese grupo además participa el hijo de Alejandro Dolina. Es así, por eso lo queríamos compartir también. Y tenemos una versión grabada especialmente para Radio Nacional de Mateo Villalba.

escuchando distintas versiones del himno nacional argentino. Se entonó por primera vez en la tertulia de Mariquita Sánchez de Thompson el 14 de mayo de aquel año 1813. Esa marcha patriótica, hoy conocida como el actual himno nacional argentino, conocemos también que sufrió algunas modificaciones y que decreto de por medio, si no me equivoco, para el año recién 1900, se definió que esta versión que estamos escuchando y que todo se popularizó y que conocemos y que se entona en los actos patrios es la primera parte y la última junto al coro para definir el himno nacional argentino. Tenemos otra versión también grabada especialmente para Radio Nacional en la armónica de Franco Luciani.

El himno nacional argentino en la interpretación en la armónica de Franco Luciani, decíamos, esta versión grabada especialmente para ser emitida aquí en Radio Nacional. Y de parte nuestra tenemos una última propuesta sonora que ustedes van a saber identificar muy bien, porque además de quererla y de tenerla siempre muy a mano, es una versión que se estrenó precisamente el 25 de mayo del año 2008 con un trabajo muy minucioso e impecable, con la supervisión propia de la cantora, quien afirmó que cumplió una vieja aspiración, que era la de poner un tanto de temperamento y su propia voz al servicio de esta canción patria. Con la dirección musical a cargo de Poppy Spatocco, la versión de La Negra, Mercedes Sosa.

En el país, junto a la voz de La Negra, estuvieron en la grabación Bruno Arias, Coqui Sosa, Franco Luciani, también lo escuchábamos en la armónica, el dúo Orozco Barrientos, Alberto Rojo, el Duende Garnica, Mota Luna y Juan Sebastián Garay, entre tantos músicos. Ella manifestó para el estreno y para la espera de todo este material sonoro que entendía que en 1811 el contexto histórico era de una lucha armada. Si pudiera, dijo Mercedes Sosa, yo cantaría y juremos con gloria vivir, porque es la vida lo que debemos defender y no la muerte. Pero soy respetuosa y canté escrupulosamente la letra de Vicente López y Planes. Claro que sí, nuestra cantora también se suma al repertorio en el Día del Himno Nacional Argentino. Gracias por el himno, dice Armando de la Torre. Yo tengo la versión de Jairo también, pero guardo con rencor la versión de Elegante, vociferado y ladrado frente al cabildo. Bueno, me gusta que la tenga en el registro, aunque no le guste. Hola, la versión de los Indios Tacunau también, gracias, dice Olga. Claro que sí, muchas versiones que componen tantas interpretaciones y tanto repertorio en relación al Día del Himno Nacional Argentino. No queríamos dejar de mencionarlo y compartir con ustedes todas estas versiones bien distintas que hay para escuchar y hacer mención a esta fecha. Pero también nuestra convocatoria e invitación tiene que ver con nuestra música seleccionada por el equipo de Discoteca Nacional, por José Luis de Dios, por Marcelo Saavedra, para volver a tomar contacto con nuestro repertorio y con nuestra música. Lo que llega por ahí es de Raúl Barbosa, Che Diatónica Mí, en la versión de La Tríada. 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

0: Y la estábamos escuchando, viene a presentar su material discográfico, viene a contarnos su historia, a cantar sus canciones. Desde el Jardín de la República la recibimos en los estudios de Nacional Folclórica a Cecilia Paliza. Bienvenida,
1: Muchísimas
0: Cecilia.
1: Gracias, gracias. Gracias a vos, a toda la gente, Radio Nacional, primera vez que estoy acá. No puedo cerrar la boca de tan bello que es este estudio y todos los estudios que tiene, porque sí, es impresionante. Así que gracias por recibirnos.
0: Ya te vamos a hacer el paseo para que conozcas todos los estudios acá. Me imagino que algo de tiempo hay, porque a eso han venido, junto con los músicos, que entiendo hay representación tucumana y del noroeste.
1: Exactamente, porque, a ver, sí, yo soy de San Miguel de Tucumán, sí, pero bueno, tenemos a nuestro compositor, por ejemplo, de ese chamamé que se está escuchando, que se llama Luciano Travaini, que es de Lules, la bomba y Lules, conocida.
0: Muy bien, de San Isidro de Lules.
1: Exactamente.
0: Muy bien, bienvenido.
1: Tenemos a Darío Benditti, que él es, sí también es de la capital, conmigo. Y el acordeonista, que se llama Lisandro Villa, es del Tala Salta. Pero está ahí nomás cerquita.
0: Ahí nomás. Ahícito nomás. Así bueno, es. Chicos, bienvenidos. Bienvenidos.
1: Muchísimas gracias.
0: Contanos, Cecilia, este recorrido que un poco charlábamos fuera de micrófono. Viene con mucho ímpetu por cómo se te ve, por cómo se te escucha, pero ¿dónde nace esa semillita de la música?
1: Bueno, esta nace antes de venir a este mundo. Mi padre fue el Chango Paliza, uh-huh, uno de los creadores de los Tucutucu, este conjunto tucumano que nos hizo conocer a Tucumán, digamos, en todo el país y después en gran parte del mundo.
0: Claro.
1: El legado folclórico, ellos son próceres del folclore, los Tucu, y bueno, los admiro mucho a mi papá, imagínate, él me enseñó a cantar, yo canté todos mis primeros pasos con él, y bueno, soy muy orgullosa de eso. Así que, si bien por muchos años no canté folclore, ajá, porque a los 15 años me separé y dije, quiero estudiar música, quiero estudiar canto, técnica vocal. Es así también que tengo una escuela de canto hace 26 años, formo a muchos artistas en Tucumán. Pero canté rock, baladas, algo de tango también, porque soy una atrevida, pero el tango, amo el tango. De chiquita yo veía grandes valores del tango.
0: Claro.
1: Amaba. Y bueno, y después hice comedia musical, ópera, zarzuela, y hasta
0: como que inevitablemente siempre vinculada a la música.
1: Pero sí, vivo de la música hace años. Pero hace 4 años dije, bueno, a ver, ¿qué tengo yo? ¿Qué puedo ofrecerle a la sociedad? Y es lo que está en mi sangre, que es el folclore. Así que así armamos esta banda de chicos jóvenes maravillosos que están viviendo en Tucumán, como Lisandro y los otros que son de ahí, bajo la dirección de Carlos Carrizo, que es un gran músico tucumano que hace discos a mucha gente de Argentina. Y ese, por ejemplo, arreglador musical de Jorge Rojas.
0: Sí.
1: Así que a ese nivel yo estoy muy agradecida con la vida, con Dios, de estar dirigida por él y tener músicos. En esta oportunidad no vinimos todos.
0: Claro.
1: Hay otros chicos que se quedaron en Tucumán, porque bueno, también hay que administrar el dinero para poder viajar.
0: Seguro.
1: Pero bueno, ya la semana que viene tenemos festivales, tenemos peñas en Tucumán, en Tilcara, vamos a volver a Buenos Aires a hacer un teatro, si Dios quiere, en octubre.
0: ¡Qué bueno!
1: Así que te vamos a estar visitando de nuevo.
0: Claro que sí, claro
1: que
0: sí.
1: Y bueno, y así.
0: Pensaba en tanta herencia musical y cultural, ¿cómo te llevas a la hora de elegir repertorio? Más allá de que ya vemos que tenés compositor en el equipo.
1: Sí.
0: Y habiendo tanto, pero a la vez un sentido de pertenencia muy muy fuerte respecto del ser tucumano. Y claro, bueno, ni hablar por tu papá. Entonces, ¿cómo te llevas con
1: bueno,
0: eso?
1: Bueno, es que es lo más difícil justamente. Mi papá me decía, hija, un temita nomás tiene que entrar y con eso ya tenés que seguir tu carrera. Pero justamente eso es lo más difícil. Es el gol para decir, gané el mundial, ¿entendés? Sí. Es lo más difícil, porque es ganar en penales. Y es meter, perdón, la expresión, un tema. Bueno, y en eso estamos, en la búsqueda. ¿Cómo elegimos? Tenemos algunos temas que son de antes, que lo hemos reversionado, pero sí hemos compuesto letra mía y música de Luciano para grabar este Qué Traidor Que Es, por ejemplo, que es un feat con la Euge Quevedo, que es una gran amiga de hace años, donde en el videoclip sale el oficial Gordillo. Son amigos de la vida que se han unido, ahí estamos escuchándolo de nuevo, para ayudarme, o sea, para pasarme una posta y que su gente también me pueda conocer. Los famosos feat que se usan mucho ahora para
2: colaborar. Las colaboraciones.
1: Por ello, tanto la Euge como el oficial Gordillo y como el chaqueño palavecino también, conocido en la vida por mi papá, que accedió yo también a grabar una chacarera, que se llama Después de un Vino. Seguramente te la vamos a cantar hoy en vivo.
2: Bueno.
1: Pero bueno, eso es es como que estoy recolectando, cosechando lo que hice. Yo canto de los 5 años. Y tengo varios ya. Ah, no voy a decir cuánto, pero nací en el 72. Y bueno, eso es, para mí no me concibo de otra manera. Mi vida es la música, el canto, ya sea cantando los escenarios, enseñando a mis alumnos, todo el tiempo. Eso es mi sangre, por eso tengo esto que vos te diste cuenta, ¿no? El ímpetu, esa fuerza, esa alegría constante, porque eso me hace la música.
2: Y es lo que transmiten, queremos escucharlos, aprovechando sí. Que se vinieron con equipo completo, los músicos también aquí en vivo, no falta nada, ¿eh? Bombo, acordeón, guitarra en vivo y la voz que nos visita por primera vez en los estudios de Nacional Folclórica, Cecilia Paliza.
1: Gracias.
0: ¡Chacarerita!

0: ¡Qué fuerza!
1: Muchas gracias. Bueno, mira, chacarera, ¿por qué? Si bien la samba es tucumana,
2: A ver, entremos en eso.
1: Yo soy mitad santiagueña y mitad tucumana, porque mi papá, el Chango Paliza, muy tucutucu, pero él nació en Sumampa, claro, provincia de Santiago del Estero. Y bueno, se vino a Tucumán con toda la familia y conoció a mi mamá, pero en realidad la conoció cuando ellos ya eran famosos en giras que volvían por Tucumán. Y la presentó una persona, un primo que conocía a mi madre, y así, se casaron en el año 71. Y mi mamá, o sea, ella escuchaba ópera, tango, Radio Nacional, ella tenía los discos de que vos tenés, Sarita Montiel, no sé qué más, cero folclore. Y bueno, y de ahí, y la vida es así, ¿has visto? Te cambia. Seguramente nos está escuchando mi mamá y de Tucumán le mandamos un beso enorme. Y bueno, por eso, santiagueña de alma, por eso me sale la chacarerita así.
2: Con mucha fuerza, sí, con mucha alegría. Y es es un placer escucharlos y ver cómo funciona esa sincronización de miradas también. Y me surge esa inquietud respecto de, bueno, tenés el ejemplo de tu papá con estas giras y fruto de ese amor en gira, es que te conocemos, pero ¿cómo te llevas vos con los escenarios en las peñas con tanta movida peñera que hay en Tucumán? Hay
1: un montón, y aparte soy una de las dueñas de una nueva peña, hace 3 años que estábamos en Tucumán, se llama Lo de la Paliza, estamos a media cuadra de la Plaza Independencia, los esperamos cuando vayan por ahí. Es un restaurante peña con show los viernes y sábados. Se arma hermoso, ¿no? La gente se para a bailar, se come muy rico, se toma. Y bueno, y hay otras peñas, obviamente, antiguas, muy lindas en Tucumán. Hay muchísima movida y muchos festivales. Cada ciudad de Tucumán tiene su festival. Por ejemplo, del locro, de la humita, de la empanada, de la caña de azúcar, Del sulqui,
2: claro.
1: Del caballo, etcétera, etcétera. O sea, todo el año hay folclore, fiesta en Tucumán. Y como siempre digo, de lunes a lunes los bares llenos. Vos te vas y decís, ¿qué pasa acá? Y todo el mundo tomando café. Nos encanta encontrarnos con amigos o encontrarnos en casa, hacer un asadito. Sale todo así de un momento a otro. También porque las distancias son más cortas.
2: Claro,
1: que acá, ¿verdad?
2: Seguro.
1: Pero bueno, siempre nosotros estamos ahí con la fiesta en el corazón.
2: Qué lindo, porque también pienso la cantidad de artistas que hay entre los nuevos, entre los de siempre, tanto poeta que compone para el repertorio tucumano, se favorece un poco, ¿no? Ese ambiente que se genera tan lindo, pero que también en algún momento, y te pregunto cómo lo vivís, es necesaria la pasada, la visita por la gran ciudad.
1: Pero por supuesto. A pesar que hace unos años las redes sociales son los que están manteniéndonos y que hay que saber usarlas porque es una súper herramienta, las plataformas musicales, viste que ya no están las disquerías que ibas a comprar el disco, el cassette, bueno, ya todo se distribuye de esa manera, pero como se dice siempre, Dios atiende en Buenos Aires,
2: claro,
1: está en todas partes,
2: sí,
1: pero atiende acá, hay que venir, esta es nuestra capital. Y yo soy de la época de ir, la hormiguita viajera, ir a las radios, ir a los canales de tele.
2: A llevar el disco.
1: Me encanta. A llevar el disco, sí, en su momento era el cassette. Y bueno, y ahora con nuestra productora, que es muy joven, la Luchi Collado, que está acá tomando escenas de todo, no sabes cómo reniega conmigo, porque me dice, Ceci, levántate, grabate. No, le digo, ¿cómo voy a grabar una selfie? ¿Qué es eso? Acá estoy tomando mate, desayunando.
2: Claro.
1: No, porque, bueno, yo tengo mi pudor, entonces no me nace eso. Pero yo los admiro a los jóvenes que lo hacen, y de verdad, se llega muy lejos. Por ahí yo tengo mis cosas, tengo mis salidas, pero me dice ella, ¿ves? Eso te tenías que estar grabando. Ay, no, bueno, que no puedo andar con un celular en la mano grabándome todas las tonteras que hago,
2: claro,
1: que digo.
2: Como compartir algo de la vida cotidiana también,
1: sí,
2: a través
1: difícil.
2: De las redes.
1: Así es.
2: Tiene un enganche, ¿no?
1: Sí,
2: que la
1: totalmente.
2: Gente tiene ganas de saber un poquito más,
1: sí,
2: cómo es la vida.
1: Eso es.
2: ¿no? Como que hay un interés.
1: Ajá, no únicamente que a dónde vas a cantar, si cantas lindo, feo, no. Le interesa cómo que sos igual que ellos. Todos somos iguales.
2: Obvio.
1: Y las cosas que nos pasan, los que sentimos, eso es lo lindo. Pero por eso vamos a estamos grabando todo lo de la gira de ahora.
2: Registrando
1: y vamos,
2: todo.
1: Y vamos a hacer este material ahora cuando salgamos de acá, obviamente en el Obelisco, en Puerto Madero, todo lo que
2: le van a sacar el jugo a esta ciudad. Claro, a esta ciudad.
1: Hay que Buenos exprimirla. Aires te da todo. Buenos Aires para mí es la mejor ciudad del mundo. No cambio mi Argentina por ningún país del mundo.
2: Muy bien. Qué lindo. Cecilia Paliza está visitando los estudios de Nacional Folclórica por primera vez desde Tucumán, aquí a Buenos Aires, compartiendo este material que, bueno, dicho sea de paso, también está disponible en las plataformas y también está disponible en todas tus redes.
1: Claro, me pueden encontrar como, bueno, en Instagram, @ Cecilia Paliza, en TikTok, siempre Cecilia Paliza. También pueden chusmear lo de mi escuela claro. Cecilia Paliza, vean todo lo que hacemos. Pero bueno, en las plataformas estamos en todos, ¿no? En Spotify, bueno, en YouTube, YouTube Music, todo eso ahí me pueden encontrar.
2: Y aquí en Nacional Folclórica, en vivo, vamos a sacarle el jugo a los músicos.
1: Lo que vos digas.
2: ¿Qué ¿Sos de preparar todo antes o dijiste, bueno, vemos qué sale?
1: Sí, preparo, pero por ahí soy un poquito improvisada. Está mal eso, porque tendría que tener un poco más de, ¿cómo se dice?, de disciplina. Pero bueno, mitad y mitad, porque si no ya como que sería mucho muy aburrido para mí tanta disciplina. Pero bueno, sí, ahora vamos a hacer un enganchadito de zambas.
2: ¡Ay, qué bello!
1: Que hablan de Tucumán, una claro de mi papá y la otra de Roberto Pérez.

0: impresionante. Cecilia Paliza en vivo en los estudios de Nacional Folclórica desde Tucumán, con este compilado de zambas tucumanas y toda esa esencia que no puede faltar entre la luna, las yungas, las calles todo. Y una buena empanada.
1: Pero claro, las mejores empanadas del mundo están en Tucumán y están en lo de la Paliza.
0: Ah, muy bien, ya te vamos a llegar,
1: si
0: por ahí.
1: Venir, no podíamos traer las empanadas porque no sé cómo iban a llegar
0: claro.
1: Frías.
0: No, sí.
1: Porque hay que comerla bien calentita, claro. El locro, la humita, el tamal, parrillada, de todo.
0: Qué
1: tenemos
0: lindo.
1: Para comer. Tengo un hambre.
0: Ya, es que a esta hora agarra, ¿no? Un poco.
1: Sí, yo antes de cantar no como.
0: Nada. Ahí vos hablabas esto de un poco de la disciplina y del trabajo, pero ¿hay alguna cábala que dé vueltas en tu universo, en el momento de ya sea de salir a tocar, de presentarte en vivo, antes de salir a grabar?
1: Sí, agradecer a Dios por mi vocación, que se convirtió en profesión, agradecerle por haberme regalado el padre y la madre que me regaló, pero bueno, que mi padre me dejó el legado, lo que él realmente me dejó es esto, esta herencia, la música, y yo agradezco eso y me imagino que va a ser todo hermoso e imagino hasta incluso los aplausos, que la gente se sienta bien. Y eso de verdad me hace bien y salgo.
0: ¿Lo visualizas?
1: Lo visualizo porque si no me agarra mucha ansiedad. Entonces, este presente, lo que estoy viviendo acá con vos, es lo más importante. Es como que ni siquiera me importa lo que viene después. Porque si no, en otro momento capaz que estaba pensando en lo de mañana y no tiene sentido porque no estoy disfrutando. Entonces, es el mensaje que le doy a la gente. Que viva en el momento porque es lo único que tenemos.
0: Qué lindo lo que decís y qué bueno que del otro lado estemos en sintonía, más allá de la frecuencia de la radio, porque llegan los mensajes de los oyentes, Cecilia, nos escriben al 11-3109-5896, qué equipazo del turno tarde, tengan ustedes un gran día, les mando un abrazote apretadísimo, dice Viviana, que está escuchando desde La Plata, y nos deja Ricky del Palomar un audio por allí.
2: Hola, ¿qué tal, chicos de la Ciudad Folclórica? Soy Ricky del Palomar, hermoso escuchando a Cecilia, muy lindo cómo canta y los músicos también, me gusta mucho. Es igual que vos, Navila, tucumana santiagueña. Chao, un beso para todos.
0: Beso, Ricky, les contamos el guiño de los oyentes. Ricky me hace el chiste generalmente que yo dice que yo soy santiagueña y no lo reconozco.
1: Porque me gusta dormir mucho la siesta.
0: Y nosotros de hecho en este equipo somos rompesiestas, nos dicen, por el horario en el que estamos.
1: Es verdad.
0: Pero yo soy hija de tucumano.
1: Ay, pero no,
0: sí,
1: me dijiste.
0: Claro. Hija, nieta, casada con un tucumano, así que no me escapo de la tucumanidad. Y me persigue, tal cual. Diego nos escribe, Diego es misionero que nos escucha desde Tigre, dice: hola, chamiga tucumana, cantate un chamamé, dice.
1: Bueno, vamos a tener que. Y mira, ya clarito he escuchado salud. Pero bueno, vamos a hacer un chamamé.
0: Bueno, un chamamé para Diego,
1: pero
0: el misionero.
1: Mira, Diego, no sé cómo te va a caer la letra, pero va desde una mujer despechada, no sé si te ha pasado, a ver si te gusta esto, escucha.

0: Bravo, bravo.
1: Esa es una locura que se me ocurrió. Ajá. Si bien hay otras versiones en cuarteto, en cumbia, sí, la primera, ¿no? Pero este fuera no le habían hecho nada y se me ocurrió hacer esta unión de estos dos temas y bueno, y ponerle este chamamé que se está usando mucho, ¿no?
0: Sí.
1: Lo famoso. Aparte, bueno, somos amigos de Cristian Herrera.
0: Ajá.
1: Que él hizo todos esos temas de Leo Dan, otros temas, no sé si de Palito Ortega también, que los han chamameseado. Y está bueno porque la gente los canta, los conoce. Y es un ritmo tan alegre, así que un saludo enorme a mi amigo ahí de Corrientes. Recordame su nombre.
0: Diego, que dice, gracias. Dieguito. Cecilia, tremenda chamamecera.
1: Bueno, no sabés.
0: Claro, porque también es la actitud, ¿no? También es la impronta. Mira, te saludan desde Comodoro Rivadavia, Daniel.
1: Hermoso, gracias.
0: Acá nos escribe una coterránea de ustedes, chicos. Ajá. Dice, hola, aquí Tucumán saluda desde los Valles Calchaquí. Este té nos escribe que ella escucha desde Amaya.
1: No, saludos, Tete. Hace poquito estuvimos ahí, cerquita de Maicha, estuvimos en Cualaló del Valle, en la primera fiesta de la vendimia. En Tucumán se hacen vinos riquísimos.
0: Sí.
1: Y estuvimos ahí, bueno, en marzo en realidad. Así que bueno, es tan hermoso mi Tucumán, los valles. Tienen que conocer todos los valles calchaquíes, hay mucha historia ahí.
0: Mensajitos que te saludan, Cecilia. Ajá. A ver qué dicen por ahí.
2: Hola, Nabila. Hola, grupo, ¿cómo están? Ayer la vi a esta cantora tucumana en la feria de Mataderos. Que te cuente cómo bailamos todos, que te cuente qué alegría fue, que te cuente qué manera de disfrutar, aunque estaba frito el día, pero con el sol, y su canto tucumano fue una hermosura la tarde de ayer en la feria. Les mando un abrazo a todos y saludos para ella. Chau, chau.
0: Gracias, Selva.
1: Ay, Selva, acá estoy llorando. Qué lindo, porque eso es cosechar. Gracias por tu mensaje, porque siento que lo que vamos haciendo acá con los chicos, que dejamos todo en nuestra casa para venir, con nuestro sueño, no importa la edad que tengamos, son los sueños de siempre en los hombros. Y que vos me estés diciendo eso, que hemos quedado en el corazón de ahí, de ustedes, de Matadero. Hacía mucho frío, pero realmente el público de Mataderos me abrazó. Me dio tanto amor que nos fuimos llenos de ahí. Hermoso.
0: Te saluda también Graciela desde Belgrano. Muy hermosa la voz.
1: Gracias,
0: y la persona,
1: Grace,
0: de Cecilia. Es muy apasionada, se siente, dice. Sí. Se siente desde acá. Gracias, Nabila, y a todo el equipo. Gracias a ustedes por dejarnos sus mensajes. Y contanos también, Cecilia, ¿por dónde anduvieron aquí en Buenos Aires desde que llegaron?
1: Estuvimos el día viernes, porque llegamos el viernes a la mañana. A la tarde estuvimos grabando un programa, grabándonos, salió en vivo desde el Senado de la Nación, uh-huh, representando a Tucumán, un programa que se llama La Música de mi Patria. Y bueno, ahí haciendo un mini recital con todos, dos músicos más, que uno chico que es Nahuel, que es violinista, pero es de acá de Buenos Aires, que se unió a nosotros, Nahuel Jurado, y Bautista Sosa, que es mi sobrino ahijado, uh-huh, tucumano, pero hace 4 años que vive acá, está estudiando la carrera de músico en la facultad.
0: Muy bien.
1: El bajista, así que bueno, estuvimos ahí cantando, hablando de nosotros, y después, bueno, varios medios anoche también, en Redespiertos, ¿qué más? Bueno, en Mataderos. Estuvimos en una peña el sábado a la noche compartiendo escenario con Tato y con Roberto Carabajal, ni más ni menos.
0: Qué lindo.
1: Ahí cantando. Buenos Aires tiene muchísimas peñas también.
0: Claro.
1: Quizás algunas me estoy perdiendo. Me gustaría así ver la movida para que ahora cuando volvamos en octubre podamos visitar más lugares.
0: ¿Y qué sigue por acá en adelante?
1: Bueno, sigue. Mañana nos estamos volviendo a Tucumán, ensayos, porque tenemos una peña muy grande en un club que se llama Club Floresta, el sábado 16, se llama Luna Cantora 2, de una amiga cantoraza, Belén Herrera, ella la organiza. Vamos a estar ahí tocando, compartiendo escenario con el indio Lucio Rojas.
0: ¡Qué bien!
1: Con las voces de Orán, otros artistazos tucumanos, así que bueno, le decimos a toda la gente que esté cerquita de Tucumán, Santiago, Salta, que se lleguen, que vayan ahí al Club Floresta a ver la super peña Luna Cantora 2.
0: Aquí te saludan también y dicen, ¡qué bueno! ¡Che! Esta chica, Cecilia, ¡qué energía! ¿Qué? Esta chica
1: es?
0: Enamora, dicen. Esa. Los oyentes. El programa es un jardín y Cecilia es como una rosa re bonita y muy hermosa.
1: Mi amor, mirá, qué hermoso.
0: Con rima y todo. Qué bueno, lindo. Contanos, Cecilia, y recordales a los oyentes en dónde te pueden encontrar, en todas las plataformas, en las redes sociales, para que vayan en búsqueda de tu material y en toda la agenda bien cargadita, sí, ya tomando nota para octubre, para cuando vuelvan.
1: Pero por supuesto, escuchen, es muy fácil, mi nombre es Cecilia, las dos con C, Ilia, Paliza con Z, así como te la dan, Paliza, bueno, ese es mi apellido, bien español. En realidad el apellido era de la Paliza, pero cuando llegaron... Sí. Los abuelos al puerto le sacaron el Dela y quedó Paliza. Así que bueno, somos todos cantores, todos los Paliza cantores, pero lo que queremos es este reconocimiento. Fuimos mi papá y yo, y estamos yo persiguiendo mi sueño, porque bueno, me encantaría que a nivel nacional la gente pueda escucharme y están en festivales importantes de mi país, por ejemplo, Cosquín, Varadero, Jesús María, uh-huh, y tantos otros festivales poder estar. En algún momento.
0: Seguramente, así va a ser, porque el trabajo viene con mucho sacrificio, pero también con el acompañamiento de la gente, y están dando cuenta de eso los mensajes que llegan por allí.
3: Hola, Navita. Bueno, quiero felicitar a Ceci porque tiene un potencial, ¿viste?, extraordinario. Te canta cualquier tema con el mismo euforia que ella tiene ya en su ser, así que la re felicito y muchísima suerte.
1: Ay, qué linda.
3: Gracias.
1: Gracias, gracias.
0: Lidia, nuestra oyente.
1: Ay, estoy un montón. No sé, no voy a poder dormir, no sé cuántos días. Es mucha emoción que me estén escuchando de todos lados, porque estoy en un medio nacional, pero a veces yo soy por ahí como que no quiero caer, porque siempre hay que conservar esa como los niños, ¿viste? Esa ingenuidad. Y la verdad que ahora me estoy cayendo, Ani, que ¿dónde estoy? Recién.
0: Bueno, es así, el nacional tiene esa característica que efectivamente llega a todo el país. Y algo que nos gusta destacar, que estos micrófonos, estos estudios y el aire de Nacional Folclórica es para ustedes. Gracias. Es el aire de los artistas, de los cantores, de los músicos. Así que una alegría haberlos recibido, chicos. Espero que hayan pasado un lindo rato.
1: Hermoso.
0: Y
1: hermoso.
0: Después a los oyentes también, que vayan a las redes, que van a encontrar ahí todas las imágenes de esta mateada musical. ¿Y qué les parece si nos despedimos con algo de música?
1: Bueno.
0: ¿Puede ser la última, si les mangueamos algo más?
1: Sí, una chacarerita más.
0: Ahí va, ahí va.
1: Es la chacarera que hemos grabado con el chaqueño Palavecino, la mitad de la letra de mi papá, el Chango Paliza, que la dejó escrita, por eso ya se van a dar cuenta, porque él quería grabar esto con el chaqueño. Yo terminé la letra y la música también la puso Luciano Trabaini, y dice así: todos palmitas en la casa.

0: Impresionante, gracias. Cecilia Paliza visitó los estudios de Nacional Folclórica junto a Luciano, Darío, Lisandro, los músicos y a todo el equipo. Gracias, chicos, felicitaciones.
1: Gracias, gracias. Lo mejor. Gracias a todos, gracias, un beso enorme, bendiciones.
0: Lo mejor en este camino. Y de parte nuestra también llegamos al final de esta edición de la tarde, hoy en formato reducido, sabrán comprender. Y el beso, el abrazo para nuestra amiga, colega, la Emiliana, la Colo Merino, que mañana se suma también a nuestro equipo. Gracias, Sandrita Viera, en los controles, junto a Paula Nicolini, nuestra productora, el equipo de Discoteca Nacional, José Luis de Dios, Marcelo Saavedra. Gracias a la coordinación de Nacional Folclórica, también a Valeria Roy, junto a Alejandro Salles. Nabila Jatibe es mi nombre. Mañana a la 1 de la tarde nos encontramos aquí y nos despedimos en esta tarde de lunes saludando en el día de su cumpleaños, que está de cumple 42 pirulos, el señor Abel Pintos.

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3:10 de la tarde, no soy Emiliana Merino, hoy ausente con aviso, la Colo, mañana estará aquí al frente de este espacio. Arrancamos una horita antes, aquí con Daniela Paola Rodríguez en la producción, con Sandra Viera en los controles y con ustedes, por supuesto, como siempre ya saben, están invitados, invitadas a comunicarse, a decir lo que tengan ganas, a proponer artistas nuevos, artistas clásicos que quieran escuchar para nuestras dos secciones, pero eso se los digo a las 4 de la tarde. Ahora les cuento que acabamos de escuchar a Germán Fratarcangeli haciendo la corrida de Montiel. Y hemos escuchado a Don Olimpio también. Sí, claro, por supuesto, con el hornerito de Pirca Rojas y Julio Luján. Y ahora va a cantar Nahuel Penici de Ojeda y Penici. Desvío, luego Natalia Lafourcade y de Núñez Hasta la Raíz, y Hay Carnaval, esta colaboración que hicieron para el último disco de Maggie Cullen, Maggie y Pachi Herrera.

3:22. Hoy me dijeron por ahí, bueno, en realidad yo lo sé porque escucho el programa, pero me dijeron por ahí que hoy tenemos que cumplir con un compromiso con las y los oyentes, que es darnos este lugar para los lentos, ¿eh? Así que bajemos la luz un poquito y vamos a prepararnos para escuchar a aquellos lentos que ustedes propusieron. Arrancamos con Carlos Torres Vila. Negra, ahí está. Le pregunto a Sandra Viera, que es la encargada de hacer sonar este primer lento, que es ¿Qué pasa entre los dos? De Nelson por Carlos Torres Vila.

de Carlos Torres Vila y este ¿Qué pasa entre los dos? Una canción que apela a la nostalgia, a la infancia, a un recuerdo que de algún modo a casi todos nosotros y nosotras nos toca un poquito. Esto lo escribía José Carvajal, el Zabalero, y lo grabó el gran Jorge Cafrune y se llama Chiquillada.

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0: Este José Carvajal, el Zabalero, era Jorge Cafrune y este Chiquillada, cuando son las 3 de la tarde y 30 minutos. Y por acá Alejandro agradece por la música. En un ratito tenemos más pedidos de los románticos del lunes. Nos vamos a la tanda ahora, dale.
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3 de la tarde y 32 minutos, estás en Radio Nacional Folclórica. En un ratito retomamos el tema de los románticos de los lunes. Ahora vamos a escuchar a los Chalcha, que harán de Chazarreta Zambita del Musiquero, luego Zamba Kipildor, y de Ramírez y Espiro La Tristecita, y Eduardo Falú cierra este tríptico con la Zamba de la Candelaria, el clásico que lo tiene al propio Falú como autor de la melodía y a Jaime Dávalos como autor de la letra.

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Ahí estaba Eduardo Falú y ese espacio mitológico de creación, de encuentro, de farra también, de la vieja Salta, que era la Candelaria. Y esta zamba que le dedicaron junto a Jaime Dávalos. Vamos a volver a los románticos y acá... tenemos un pedido, en realidad son todos pedidos de ustedes, el pedido de Armando. Quería escuchar a La Clave Trío haciendo De Milcota Podrás.

Armando era el que quería escuchar este Podrás por la Clave Trío. Y Armando nos escribe a nuestro WhatsApp, que es el 11-3109-5896, y dice, ¡qué letra! Y que se ve que a Armando le pasó. Y qué real, qué remolino de recuerdos. Dice, Armando, te pasó, digamos la verdad. Bueno, a veces pasa, ¿ves? Te escuchás una canción y decís, ¿quién le contó a este o a esta, que a Jorge Milicota, quién le contó lo que le pasó a Armando? Y bueno, tal vez a Jorge también le pasó. El pedido ahora es el de Lidia. Vamos a escuchar a Alberto Cortés y a Estela Raval, que eran muy amigos, Alberto Cortés y Estela Raval. Yo una vez los vi, Alberto Cortés, en un teatro aquí en Buenos Aires, un teatro de esto de la calle Corrientes, no sé si el Ópera o el Rex, y la invitó, estaba entre el público, Estela Raval, y subió a cantar, no me acuerdo qué, pero en este caso van a cantar el pedido de Lidia, que es En un rincón del alma.

ahí se escuchaba en segundo plano la voz de Alberto Cortés, porque él la presenta en un espectáculo suyo a la gran Estela Raval para interpretar esta obra que es de Alberto Cortés, que se llama En un rincón del alma, uno de los clásicos de Cortés, que era el pedido de Lidia. Por acá, y esto se lo vamos a dejar a Pauli, Carlos de Saavedra dice, me gustaría mucho escuchar a Franco Barrio Nuevo y Lágrimas Azules, tema que recuerda a su amigo Luis Paredes. Bueno, esto se lo vamos a pasar, si es para esta sección, se lo pasaremos a Paula. El recuerdo ahora de un artista nacido un 10 de mayo del año 1939 en La Carlota, en la provincia de Córdoba, dice su biografía, en el seno de una familia de agricultores, hijo de María Ernesta Gamaleri y Salvador Patriarca. Hildo se llamaba el hijo de María Ernesta y Salvador, y dentro de este ámbito de padres, de familias que se dedicaban al campo desde muy chico, el pequeño Hildo empezó a querer hacer música y hacer música. A los 9 años empezó a estudiar con Jorge Caña, quien le dio sus primeras nociones musicales, y a partir de ahí empezó a desarrollar una técnica y un talento y una forma de aprender autodidacta, y empezó a participar de diferentes conjuntos de ahí, de La Carlota, la provincia de Córdoba, Los Indios de La Carlota, Estrellas Grises de Huacacha y Los Electrónicos. La formación de Hildo Patriarca se completó luego cuando vino a la ciudad de Buenos Aires, y eso, los estudios aquí en la ciudad de Buenos Aires, le permitieron perfeccionarse como acordeonista y desarrollar una carrera solista. A los 10 años tocaba el violín, había estudiado teoría y tenía conocimientos, no era un gran lector a primera vista, no le interesaba tampoco eso, es más, luego desarrolló como un gran intérprete, un intérprete fuera de lo común, absolutamente asombroso, tal vez no de los acordeonistas más conocidos, con más fama, más destacados, pero dice por allí Raúl Barbosa que es un músico que no apareció tanto por la televisión, ni formó parte de la farándula o de los grandes carteles de los músicos más renombrados, pero sin embargo, según Barbosa, fue el mejor acordeonista argentino. Digo, lo dice Barbosa, un tipo, un capo, que además tuvo, sí, él mucho renombre y supo cultivar en su vida el reconocimiento. Dice Barbosa, la emoción me invadió cuando escuché por primera vez a Hildo Patriarca. Sentí que estaba frente a un músico fuera de serie y lleno de talento. Me impactó su gran dominio de la mano izquierda, acompañado de juegos armónicos que yo no había oído hasta ese momento, lo dice Barbosa, y que por lo tanto no tenía la capacidad de hacer. Un músico Hildo Patriarca, hace un ratito lo hablaba con Sandra Viera, que por ejemplo en Bahía Blanca, la zona ahí de influencia, que hay mucho tano, era muy conocido, iba mucho a tocar, tocó mucho en el interior, en la campaña, como se decía en algún momento. Murió un 10 de julio del año 2014 y nacía un día como hoy, un 10 de mayo del año 1939. Vamos a escucharlo, que tanto bla bla, y escuchemos lo que hacía este maestro del acordeón.

Era el coro Melopea haciendo Balsinia de Chico Buarque y Vinicius de Moraes con el acordeón de Hildo Patriarca, quien nacía un día como hoy en Córdoba, en La Carlota. Y ahora a su juego lo han llamado a Hildo Patriarca para hacer de Abitbol La Calandra.

0: Hildo Patriarca, lo recordábamos en un nuevo aniversario de su nacimiento.
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2: Enrique Espinosa. Enrique, qué lindo tenerte acá.
3: Bueno, he leído muchos libros, entonces uno aprende. Y esta carrera me salvó porque yo no tenía ni idea de qué iba a hacer. Hubiera sido peón de campo, porque yo era muy de caballo.
0: Esa es la voz de Peteco Carabajal, seguramente ustedes ya lo reconocieron. Homero Carabajal. Ahí está, Martina Ulrich, ¿cómo le va? Y Ricky Chazarreta Carabajal.
4: Esto es una primicia total, ¿no? Lo hemos contado en las redes. Pero estamos a punto de sacar varias canciones nuevas que van a ir acompañadas de sus videos correspondientes. Y la primera canción que va a aparecer se llama Chacarera y Alegría.
5: Micaela Chauque, bienvenida. Mica.
6: Muy contenta, muy agradecida por esta hermosa invitación, Radio Nacional. Yo creo que sentí que las personas que más vibraron con Corazón de Agua son las que están al lado del río.
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Y ahora sí, formalmente abrimos este espacio que nos reúne cada día de lunes a viernes de 4 a 6 de la tarde con Sandra Viera en los controles, con Daniela Paola Rodríguez en la producción y con ustedes, que ya saben, se pueden comunicar. Nos gusta mucho construir este espacio junto a ustedes. 4-999-0987 es nuestro contestador. El WhatsApp de oyentes 11-3109-5896. Allí recibimos mensajes escritos y también algún mensajito de voz de hasta 15 segundos, está perfecto, podemos escucharlo al aire. Y sus sugerencias de artistas clásicos que hace tiempo que no escuchen y aquellos artistas nuevos que están seguros o seguras que nosotras ni nos avivamos que la vienen rompiendo, que tienen alguna cosa grabada, que hay algo nuevo. Así que para nuestras dos secciones, y a ti dicho para los artistas clásicos y conociéndote o se te escapó la tortuga, que es la sección de los artistas nuevos, recibimos sugerencias. Tenemos unos cuantos para esta semana. La miro a Daniela fijamente. ¿Eh? ¿Sabes, Daniela? Bueno, dice en segundo plano. Bueno, está bien. Bueno. Ya te he dicho. Bueno, José Luis de Dios en la musicalización. No lo he nombrado aún. Él nos propone escuchar ahora la Chaquipura de Negrín Andrade por Los Copla, luego Tierra de Atahualpa de Saad por Belén Herrera y A Mi Chilecito de Hugo Casas por Sergio Galleguillo y Los Amigos.

Ahí estaba Sergio Galleguillo en sus comienzos ahí con los amigos, la agrupación por la que lo conocimos más masivamente. Luego se convirtió en el solista que hoy es el gran Sergio Galleguillo, el riojano, cantándole a Chilecito una canción de otro riojano, Hugo Casas, guitarrista, productor, autor, un fenómeno Hugo Casas. Marcelo Toledo llega ahora con La Penadora de Leocadio del Carmen Torres, luego La Callejera hará El Duende Escondido de Cañete y Enríquez, y Paola Arias de Litín Ovejero Chacarera Montaraz.

4:24, estás en Radio Nacional Folclórica. Vamos a ir para atrás en el tiempo. Vamos a plantarnos en el año 1976 y allí se juntaban dos expresiones de la música salteña. Por un lado, el Chango Nieto, y por el otro, las Voces de Orán, que son de las agrupaciones pioneras en cantar, en interpretar la música del Chaco salteño, con esas bagualas tan pronunciadas, con esa forma tan particular que tenían las Voces de Orán de cantar en ese momento. Ahí está Pitín Salazar, que luego se convirtió en solista, pero en este caso está como parte de este disco que se llama Cantores de Aquí, Copleros de Allá. Hemos traído el disco de vinilo, se lo puede ver a las Voces de Orán, los integrantes de las Voces de Orán, con unos guardamontes de como de cuero de vaca de Aberdeen Angus, blanco y negro, con las manchas de la vaca, con pelo, y unos chalecos hechos también con el mismo cuero de la vaca, con pelo y botas y todo lo demás. El Chango Nieto ya un poquito más luqueado, con una polerita rosa viejo, un saquito de vestir y un pantalón rayado espectacular, unas botas increíbles, una facha el Chango Nieto en 1976 tocando el bombo ahí. Vamos a escuchar entonces la apertura de este disco, que es con Están que Arden los Carnavales, una samba de el Chango Nieto y Federico Córdoba, ahí juntándose el Federico Córdoba de las Voces de Orán y el Chango Nieto, el invitado.

Y así abre este vinilo que acaba de colocar Sandra Viera en la bandeja giradiscos de La Folclórica con Están que arden los carnavales, una zamba del Chango Nieto y de Federico Córdoba. Allí el solista y un integrante fundamental de las voces de Orán, fallecido hace muy poco, Federico Córdoba, y allí también se lo ve, como decíamos, muy joven a Pitín Salazar. Se escucha la voz característica de Pitín Salazar, que hoy es un solista y que el año pasado hablamos con él cuando estaba viniendo para aquí a hacer una actuación en Buenos Aires. Del lado 2 aparece a Villa Guillermina, este chamamé de Visconti y Molina, con la colaboración del bandoneón de Paquito Alcántara.

desde el vinilo en su formato original, el disco Cantores de Aquí, Copleros de Allá, el Chango Nieto, las voces de Orán, haciendo Villa Guillermina de Visconti y Molina. Y como sucede en muchos discos, en este del año 1976, hay un prólogo que cuenta la historia de esta juntada. Dice, en una madrugada de hace 4 años... es decir, en el año 72, el Chango Nieto presentó en el escenario de Cosquín a 3 amigos salteños y cantores como él. Tenían en su canto toda la fuerza musical que les daba su tierra, San Ramón de la Nueva Orán. Unas noches más tarde, Federico Córdoba, Martín Pitín Salazar y Roberto Franco ya caminaban solos y hacían méritos por sí mismos. La Chaya de los Pobres, cantada por ellos, obtenía el primer premio del Festival de Cosquín de la Canción. Cuando los aplausos se habían callado y cesado los abrazos y felicitaciones, comenzó a gestarse la idea de hacer un disco juntos, entre el Chango Nieto, convertido ya en uno de los pilares de nuestro canto, y las voces de Orán. Sangre nueva, pero con empuje, y los bríos que les daban los primeros pasos exitosos. Pasaron 4 años, pero no fue tiempo perdido, pues permitió que madurara y se puliera aquella idea, un conjunto y un solista, salteños, cantando no solo la música del norte, sino también la de Cuyo, el sur o el litoral de nuestro país. Temas nuevos, como Están que arden los carnavales, como aquellos que ya son clásicos en nuestra música, Debajo de la Morera o Vallecito. Solo queda decir que Cantores de Aquí, Copleros de Allá, son el Chango Nieto y las voces de Orán, que estamos escuchando directo de este disco que salía en el 76, que dice, si tiene reproductor de cinta, este LP también está editado en cassette y magazine. Eso dice acá abajito de la lista de canciones. Una más. La nombraban recién en este prólogo de esta juntada de las voces de Orán, Chango Nieto, esta maravilla de Buenaventura Luna, Oscar Valles y Portal, que se llama Vallecito.

doble el cansancio de mis afanes perdidos. He de tornar a la sombra de tus viejas abuelas, a la paz de tus sembrados, al oro de tu poniente cuando prolonga la tarde su agonía entre las lomas, y al canto de mis pastores envejecidos de inviernos, entre cantos de cencerros y quejumbres de mi duela, con el aire de las tonadas y en callada mansedumbre como quien se va durmiendo, quiero morirme sonriendo bajo la luz de tu cielo. ¿Acaso cierren mis ojos las piadosas manos magras de alguna vieja huaqueña de negro rebozo pobre y antiguo

0: Directo desde el vinilo en su formato original, año 1976, el disco Cantores de Aquí, Copleros de Allá, el Chango Nieto y las voces de Orán, que habían subido al escenario de Cosquín juntos 4 años antes, y allí empezó a forjarse este disco que finalmente salió a mediados de la década del 70. Escuchábamos Vallecito de Don Buena, Buenaventura Luna, Oscar Valles y Fernando Portal. En esta versión preciosa que ha despertado la curiosidad de Alejandro Schwarman, el poeta que anda por ahí escuchando la radio y haciendo cosas en el auto seguramente, y dice: una locura lo que está pasando del Chango Nieto. Muy fan Alejandro del Chango Nieto, así que hemos cumplido por lo menos con él trayendo este vinilo.
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4:41. Roberto Daniel Márquez nos escribe a nuestro WhatsApp y dice: qué lindo escuchar a Carlos Alberto Nieto y las voces de Orán, escuchar a Roberto Franco, a los tres reyes magos de Orán. Bueno, nos alegramos mucho que les haya gustado. Me olvidé muchas veces de traer el disco, pero hoy lo traje. No, ¿viste? Cuando te desacostumbras a andar con los discos encima, no te digo los CDs, te digo los vinilos, que no te entran en ningún lado. Así que bueno, puede pasar que te lo olvides, pero hoy puse ahí varios recordatorios. Daniela también hizo lo suyo, me mandó un mensajito y pudimos escuchar finalmente este discazo del Chango Nieto y las voces de Orán. Y por acá Lidia de Palomar dice: cuánto hacía que no escuchaba el tema Villa Guillermina, que también lo escuchamos dentro del vinilo. Bueno, nos alegramos mucho que les haya gustado. 11-3109-5896. En un ratito tenemos un mensaje que tiene un audio, así que lo vamos a escuchar en un ratito. Ahora Tamara Castro hará de Yuyo Montes Flor Amarilla, luego el Chaqueño y de Botelli Salteño Viejo, y Bajo un Cielo de Carpas de Guzmán Prado, Don Alicio y Campos, por Nacho Prado y Daniel Campos.

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0: 4:51. Tenemos algunos mensajes. Seres humanos, personas, oyentes que han grabado unos audios en nuestro WhatsApp.
1: Hola, buenas tardes, Radio Nacional. Qué lindo programa, por Dios. Qué linda música. Recordar al Chango Nieto con la voz de Orán, la verdad que es un deleite. Una tarde espectacular. Siempre los escucho. Soy acá, Roberto, acá de Monte Grande. Vive en la radio mía, en el auto, vive Radio Nacional. Así escucho, siempre lo escucho. Gracias por poner tanta linda música. Ahí va a sonar Tamara Castro y no sé quién más dijeron, que no me acuerdo, pero el programa muy, muy hermoso, muy lindo. Un abrazo para todos los de la radio, sin dejar a nadie afuera, porque es lo mejor que nos puede pasar en la radio. Tengan buenas tardes todos.
0: Gracias, Roberto, desde Monte Grande, que escucha siempre la folclórica. Ahí Tamara Castro, el chaqueño, y Nacho Prado y Daniel Campos, es lo que acaba de sonar.
2: Ahí voy de nuevo a ver si sale.
0: A ver.
2: Se encuentran dos cordobeses que no hacían mucho, no se veían. Le dice, ¡ey, negro! ¿Qué haces, varón? ¿Qué haces, negro? ¡Ey, mi señor, he tenido familia, tú un varón! ¿Y cómo le he puesto? Y vos sabés que soy muy patriota, yo, José Lino. José, pues José San Martín. Y Lino, pues Lino Nacional.
0: Bravo, un aplauso cerrado para este oyente que se ha animado a contar un chiste. Me encanta. Yo que soy malísima contando chistes, admiro a la gente que cuenta chistes. Edu, muchas gracias. Salió bien, ¿viste? Nos había escrito también preguntando cómo fue en la feria. Estuve el otro día en la Feria del Libro presentando un libro. Bien, bien. Mucha gente en la Feria del Libro, impresionante, ¿eh? Y nos pedía también, Edu, algo de Lolita y algo de los del Suquía. Esto lo anotamos, ¿eh? Y hablando del Lino, que de esto del chiste de Edu, hoy es el día del himno nacional. Cada 11 de mayo se celebra el día del himno, porque un día como hoy, del año 1813, se aprueba oficialmente esta marcha patriótica de Vicente López y Planes y Blas Parera como la canción que nos identifica. Y la Mica Chauque, que vive en Tilcara, pero nació en Iruya, allí en Salta, grabó un fragmento del himno que queremos compartir con ustedes con un instrumento andino por excelencia, que es el quenacho. Escuchemos un poquito de la interpretación de Mica.

0: pequeña evocación en que Nacho, solista, y Micaela Chauque, de el himno nacional argentino, y esa parte que seguramente en el Mundial vamos a cantar como oh, oh, oh, oh, oh. Pero bueno, falta. Vamos a calmarnos, por favor. Estamos en la folclórica, son las 4:55. Y va a cantar José Larralde, Galpón de ayer.
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0: elegir las canciones más lindas del mundo? ¿Por dónde ir?
1: Por eso hicimos dos volúmenes hasta ahora y
2: sí, tenemos
1: quién
2: para
1: sabe
2: hacer
1: que en algún momento,
2: cinco discos más si queremos.
1: Totalmente. Pero lo bueno que me acuerdo era que nos juntábamos con Gerardo en la casa de él y ahí escuchábamos miles de canciones para hacerla en el programa.
0: ¿Se ponían a escuchar música?
1: Nos poníamos a escuchar música full y es más, muchos de los temas nos mostraba él también. Él nos traía canciones.
2: Hacíamos como un ping pong ahí por WhatsApp y mandábamos un mensaje de me escuchá este tema, escuchá esto, qué lindo sería esta. En realidad también tenía como una idea clara que era, al principio fue así, tratar de no ir a las canciones como más escuchadas, sino rescatar algunas que fueron éxito, que fueron muy escuchadas.
0: Que a la vez son conocidas.
2: Que son muy conocidas, pero que se dejaron de escuchar en este último tiempo, digo.

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0: la tarde y 3 minutos. Sergio Ríos, ¿cómo le va a los controles?
1: Bien.
0: Bien, pero como sobrado, ¿viste? Me va muy bien. Sí. Es esa la expresión que tiene. Acostumbrado, la vara alta, acostumbrado a que me vaya bien. La normalidad. Hoy me va. Mensaje de Paito, dice, hola Pebeta, como te decía Marcelo Simón, lo extraño, sí, uf, cómo se extraña Marcelo. Mil gracias por pasar a Mica Chau, qué gran exponente de la música andina, me encanta y veo que necesita más difusión en estos lares, por eso gracias por pasar a Mica. Estuvo hace poquito aquí en La Folclórica con la Colo y anda rotando parte de la entrevista en la tanda de La Folclórica, así que aquí la escuchamos seguido a Mica, pero bueno, sí, claro, la difusión nunca es suficiente. Vuelve a escribirnos Eduardo, dice, tarde impresionante con los cantores del Alba, el Chango Nieto, los cantores de Orán, las voces de Orán. Como si fuera poco, inigualable José Larralde, gracias por existir, Radio Nacional, y no sabés lo que tenemos ahora. Santiago Bocha Sheridan va a ser Atardecer de ausencia de Cini y Gómez y Sheridan. Y luego Alberto Merlo de Monbruno Campo y Charrúa Galpón de Estancia.

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5 de la tarde y 11 minutos, momento en que recibimos un mensajito por aquí en nuestro WhatsApp de Liliana desde San Nicolás, la ciudad de Buenos Aires. Buenas tardes, acá estamos desde casa escuchando el programa, les mando un abrazo fuerte y quisiera escuchar un tema de Hernán Suárez, el cantor de los caminos. Vamos a anotarlo porque nosotros vamos sumando sus propuestas y armamos especialitos con Daniela por lo general, así que lo anotamos para alguno de nuestras secciones y armamos un especialito. Vamos a escuchar ahora a Néstor Garnica, si les parece, que va a ser la barranquera de Juan de Dios Gallo, luego Marta Carranza y ¿Para qué me habrás mirado? De Carabajal y Valles, y La Bilingüe, una chacarera recopilada por Gómez Carrillo, por Los Chaza.

Orellana Luca por dos en la primera, junto a Luis Salinas, nos traían De un sueño y recién con Marcela Morelo, Otoño y Soledad. Pasaron 20 minutos desde las 6 de la tarde, más música. Ahora nos vamos para Jujuy con José Simón.

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0: pone aquí en la tarde de Nacional Folclórica con Tu color de ausencia de Federico Pecchia y antes Tacita de Plata. Un minuto nos separa de las 6:30 de la tarde. Vamos a ir a una breve tanda y volvemos con más música. Estamos hasta las 8 de la noche.
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6:30 de la tarde, regresamos para continuar con más música. Estamos hasta las 20 junto a Sandra Viera. Ahora vamos a escuchar una gran cantante puntana, nacida en la provincia de San Luis, Isabel Alicegui.

Y escuchábamos a Isabel Alicegui con La Tempranera de León Benarossi, Carlos Guastavino, y recién nos traía El cielo del albañil de Teresa Parodi y Antonio Tarragó Ros.

15 grados 7 décimos la temperatura en la ciudad de Buenos Aires, con cielo despejado y una humedad que asciende al 53%. Mañana martes espera una mínima de 8 y una máxima de 20 grados, con cielo parcialmente nublado durante la mañana y tirando a algo nublado en horas de la tarde. Miércoles 10 de mínima, 17 de máxima, cielo parcialmente nublado durante toda la jornada. Y el día jueves también con cielo parcialmente nublado, una mínima de 11 y una máxima de 18 grados. Enseguida vamos a estar con el pronóstico para el fin de semana. Ahora seguimos con la música. Se viene Endiablados junto a Rubén Eizaguirre con Pañuelo de Amor.

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1: 18:45 en la República Argentina.
2: En Buenos Aires el cielo está despejado, 15 grados 7 décimos la temperatura.
1: Estas son las voces del día.
3: Yo creo que un número que satisfacería bastante luego de lo que fue el 3.4 sería un 2.9, que nuevamente vuelva a empezar con 2 el índice.
4: Hay 4 menores que están internados con quemaduras, después una señora mayor y tenemos 3 fallecidos, un bebé de muy pocos meses y 2 masculinos.
5: Los cruceros han tenido brotes de otras enfermedades, como por ejemplo gastroenteritis, que es lo más común, pero es la primera vez que ocurre un brote de hantavirus.
6: Si un niño cuando moría por el abandono que vos fuiste realizando, que también está documentado en el caso, le pegás 20 golpes y es muy probable que agrava la conducta de los imputados. Una personita especialmente vulnerable.
1: El riesgo país rompió el piso de los 500 puntos básicos. El indicador del JP Morgan cayó 16 puntos a 496 unidades, un mínimo que no se conseguía desde el 2 de febrero pasado.
2: Bajó la inflación en la ciudad de Buenos Aires.
1: Fue del 2,5% en abril y acumula un 11,6% desde que comenzó el año.
2: El dato refleja una desaceleración respecto del 3% registrado en marzo.
1: El presidente Javier Milei destacó la baja en la inflación porteña al afirmar que todo marcha de acuerdo a su plan.
2: Recordemos que el INDEC dará a conocer este jueves la inflación nacional.
1: Por Radio Nacional, el economista José Dapena destacó la baja en el índice inflacionario.
3: Este es el primer mes que desacelera después de varios meses. Y desacelera luego también de un impacto de inflación importada. Es decir, la suba del precio del petróleo es un insumo que afecta a toda la economía en su conjunto, lo mismo que la energía eléctrica, lo mismo que el precio del dólar. Entonces, esos son aspectos que condicionan cualquier tipo de baja. Teniendo en cuenta ese entorno y teniendo en cuenta nuevamente que se están ajustando precios relativos de forma tal de restablecer los incentivos para poder garantizar prestaciones de servicio en condiciones óptimas, en condiciones de mercado, bueno, eso es una buena noticia.
2: Una familia porteña necesitó más de 2.300.000 pesos en abril para no ser pobre.
1: Así lo indica el último informe difundido por el Instituto de Estadística y Censos Porteño.
2: El valor de la canasta correspondiente a ese sector registró un incremento mensual del 1,8% por debajo de la inflación de abril, que, como decíamos, fue del 2,5%.
1: El cálculo contempla un hogar integrado por 2 adultos y 2 menores y parte de la base de que la familia es propietaria de la vivienda, por lo que no incluye gastos de alquiler.
2: Por otra parte, la línea de indigencia para una familia tipo se ubicó en abril en 821.207 pesos, con un aumento mensual del 0,8%.
1: En tanto, la línea de pobreza alcanzó 1.513.000 pesos, lo que representó una suba del 1,6% respecto de marzo.
2: Crecieron las exportaciones de carne bovina.
1: El ministro de Economía, Luis Caputo, informó que en el primer trimestre se incrementaron un 54%.
2: Destacó los acuerdos de cooperación que Argentina firmó con Estados Unidos, que generaron ventas por 20.000 toneladas.
1: Conmoción en Santa Cruz por una explosión que dejó 3 muertos.
2: La explosión se registró en un complejo de viviendas en la localidad de Perito Moreno, ubicada sobre la Ruta Nacional 40, al norte de esa provincia patagónica.
1: Desde Radio Nacional Perito Moreno, el informe de Marcelo Fernández.
7: Tras la explosión de un complejo de departamentos en Perito Moreno, las autoridades provinciales han decretado 3 días de duelo provincial con banderas a media asta en todo el territorio de Santa Cruz, en relación a los 4 niños trasladados a Caleta Olivia. Para una atención de mayor complejidad, una niña permanece en terapia intensiva pediátrica, mientras que los restantes menores presentan quemaduras leves y se encuentran en sala pediátrica. Una cuarta paciente está bajo observación por politraumatismos leves y se encuentra estable según el servicio de neurocirugía.
2: La secretaria de Protección de Defensa Civil de Santa Cruz, Sandra Gordillo, dialogó con el servicio informativo de Radio Nacional. Descartó que haya personas desaparecidas.
4: Hay 4 menores que están internados con quemaduras, después una señora mayor y tenemos 3 fallecidos, un bebé de muy pocos meses y 2 masculinos. No hay ninguna persona desaparecida.
1: Gordillo confirmó que continúan los trabajos de peritaje para determinar las causas de la explosión.
4: Continúan los peritajes, de hoy al mediodía se continúa con eso, dado que hay que hacer removimientos, entonces para poder evaluar bien la situación y de qué causó la explosión. Continúa trabajando bomberos de policía en el lugar con los peritos, es lo que tenemos, a las 20 horas ya vamos a tener un peritaje ya finalizado. Aparentemente una garrafa de gas es la que hizo la explosión.
2: Trasladaron a los pacientes con hantavirus que permanecían en el crucero, el informe de Diana Constanzo.
8: Los pasajeros del crucero Ondius, donde se desató un brote de hantavirus, fueron derivados a distintos centros de salud europeos tras desembarcar en España. En diálogo con Radio Nacional, Susana Lloveras, jefa de la sección zoopatología del Hospital Muñiz, dijo que el riesgo para la comunidad es bajo.
9: Las personas que han estado en contacto con un caso índice, si el contacto fue de alto riesgo, hay que hacer un aislamiento y un seguimiento hasta el día 45. Y este aislamiento puede hacerse a nivel domiciliario, restringiendo las salidas y las visitas, usando barbijo N95 en ambientes compartidos, no compartir utensilios ni mate y hacer un monitoreo clínico diario.
1: En tanto, Carlos Ferelo, el único argentino en el crucero, diálogo con Radio Nacional y contó cómo fueron esos días a bordo.
10: Santa Elena sí, se lo bajó al difunto y la mujer la mandaron a Johannesburgo. Cuando llega a Johannesburgo se descompensa y se muere. Ahí se empezaron a ver las primeras sospechas, viste, que ya era demasiada casualidad que los dos se murieran por algo natural o una complicación simple. Bueno, ahí sí, en Johannesburgo se pudo hacer más análisis, más hisopados, todo.
2: El gobierno abrió los pliegos de la licitación de 2.500 kilómetros de ruta.
1: El proceso contempla un esquema de financiamiento mediante inversión 100% privada.
2: Abarca corredores ubicados en las provincias de Córdoba, Santa Fe, Buenos Aires, La Pampa y San Luis.
1: Vialidad Nacional informó que se presentaron 17 oferentes interesados en la explotación, administración y mantenimiento de los corredores.
2: El RIGI incluye un nuevo proyecto.
1: Se trata de Diablillos, destinado al desarrollo y explotación de un yacimiento de oro y plata que contará con una inversión de 481 millones de dólares para Catamarca y Salta.
2: La iniciativa contempla la construcción de una planta, además de obras de infraestructura, caminos de acceso, campamentos, laboratorios y sistemas de abastecimiento de energía y agua.
1: En 2026 se registró el mejor primer cuatrimestre de la historia para la actividad aerocomercial.
2: El ministro de Economía, Luis Caputo, destacó que entre enero y abril de este año se registraron 17.897.992 pasajeros en los aeropuertos de todo el país.
1: Esa cifra supera en 5% el máximo previo que se había alcanzado en 2025.
2: En tanto, en abril, 196.745 pasajeros viajaron al exterior desde aeropuertos del interior de nuestro país sin pasar por Buenos Aires.
1: Esto representa un incremento del 35% respecto de 2025, del 81% frente a 2024 y del 114% en comparación a 2023.
2: Actualizan las tarifas del transporte público del área metropolitana de Buenos Aires.
1: El boleto de tren se incrementará un 18%, mientras que el pasaje de colectivos aumentará un 2% desde la próxima semana.
2: La medida alcanza a las líneas nacionales que conectan la ciudad de Buenos Aires con el conurbano y a los servicios ferroviarios metropolitanos.
1: Medicus será el nuevo prestador de las Fuerzas Federales de Seguridad.
2: El jefe de gabinete, Manuel Adorni, informó que después de una evaluación técnica y administrativa se seleccionó a esa compañía prepaga para brindar la cobertura de salud.
1: Alcanzará al personal en actividad retirado, pensionada, civil y grupos familiares de gendarmería y prefectura.
2: La transición se realizará de manera progresiva y por etapas hasta alcanzar su implementación total.
1: Hasta entonces, las prestaciones continuarán siendo brindadas por IOSFA, garantizando la continuidad del servicio.
2: La Cámara Federal de Casación Penal concedió el arresto domiciliario a Julio Devido.
1: El beneficio fue otorgado por cuestiones de salud en la causa por la tragedia de Once.
2: El tribunal se basó en informes médicos que identifican dolencias cardíacas y enfermedades crónicas que exigen tratamientos permanentes y un entorno sanitario incompatible con el penal de Ezeiza.
1: Las pericias informaron que Ángel tenía 20 golpes en la cabeza.
2: El estudio histopatológico determinó que el menor, además, tenía neumonía, al momento de su fallecimiento.
1: Roberto Castillo, abogado del padre de Ángel, afirmó que el nuevo informe médico no modifica la línea investigativa principal del caso.
6: Si hay un niño con neumonía, no dejan de existir 20 impactos en la cabeza. Entonces, no, un niño con neumonía, vos dándole el tratamiento adecuado, lo podés salvar. Más allá de que la neumonía también puede ser fatal. Pero si vos lo llevas a un hospital, se atiende, ese niño se puede recuperar. Ahora, si un niño con neumonía, por el abandono que vos fuiste realizando, que también está documentado en el caso, le pegás 20 impactos en la cabeza, 20 golpes, y es muy probable que agrava la conducta de los imputados. Pero, una personita especialmente vulnerable.
2: La información del tránsito actualizada por Ernesto Arriaga.
11: A esta hora con demoras a la General Paz y también en el puente Nicolás Avellaneda, el puente La Boca, en la bajada de camiones a dejar contenedores a Dock Sud. La ruta 3 totalmente habilitada desde la zona de Bahía Blanca hacia el sur. Por favor, tratar de circular con prudencia. Los dos puentes, Zárate, Brazo Largo, con muchos camiones y micros, máximo 80 kilómetros por hora. El puente Rosario Victoria, totalmente habilitado, muchos camiones llegan al puerto de San Lorenzo y al puerto de Rosario.
1: La información deportiva con Eladio Arregui.
12: Hola, muy buenas tardes. Ya están los árbitros para los cuartos de final que comenzarán a jugarse mañana del torneo Apertura. A las 7 de la tarde en Córdoba, Belgrano Unión dirige Merlos en el VAR Fernando Espinosa. 21:30 con transmisión de Nacional, Jorge Godoy para todo el país y el mundo a través de Fútbol Show. Argentinos Huracán dirige Chenique. El árbitro VAR será Hernán Mastrangelo. El miércoles, Darío Herrera estará en Rosario Central Racing, el VAR Pablo Dóvalo, y River Gimnasia La Plata, Leandro Rey Hilfer, con el VAR de Lucas Novelli y el relato de Martín Perazo. En tanto, Lionel Scaloni dio los 55 nombres, la prelista de la selección argentina para ir a la próxima Copa del Mundo. Está Santiago Beltrán como sexto arquero, además se encuentran convocados Luciano Di Lolo, Tomás Aranda y Milton Delgado por el lado de Boca, más Pesela, Acuña, Martínez Cuarta por el lado de River, entre otros.
2: Marcha Federal Universitaria a Plaza de Mayo.
1: Se realizará mañana a las 17 y fue convocada por estudiantes, docentes y no docentes y autoridades universitarias en reclamo de la aplicación de la Ley de Financiamiento Universitario.
2: Hoy se realizaron y continúan distintas actividades, entre ellas clases públicas en distintas sedes de la Universidad de Buenos Aires.
1: Identifican a 3 desaparecidos riojanos en La Perla.
2: Desde Radio Nacional La Rioja nos informa Ezequiel Fuentes Auma.
13: Se trata de José Luis Goyochea, su compañera Nélida Moreno y el estudiante universitario Adrián Ferreira. La pareja vivía en Córdoba junto a sus 3 hijos y fueron detenidos desaparecidos el 15 de agosto de 1977 en su domicilio del barrio General Paz. En tanto, Ferreira era estudiante de psicología de la Universidad Nacional de Córdoba y fue secuestrado en el paraje Media Naranja días después del golpe de Estado de 1976. Su madre, quien tiene actualmente 95 años de edad, recibirá los restos de su hijo luego de 50 años.
2: Son 6 los casos diagnosticados de lepra en Salta.
1: El informe de Vanessa Espinosa desde la emisora de Radio Nacional en la capital provincial.
14: La Dirección General de Coordinación Epidemiológica de Salta informó que en la última semana se notificaron 2 nuevos casos de lepra en la provincia, uno en el departamento San Martín y el otro en Orán, respectivamente. Desde el inicio del 2026 se suman 6 los casos de esta patología. 4 de ellos corresponden al departamento Orán. Además, se notificó uno en San Martín y uno en La Viña. Se trata de una enfermedad infectocontagiosa crónica que afecta preferentemente a la piel y a los nervios periféricos. Las personas que estuvieron en contacto directo y prolongado con enfermos sin tratamiento deben efectuarse control médico y estar atentas a la aparición de síntomas.
2: Campaña para evitar el uso de pantallas en los niños. El informe preparado por Penélope Moro.
15: Frente al incremento del tiempo que bebés y niños pasan frente a las pantallas, la Cámara Argentina de la Industria del Juguete impulsa la campaña Queremos Juguetes. Julián Benítez, gerente de Relaciones Institucionales de la entidad, explicó a Radio Nacional en qué consiste la iniciativa.
16: Se ha demostrado que jugar con juguetes desarrolla habilidades cognitivas, emocionales, sociales, que ningún dispositivo digital puede reemplazar. La campaña incluye el contenido de redes sociales con especialistas en crianzas, pediatras, un podcast que vamos a estar lanzando próximamente en el marco de la Feria del Juguete.
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17: Tiene la gran amabilidad de atendernos el maestro Rudy Flores. ¿Cómo va, Rudy?
18: Sí, ¿qué tal? Gracias a ustedes por permitirme saludar a toda la audiencia.
17: Es un honor. ¿Cómo surge esta yunta con el pianista santafesino Joel Tortul?
18: Bueno, este es un proyecto que ya tenía, ya venía desde hace un tiempito, ¿no? Yo tenía la intención de proponer el dúo en el Festival de Echevarría del año pasado.
17: Sí.
18: Finalmente después no se pudo, pero este año sí ya tuvimos la suerte de poder entrar en la programación. Con Joel nosotros nos conocemos de hace bastante tiempo.

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2: Tres minutos han pasado desde las 7 de la tarde hasta las 8. Los acompañamos aquí en el regreso por Nacional Folclórica. Estamos junto a Sandra Viera y ahora vamos a escuchar la que nos había quedado pendiente de Endiablado. Se trata de Hermano Bohemio.

Y allí estaban los endiablados con Hermano Bohemio. Pasaron 6 minutos desde las 7 de la tarde. Todavía nos queda un poquitito más de dos canciones por intérprete. Ahora con Jairo.

Y allí estaba Jairo junto a Rally Barrio Nuevo, haciendo de Salzano y Jairo El Ferroviario y antes La Trunca Norte. Y vamos a terminar el segmento de dos canciones por intérprete con Jacinto Piedra.

0: Y allí estaba Jacinto Piedra en estas dos canciones de su autoría, Romance para mis tardes amarillas y Chacarera del Cardenal. Siete de la tarde, 20 minutos, vamos a ir un pequeña tanda, por así decirlo, y volvemos con las elegidas de Nancy Ábalos.
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3: Último momento. El 80% de los GPS lo compran personas entre 15 y 25 años. Quiere decir que la juventud está perdida.
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4: Hola, soy Nancy Ábalos. Hola, Norberto. Hola, audiencia de la Folclórica Nacional. Y bueno, les quiero presentar hoy tres temas que son de otros artistas y que realmente me conmueven, me gustan mucho. El primero es un tema de Julio Lacarra, un querido cantor y cantautor, que compuso un tema que realmente me

llegó hasta lo más profundo del corazón. El tema se llama Ramito de No Me Olvides, porque me recuerda muchísimo a mi mamá, porque eran las flores de mamá con las que salíamos con mis hermanos a juntar. Llegado el mes de septiembre, octubre, en octubre era su cumpleaños, y además también fue maestra, además de bailarina. Entonces, para el día de su cumpleaños y para el día del maestro, salíamos por el barrio a juntar estas florcitas silvestres muy bonitas, y bueno, y todo lo que dice la letra realmente es como si lo hubiera escrito yo al tema, porque me identifico de punta a punta, me encanta. El otro tema es una chacarera que se llama La Quichuista, en una versión de los hermanos Ábalos, pero especialmente el piano junto con el bombo, el piano de Adolfo Ábalos, que es mi papá. Realmente es algo que también me conmueve y me llega hasta la última gota de sangre que tengo. No, es tremendo cómo me moviliza, porque me hace sentir este latido a través de su interpretación, el latido de lo más profundo de la tierra, de esa cosa santiagueña, de esa tierra que a través de esta música nos habla. Y bueno, el tema es de Manuel Gómez Carrillo, pero realmente la versión de Adolfo en el piano, en esta chacarera, y junto con el bombo que se escucha muy bien, realmente es una maravilla y que me conmueve tremendamente. Y el otro tema que elijo para compartir es un tema interpretado por Rocío Sanjurjo Ábalos, que es mi hermosa hija mayor, que junto con Darío Barozzi grabaron Astilla de tus Montes. Y bueno, me encanta la versión que lograron, la versión que hicieron, y escuchar a mi hija, bueno, es algo que me emociona muchísimo. Y bueno, espero que les gusten estos tres temas, y les mando un cariño enorme.

0: Y allí estaban las tres canciones que eligió para todos nosotros en el día de hoy Nancy Ábalos. Brevísima tanda y volvemos con el final del programa, un recital de Eduardo Guajardo.
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última parte de nuestro programa, les habíamos prometido el pronóstico para el fin de semana, arrancando con el viernes, 11 de mínima, 19 de máxima, cielo parcialmente nublado durante toda la jornada. El sábado, 12 de mínima, 17 grados de máxima, mayormente nublado, y el domingo, 9 la mínima, 15 grados de máxima, con cielo también parcialmente nublado. Por lo menos hoy lunes no se esperan lluvias para el próximo fin de semana. Y vamos a comenzar con este mini recital de Eduardo Guajardo, este gran músico del sur, guitarrista, cantautor, nacido en Río Turbio, allí en el sur de nuestro país, en la provincia de Santa Cruz. ¿Qué va a pasar un obrero? Y Nostalgiando son las dos primeras canciones.

0: Eduardo, buenas noches, ¿me escuchás bien? ¿Cómo estás?
1: Hola, buenas noches, Norberto. Un placer escucharte y bueno, saludarte a vos, a la gente que trabaja en nuestra Radio Nacional Folclórica y al público que está escuchando seguramente.
0: ¿Estás en Río Gallegos?
1: Ahora estoy en Río Gallegos, regresé ayer justamente de Buenos Aires, donde estuve prácticamente 10 días haciendo algunas actividades artísticas, cantando, contando y bueno, mostrando un poco mi trabajo. El de siempre y el más actual, como corresponde.
0: Qué lástima que no te pudimos tener acá en la radio, pero bueno, vamos a aprovechar estos minutos de manera telefónica. Bueno, contarte que estamos haciendo un mini recital tuyo hasta las 8 de la noche y queriendo saber cómo anda todo allá en el sur.
1: Y acá, bueno, más allá del clima que ya empieza a apretar el frío a partir de abril más o menos, ya empiezan a cambiar las temperaturas y los días se acortan cada vez más hasta llegar el punto máximo en junio, que se produce la noche más larga, y bueno, de ahí en más comienza otra vez el ciclo natural. Pero después de eso, el clima social, bueno, un clima bastante ríspido como lo está en todo el país. Bueno, todos sabemos cómo está la economía, cómo los trabajadores vivimos esta circunstancia histórica actual, que bueno, que nos pone en el contraste diario, bueno, de vivir y de encontrarle la vuelta y de tratar de pensar un mundo mejor posible, tal vez un poco más solidario que el que tenemos hoy.
0: ¿Cómo andan tus cosas en cuanto a trabajo? Me contaste que estuviste por Buenos Aires presentando algunas cosas. ¿Tenés próximamente también actuaciones? ¿Cómo está desde ese punto de vista?
1: Mira, no te voy a hacer un recuento de cosas que no existen, porque realmente vamos improvisando, es el día a día, y bueno, tratando de reinventar la actividad todo lo que se pueda. Es un momento realmente muy, te diría que casi catastrófico para la cultura nacional, sobre todo para la cultura folclórica, donde los espacios independientes, vamos a ir por ese lado, ¿no? Que funcionaban en otro momento, dadas las circunstancias actuales, bueno, han tenido que ir cerrando sus puertas y ya, digamos, no es a partir de ahora, hace ya por lo menos 4 o 5 años que venía sucediendo esto, que los centros culturales estaban como agobiados con la cuestión económica. Y bueno, todos esos espacios laterales de la cultura oficial, por decirlo de alguna manera, o de la cultura comercial, por otro lado, bueno, son espacios que al cerrarse van como ahora dando también la posibilidad de una circulación de una cultura musical independiente, una cultura musical, como digo, con un pensamiento lateral respecto de las cosas que suceden dentro del mercado, del comercio, de la música folclórica argentina. Y bueno, y estamos ahí, como te digo, reinventando esos espacios, tratando de convencer a amigos, a dueños de lugares, para que se recupere, sobre todo en mi caso, la canción de autor, que es lo que más
0: Claro.
1: me ocupa. Y bueno, y en realidad, aquí en la provincia de Santa Cruz, hace un año he construido junto a otros cantautores mucho más jóvenes que yo, algo que se llama Santacruceños del Viento, y ya que estamos hablando de eso, pueden visitar una página web para tener más data, porque no vamos a tomarnos todo este tiempo para hablar específicamente de eso, pero bueno, por lo menos dejarlo pintadito y decir que hay una página web que se llama www.santacruceñosdelviento.com.ar, y ahí van a darse cuenta de toda la actividad que estamos haciendo, pero que está relacionada con, primero, preservar el legado vigente, producir en la actualidad los que estamos en la actividad, y promover a los nuevos que atisban esta idea de hacer canciones que hablen de su lugar. Específicamente nos ocupamos de eso, de quienes desarrollan un discurso artístico situado que tienen una raigambre.
0: Dejando de lado la coyuntura, seguís escribiendo, seguís componiendo. ¿Cómo está tu actualidad desde ese punto de vista?
1: Mira, escribir es como una especie de hábito que aunque no lo hagas específicamente con la escritura física, Es una relación que nace obviamente en la contemplación, en el pensamiento, en el insomnio, en todas esas cosas que producen, digamos, la necesidad de reflexionarse, contrastarse con el quehacer que uno tiene en este mundo con lo que sucede, poder tener todavía la capacidad de asombrarse y mirar hacia el cielo, mirar lo que a veces se nos pasa en el trajín del día, y estar atento a la vida, a lo que veo vivir, y todo eso siempre me está motivando a escribir. De hecho, el año pasado y este año, digamos, he desarrollado dos discos nuevos. Uno es Santa Cruceño del Viento, que además le da origen a esta comunidad, que está en YouTube, para los que quieran escucharlo, está... se llama así, Santa Cruceño del Viento, Eduardo Guajardo, está el videoclip y la canción, y después es un disco que me han producido en Mendoza, más precisamente en Guaymallén, con toda una línea, una beta mía, una beta cuyana que yo también desarrollo, porque soy mitad cuyano, mitad de Puerto Montt, porque mi madre era de Puerto Montt, de Chile, y mi padre de Malargüe, Mendoza, así que todas esas informaciones están en la sangre. Entonces uno con eso, con todo eso que trae, va, digamos, como amasando lo que uno desea ofrecer.
0: Eduardo, hace un tiempo ya hiciste una muy linda gira con un amigo nuestro, un querido amigo como Claudio Sosa. ¿Hay proyectos en común a futuro? ¿Podrá darse de nuevo?
1: Hablado con Claudio, en las circunstancias y las situaciones de organización social y política están bastante rotas, y creo que, digamos, también porque de alguna manera está muriendo algo y están haciendo otra cosa que todavía no sabemos qué es, pero que sin embargo sigue movilizándose. Desde la Ruta de la Dignidad, aquella cosa que hicimos, que hoy mirada desde este tiempo, realmente es una gesta cultural, casi te diría épica, para los tiempos que corren, y claro que hay posibilidades y necesidades también de hacerlo. Nosotros hoy en la Patagonia, todo este tema los incendios, el tema del agua, los glaciares, tenemos sobradísimos motivos para poner sobre la mesa una agenda que ponga la canción popular a cantar, a contar y a mostrarle no solamente al país, sino al mundo, la importancia que tiene preservar estos recursos, sobre todo el recurso agua, ¿no?
0: Eduardo, el gusto de siempre hablar con vos. Te vamos a despedir con Tan Solo Un Hombre. Nos quedan nada más que 9 minutos de programa y queremos que salgan todavía algunas canciones más.
1: Bueno, te agradezco muchísimo, Norberto. Sí, justo Tan Solo Un Hombre es una canción autobiográfica bastante cercana a todo lo que acabo de decir. Y bueno, como digo ahí, soy tan solo un hombre, niño sencillo, un simple ovillo que por más vueltas que le den, lleva en sí mismo su principio y su final. Abrazo para todos.
0: Pasó Eduardo Guajardo por Radio Nacional Folclórica.

0: Y de esta manera llegamos al final, justito a las 8 de la noche. Terminamos con la última de las canciones que nos traía Eduardo Guajardo. Es que escuchábamos Peón de Nadie, antes había sido Tan Solo Un Hombre. Estuvimos acompañándolos junto a nuestra compañera en la operación técnica. Nosotros vamos a estar regresando en el día de mañana a partir de las 6 de la tarde. No sé si con Sandra Viera como hoy o tal vez otra vez como es costumbre con Víctor Pugliese, pero mañana vamos a estar a partir de la hora 18. Chau, hasta entonces.
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grandes artistas de nuestro folclore. Alberto Merlo nació el 2 de febrero de 1931 en Colonia Bossi, en la provincia de Santa Fe. Fue un compositor y guitarrista fundamental en la historia de nuestro folclore. Escuchemos La Vuelta de Obligado, de Alberto Merlo.

Alberto Merlo desarrolló su carrera artística viviendo la mayor parte de su vida en la ciudad de Mar del Plata. Su primer disco se llamó Bordoneando, de 1962. Escuchemos La Pampita por Alberto Merlo.

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1: Alberto Merlo recibió en 1985 el diploma al mérito de los premios Conex, como uno de los 5 mejores cantantes de folclore de la historia en la Argentina. En 2010 fue nombrado ciudadano ilustre de Mar del Plata. Nos vamos con La Chata de Lobería. Viene a...

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